0: Training Season de Dua Lipa sonando por acá, 5 de la tarde con 4 minutos, soy Fonsi y escuchas el 101.7 y muy buenos artistas que nos acompañan esta linda tarde, sobre todo que mira, ya casi, ya estamos a mitad del programa y fíjate nada más, hablando de artistas, de hecho, la artista colombiana Shakira ya va a iniciar pronto su residencia europea, mucho ojo, es latina, así se llama, se va a presentar en Madrid entre el 18 de septiembre y el 11 de octubre y nada más va a interpretar sus canciones no sola. No va a estar sola porque va a contar con grandes artistas invitados como Amaya, Guitarrica de la Fuente, Nathy Peluso, Santos Bravos, Louta y muchos más que se van a presentar previo a su show. Ante esto, pues la artista dijo, claro que sí, porque España es latina, América es latina y quiero celebrar todo ese talento que nos une, los grandes nombres, pero también una nueva generación de artistas jóvenes que está escribiendo lo que viene en la música, la moda, la literatura, la gastronomía y el arte. La Loba pues expresó todo esto celebrando el hito y imagínate nada más poder ver este show, la verdad es que suena padrísimo. Me encanta muchísimo ver a Shakira cómo sigue dando y dando de qué hablar y sobre todo lo hace con una pues inteligencia bastante buena para manejar la carrera y en las fotos que ha compartido inclusive se ve sí, como siempre, se ve como siempre de preciosa y ya estamos muy emocionados. Oye, además de todo esto, hay un mensaje súper bueno que nuestros amigos de Sephora tienen por acá y te aseguro no te vas a querer perder. Lo escuchas aquí mismo en el 101.7 y ya lo sabes, en todas partes, ponte Exa.
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Pero si sí, qué bueno, qué a gusto. Ojalá yo pudiera estar así como tú, pero si no, lo bueno es que ya terminó, hay que ir a descansar, porque mañana va a ser otro día. Y por aquí, no te preocupes, nosotros ponemos la música, andamos en todas partes. Y alguien que también está sonando en todas partes, de hecho es Karol G, que escuchas más adelante. Y es que resulta que la bichota andaba a mitad de un show cuando leyó un cartelón de una fanática que tenía por ahí, que decía: mi ex no tenía razón en nada, pero por favor cántamela. Karol G pues soltó la carcajada y le dijo: ok mami, te la voy a cantar, pero no tenía razón. Y arrancó a cantar a capela el coro de su famoso tema: mi ex tenía razón, pero al terminar, ¿qué crees? Pues dejó a todo el estadio helado, porque dijo que era la primera vez en todo su tropitour que cantaba esa canción y que probablemente sería también la última vez que la interpretaba en vivo. Oye, pues imagínate el chisme nada más. Hay que recordar que esa canción Karol G pues la escribió inspirada en su amor por Fate, presumiendo pues que el Fercho sí era un buen hombre y que le daba mil vueltas a su ex anterior. Pero como bien sabemos, pues hace unos meses que terminaron su noviazgo. ¡Qué barbaridad! Bueno, ellos dijeron que sus caminos y sus agendas pues ya nada más que no cuadraban. Así que vaya enredo de emociones. ¿Qué te parece si la escuchamos ahora mismo por acá? En el 101.7 llega mi ex tenía razón. ¡Súbele! Soy tu amigo Fonsi Duarte. 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

Mi nuevo vicio de Paulina Rubio con Morat suena por acá, 5 de la tarde, ya con 40 minutos. Esta canción, no sé si lo sepas, pero fue la que lanzó internacionalmente a Morat antes de esta colaboración en 2015. Pues la banda colombiana era prácticamente desconocida fuera de Bogotá. De hecho, Paulina escuchó el tema, le encantó y decidió grabarlo con ellos. ¿Qué tal? Eso lo convirtió en el número uno absoluto en España. Eso fue un fenómeno masivo por allá. Y también tuvo bastante éxito en México y en Estados Unidos. Fue un éxito rotundo en las radios mexicanas. Top 5 en pop. Llegó a la lista número uno en Latin Pop Airplay de Billboard. La verdad es que qué bueno, porque eso sí, se escucha súper padre. Y es de esas canciones como que te levantan el ánimo. Sobre todo para este momento que ya nos tenemos que despedir. Ya sé que está muy triste, ¿no? No te preocupes, porque mañana miércoles me escuchas de nueva cuenta a las 4 de la tarde para acompañarte con todo lo que está sucediendo en el mundo de los artistas que sé que te fascinan. Y de hecho, más adelante te dejo con Tame Impala, María José, Billie Eilish, Matiz, Carin León y muchos más artistas. Además, que en un ratito llega la tercera emisión de Línea Directa. Ya lo sabes, soy tu amigo Fonsi Duarte. Muchas gracias por dejarme acompañarte en todas partes. 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
26: 555.

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0: ¿Qué tal? ¿Cómo le va? Muy buenas tardes, mucho gusto en saludarle, soy Víctor Torres, son las 6:01, bienvenidos a la información en línea directa, estamos transmitiendo en vivo la tercera emisión del noticiero de Sinaloa de este martes 8 de septiembre. Estamos en vivo a través de las estaciones de radio del Grupo RSN. La cobertura estatal. Llegamos a los 20 municipios de Sinaloa a través de las frecuencias radiales de RSN. Y más allá estamos en las redes sociales, en YouTube, en Facebook y en la red social X también en vivo. Te recuerdo las alertas informativas de línea directa en el canal de noticias de WhatsApp. Y si tienes algún reporte, alguna denuncia o comentario, tenemos activo ya del WhatsApp de servicios 667-102-8836. Y hoy, en las noticias. Localizan sin vida a Judith en Mazatlán. La mujer de 49 años estaba desaparecida desde el 1 de septiembre, cuando fue vista por última vez en la colonia El Venadillo. La fiscalía desactivó la ficha de protocolo Alba y aún no informa la causa de la muerte. Dos homicidios con objeto punzocortante en menos de 24 horas en Culiacán. David, de aproximadamente 40 años, fue localizado sin vida junto a un arroyo en la colonia Lázaro Cárdenas. Horas antes, una mujer fue asesinada en la colonia Josefa Ortiz de Domínguez. Policías municipales de Ahome detienen a un hombre señalado por una presunta agresión sexual contra una mujer en el fraccionamiento Nuevo Horizonte, en Los Mochis. El reporte, el 911... emitió inmediatamente un vecino y permitió la rápida intervención de los agentes de la unidad especializada en equidad de género. Está detenido. Y vamos con los detalles de la información. Las lluvias de esta tarde, fuertes lluvias en algunos municipios del estado, alcanzaron en algunos puntos más de 60 milímetros, pero advierte Protección Civil que podría haber lluvias más intensas todavía en las próximas horas. Vamos contigo, Julieta Tolosa. Muy buenas tardes.
1: Buenas tardes, Víctor. Buenas tardes a la audiencia. Así es, la tarde de este martes 8 de septiembre de 2026 comenzaron a registrarse lluvias de moderadas a fuertes en la zona centro de Culiacán en minutos después de que el cielo se cubriera con densas nubes. Se trata de lluvias que están acompañadas con fuertes rachas de viento, las cuales provocaron que las lluvias tomaran mayor intensidad de forma repentina y se tranquilizaran solo por momentos. Las primeras lluvias se registraron en el sector Las Quintas, La Campiña, Zona Centro, Tierra Blanca, Desarrollo Urbano Tres Ríos, Francisco y Madero, Emiliano Zapata y sectores aledaños, digamos que de manera generalizada. Cabe destacar que el Instituto Estatal de Protección Civil ya había advertido que podrían registrarse lluvias intensas en los próximos días en varios municipios de Sinaloa y que la ciudad de Culiacán se encontraba entre estos. Los acumulados esperaban hasta de 75 hasta 150 milímetros, es decir, las mayores de la tabla de lluvias, compartió la dependencia. Como siempre, se reitera el llamado a tomar medidas de prevención, evitar exponerse a crecidas de agua y, sobre todo, si van circulando en el vehículo, encender las intermitentes, circular a baja velocidad y, si es posible, mejor detenerse. Y actualizando un poquito, en estos momentos en el sector oriente de la ciudad aún se siguen registrando lluvias ligeras que podrían estar aumentando en las próximas horas. Es el reporte, Víctor.
0: Sí, también se esperan lluvias para la zona serrana. De hecho, las lluvias más abundantes, Julieta, se esperan para municipios Los Altos, Choix, El Fuerte, el municipio de Sinaloa. La advertencia que está haciendo y el llamado que hace Protección Civil es a tener, sobre todo, mucho cuidado en el cruce de los arroyos, porque está aumentando el nivel de ríos y arroyos con estas intensas lluvias que se han estado registrando en varios municipios del estado.
1: Así es, estuvieron compartiendo un mapa, de hecho, en el que se estaba puntualizando que serían municipios como Badiraguato, Culiacán, Cozalá, parte de San Ignacio, parte de Angostura y Nabolato, los que estarían registrando las lluvias más intensas, y bueno, el resto de municipios, lluvias muy fuertes, serían solamente Mazatlán, Rosario y Escuinapa quienes se lleven las lluvias más ligeras para los próximos 3 días, entonces a tomar medidas preventivas porque estas lluvias van a seguir según lo que indican los pronósticos meteorológicos.
0: Sí, en Culiacán se han registrado de encharcamientos, el agua subió a las banquetas en algunos puntos de la ciudad de Culiacán, Julieta, sobre todo en el sector Tres Ríos y en Las Quintas.
1: Así es, sobre todo en temporada de lluvias suelen generarse estos encharcamientos, y destacar también, Víctor, que en este temporal, pues, Protección Civil Municipal se despliega con el operativo de temporada de lluvias. Entonces, en caso de que registren algún incidente, pueden comunicarse al 911 para ser atendidos. Sobre todo se hace el llamado cada vez que llueve a los vehículos, evitar, pues, aventarse a las calles que crecen en el nivel del agua, porque luego quedan varados y, bueno, terminan poniéndose en riesgo, y también, por supuesto, sus vehículos, que es un elemento que, pues, forma parte del patrimonio, ¿no?
0: Muchas gracias, Julieta. Gracias. Se activó el operativo de apoyo vial de la Dirección de Tránsito Municipal. ¿Participan en estos casos solamente elementos de Protección Civil, también elementos de la Policía Preventiva, la Policía Municipal, varios vehículos varados en algunos puntos de Culiacán? Y ahí el llamado es que no intente pasar por algunos puntos donde ya vimos vehículos, sobre todo automóviles, vehículos bajos, se están quedando. Y pues vale más esperar, mire usted, vamos a ver más imágenes de estas lluvias. Es mejor esperar a que baje un poco el nivel del agua, porque si usted se arriesga, arriesga por lo menos unos 10,000, 20,000 pesos, ¿eh? Que es lo que le va a costar la reactivación del motor si se le queda ahí en el agua, como está ocurriendo con algunas personas. Si le entra agua al motor, pues nomás le doy de entrada, puede costarle menos o un poco más, pero sí sale carito, así que vale más esperar unos minutos a que baje el nivel del agua. Si usted se encontró con un enorme encharcamiento, no lo intente si lleva un vehículo bajito. Si lleva un vehículo alto, bueno, pues entonces usted puede pasar, pero pues ya vimos varios automóviles varados en la capital del estado. Y le decía a usted, las lluvias más fuertes se esperan en los municipios de la sierra. En Choix, ya comentaba Julieta, Badiraguato, el municipio de Sinaloa, donde se han estado registrando lluvias intensas en los últimos días. Ya nos comentaba esta mañana el presidente municipal de Badiraguato, José Paz López Helenes, que se registraron lluvias este año, no esperaban tanta agua, sobre todo en la cabecera municipal, y van a continuar estas lluvias. Han tenido también complicaciones con el servicio de energía eléctrica, porque tenemos vientos hasta de 60 kilómetros por hora pronosticados también para esta tarde, noche, en varios municipios del estado. Tome sus precauciones, es lo que está pidiendo Protección Civil. Aplique usted el sentido común. Si hay riesgo, no se aviente, no cruce esos arroyos, son muy peligrosos. En Guasave vamos con Jonathan Espinosa con las lluvias de las últimas horas. Jonathan, buenas tardes.
2: ¿Qué tal, Víctor? Buenas tardes y buenas tardes al auditorio de Línea Directa. Pues las lluvias registradas durante las últimas 24 horas dejaron acumulados de hasta 83 milímetros en comunidades de Guasave, siendo Los Hornos, Alcipuedes, la zona con mayor precipitación, de acuerdo con la red de pluviómetros de la Asociación de Agricultores del Río Sinaloa Poniente. El registro, con corte a las 9 de la mañana de este martes 8 de septiembre, señala que el municipio, bueno, en general tuvo un promedio de 13.1 milímetros, aunque las precipitaciones fueron desiguales entre las distintas comunidades. Después de Los Hornos, Salsipuedes, que acumuló esos 83 milímetros, las mayores lluvias se registraron en Nío con 34 milímetros y Norotillo El Gato con 28 milímetros. También se reportaron acumulados de 22 milímetros en Ruiz Cortines, Ejido Batamote y Campo Borques, mientras que León Fonseca y El Sacrificio alcanzaron los 20 milímetros. El Burrión registró 18 milímetros y Rojo Gómez 13. Hubo también comunidades que registraron hasta 10 milímetros, el caso de la cabecera municipal, Capomas, Bachoco y La Trinidad, y hubo también algunas comunidades que no reportaron lluvia. Y bueno, Víctor, pues las condiciones de humedad podrían mantenerse durante las próximas horas, ya que para este miércoles 9 de septiembre, pues se pronostican también tormentas eléctricas en Guasave, con una probabilidad de precipitación de hasta 75% hacia la tarde-noche. Víctor, el reporte.
0: Sí, bueno, ahí está también el llamado, sigue lloviendo en esa zona de Guasave, de la zona costera también, fuerte oleaje en toda la zona costera de Sinaloa, lluvias hasta de 2 metros, así que tome sus precauciones también en la zona de playa, en varios municipios del estado. Muchas gracias, Jonathan.
2: Buenas tardes, Víctor.
0: Gracias. Bueno, vamos con Manuel Aceves. Le comentaba usted la alerta que lanza Protección Civil, insisto, porque lo más fuerte de las lluvias podría presentarse esta noche en la zona serrana, en varios municipios de la sierra. Manuel, buenas tardes.
3: Buenas tardes, Víctor. Audiencia, efectivamente, las condiciones para la formación de lluvias aumentarán durante la noche de este martes en gran parte de Sinaloa, con acumulados que pueden ser importantes previstos en Choix, Badiraguato y Sinaloa, donde podrían registrarse precipitaciones muy fuertes de entre 50 y 75 milímetros. De acuerdo con el pronóstico meteorológico vespertino emitido por Protección Civil, durante la tarde se mantuvo desarrollo de nubosidad en zonas de montaña, así como municipios del centro y sur del estado. A las 4:30 de la tarde se observaba la actividad eléctrica en Choix, Sinaloa Municipio, Badiraguato, Cozalá, Rosario y en Escuinapa. Sin embargo, ya en las próximas horas se podría avanzar esta nubosidad hacia la costa, por lo que se espera también un incremento, además de las precipitaciones fuertes pronosticadas para Choix, Badiraguato y Sinaloa. Se contemplan lluvias fuertes con acumulados de entre 25 y 50 milímetros en Corito, El Fuerte, Guasave, Salvador Alvarado, El Dorado, Elota, San Ignacio, Mazatlán, Concordia, Rosario y Escuinapa. Para Angostura, Navolato, Culiacán y Cozalá se esperan lluvias moderadas con registros que podrían ubicarse entre los 5 y 25 milímetros. En Naomi, Juan José Ríos, el pronóstico indica lluvias ligeras con acumulados de entre 0.1 y 5 milímetros. También Protección Civil señaló que las precipitaciones podrían estar acompañadas de actividad eléctrica y rachas de viento de entre 40 y 60 kilómetros por hora. Ante estas condiciones, la recomendación ya la conocemos, pero es importante repetirla. Se recomienda evitar cruzar las calles, los arroyos, carreteras inundadas, calles inundadas, mantenerse alejado de árboles, postes y estructuras que puedan caer, así como resguardar objetos que puedan ser desplazados por el viento. También se pide a la población se mantenga pendiente de las actualizaciones meteorológicas, de los avisos emitidos por las autoridades municipales y estatales, esto a fin de evitar cualquier riesgo, Víctor. Es la información.
0: Sí, atención esta noche, atención esta tarde, porque estamos hablando de lluvias intensas, no estamos hablando de lluvias menores. El pronóstico advierte precipitaciones muy fuertes, principalmente para estos municipios que ya mencionaba Manuel: Choix, Badiraguato y decías Sinaloa, ¿verdad?
1: Sí, Sinaloa Municipio, el municipio de Sinaloa, Choix y Badiraguato principalmente. Y es importante advertir, Víctor, también que las lluvias van a incrementar su intensidad a partir del miércoles 9 de septiembre. Se prevé que también para el jueves y el viernes, así que va a ser una semana bastante lluviosa, Víctor.
0: Sí, efectivamente. Y cuando se esperan acumulados tan altos en tan poco tiempo, porque son pocas horas, son lluvias que no están durando mucho, pero sí vienen muy fuertes. El riesgo no solamente está en la lluvia, sino en los arroyos. Ahí es donde está la recomendación. Los cruces inundables, las carreteras serranas, los caminos. Hay que extremar precaución. Usted nos va escuchando en su vehículo, con mucho cuidado, sobre todo en la zona serrana, por las lluvias que se esperan esta noche en los municipios que ya escuchamos. Gracias, gracias, Manuel.
1: Buenas tardes.
0: Buenas tardes. Nuestra compañera Laura Galván está en el observatorio de Mazatlán. En contraste, Mazatlán con un calor, 32, 33 grados a la sombra, pero la sensación térmica es de 39 grados. Vean nada más qué hermoso paisaje estamos viendo en este momento, Mazatlán. Esto es imágenes casi en vivo, eso es, hace unos instantes nos envía nuestra compañera Laura Galván desde el observatorio, que está cubriendo un evento, y nos, para que vea usted nada más cómo está, se antoja Mazatlán, hijo, man, ¿sí? No le hace con el calor, no importa. No importa que haga calor. Mira nada más qué hermoso. La puesta del sol, vea nada más. Ahí estamos dejando el video para que usted, sí, le vamos a compartir para que usted por lo menos se imagine que está en Mazatlán, para los que nos están escuchando en otros puntos del estado. Gracias, Laura. Excelente video. Y esa hermosa postal del puerto sinaloense. Ahí está. Ese es el punto, nada más. La apuesta de eso. No, hombre, qué envidia, man, ¿sí? Bueno, en este momento son las 6:15.
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0: El informe presentado hoy por el secretario de Seguridad Federal, Omar García Harfuch, incluyó a Sinaloa. Fuertes decomisos de drogas en los despliegues más recientes de fuerzas federales. Y vamos contigo, Sandra Solís. Buenas tardes.
5: Buenas tardes, Víctor. Buenas tardes al auditorio. Durante la presentación de resultados en materia de seguridad, Omar García Harfuch, titular de la Secretaría de Seguridad y Protección Ciudadana, resaltó los logros alcanzados en Sinaloa, entre los que destacan la detención de generadores de violencia, el desmantelamiento de laboratorios clandestinos y la coordinación interinstitucional para capturar a fugitivos que cometieron delitos en la entidad y huyeron a otros estados. Fue durante la mañanera del pueblo de este martes donde el Gabinete de Seguridad Federal detalló las acciones implementadas a nivel nacional para la reducción de la incidencia delictiva. Respecto a Sinaloa, García Harfuch destacó una operación encabezada por la Secretaría de Marina y la Fiscalía General de la República en Culiacán, donde se inhabilitó un complejo clandestino de 5.700 metros cuadrados, logrando el aseguramiento de 16 toneladas de metanfetamina y 10 toneladas de sustancias químicas. Escuchemos.
6: Es el segundo laboratorio de metanfetamina más grande localizado en esta administración. El primero fue llevado a cabo por la Secretaría de la Defensa Nacional. En este, llevado a cabo por la Secretaría de Marina, se aseguraron más de 16 toneladas de metanfetamina, así como 10 toneladas de sustancias químicas.
5: Por otro lado, el titular de la Secretaría de Seguridad y Protección Ciudadana informó que en Mazatlán, Sinaloa, fue detenido José Francisco, identificado como operador de una facción del crimen organizado dedicada al control de máquinas, tragamonedas y al narcomenudeo. Asimismo, resaltó la aprehensión en Puebla de dos hombres, uno de ellos vinculado directamente con el homicidio del creador de contenido César Gastelum, ocurrido el pasado 4 de agosto en la capital del estado. Mi reporte, Víctor.
0: Muchas gracias. Gracias, Sandra. Regresaremos contigo en unos instantes. Volvemos con Sandra Solís. Mientras tanto, en Los Mochis, la diputada Roxana Rubio habló sobre estos 2 años de violencia. Mañana se cumplen 2 años, exactamente 9 de septiembre, sí, 2025, que estalló todo esto. Hizo una fuerte crítica a los operativos de las autoridades federales. Dijo que no se está haciendo nada distinto desde que comenzaron los operativos. En conferencia de prensa, Roxana Rubio, diputada local, aspirante, por cierto, a la candidatura del PAN a la gubernatura de Sinaloa, también cuestionó la actuación del gobierno federal en lo que se refiere a la inseguridad que enfrenta la entidad y el alto número de homicidios. Rubio criticó que pese a los cambios en el Ejecutivo Estatal durante los últimos 2 años, no se haya modificado la estrategia de seguridad para enfrentar la ola de violencia. Claro, hay que decir que la estrategia de seguridad está a cargo del gobierno federal. Aquí escuchamos a Roxana Rubio.
7: Muy lamentable todo lo que está pasando. Ya hemos tenido 3 gobernadores y ninguno ha hecho absolutamente nada. Por cierto, no quiero dejar de decir esto en esta conferencia. La estrategia de seguridad es la misma. No ha cambiado. No han hecho absolutamente nada.
0: Nada, dice. No se ha hecho nada, dice la diputada federal, la diputada local, Roxana Rubio, aspirante a la gubernatura por el Partido Acción Nacional. Ella está buscando la candidatura del PAN. Y evidentemente, pues el tema de la crisis de violencia en Sinaloa seguramente será tema en las campañas electorales el próximo año, ¿sí? Ya, esto ya prácticamente ya arrancó. Y vamos a regresar con Sandra Solís, porque el tema de la seguridad también tiene que ver con el presupuesto. Y ya se entregó hoy el paquete de presupuesto federal para 2027 en la Cámara de Diputados. Están pidiendo desde Sinaloa a representantes del Consejo Estatal de Seguridad Pública que se le dé prioridad al combate de la violencia, al tema de la seguridad. Vamos contigo, Sandra, nuevamente.
5: Así es, Víctor, ahora que está iniciando el análisis del presupuesto para el 2027, el coordinador general del Consejo Estatal de Seguridad Pública, Miguel Calderón Quevedo, declaró que se ocupa fortalecer las capacidades de la Fiscalía General del Estado, la Secretaría de Seguridad Pública Estatal y también la de los municipios para mayores resultados en el combate a la violencia. Para esto, explicó que cada área de las dependencias estatales, al igual que la Fiscalía, deben reportar las necesidades reales que tiene para ir por un presupuesto que sea robusto y necesario para la seguridad de Sinaloa ante una crisis que se ha extendido más que los principales pronósticos que se tenían. Escuchemos.
8: Que la Fiscalía diga cuántos peritos ocupa, cuántos ministerios públicos ocupa más, cuántos policías investigadores, y así la policía estatal y así las policías municipales, para tener lo que nos corresponde para hacer frente a este fenómeno tan complejo y tan grande que nos quedamos cortos al estimarlo.
5: Calderón Quevedo señaló que para el próximo año se requiere un incremento en el presupuesto asignado a la seguridad, el cual para el 2026 fue de alrededor de 4,000 millones de pesos, que fue un incremento del 20% con relación al 2025, de acuerdo a los análisis de esta organización civil. Para seguridad y justicia se necesita un aumento de entre el 70% y el 80%, sin embargo, de ser de entre el 30% y el 50%, este aumento en seguridad sería considerado como un logro importante para Sinaloa. Mi reporte, Víctor.
0: Eso es, pues vamos a ver, esperemos que se hagan valer, ¿verdad?, el compromiso que tienen con sus ciudadanos en sus respectivos distritos de Sinaloa, los diputados federales de Sinaloa que hacen la voz para traer más recursos para el presupuesto de seguridad. Muchas gracias, Sandra.
5: Buenas tardes.
0: Buenas tardes. Vamos a ir a la pausa, volveremos con más información. Nos preguntan las lluvias para esta tarde en Culiacán. Pues ya llovió, y vaya que llovió en Culiacán. Por cierto, nos enviaron una foto ahí, ya salió el sol en algunos sectores de Culiacán. Estuvo fuerte la lluvia, muy fuerte, pero duró poco, aunque sí generó encharcamientos en algunos puntos. El agua subió a las banquetas en sectores como Las Quintas, Tres Ríos, sector centro también de Culiacán, pero ya bajó el nivel del agua y ya comenzó el operativo de servicios públicos municipales para recoger la cantidad de basura que arrastran las corrientes pluviales y que pues es lo que nos provoca la inundación. La basura que está en las calles, en los solares baldíos, tapan las rejillas del drenaje pluvial, ¿sí?, se satura y empieza a subir el nivel del agua. Y ahorita está el personal de servicios públicos. Saludo a todos ellos que pues tienen que salir después de las lluvias del operativo de protección civil. Y decía usted también operativo de vialidad para auxiliar a los conductores de vehículos que quedaron varados en los encharcamientos, fuertes encharcamientos esta tarde en Culiacán. Son las 6:22.

0: Pero vamos a revisar este asunto. Sin dinero para la cuota, están denunciando presiones en escuelas de nivel básico. Y aquí la pregunta es, ¿qué debe hacerse con las cuotas escolares? Ojalá puedas participar, está en YouTube la encuesta, será el tema. ¿Qué debe hacerse con las cuotas escolares? ¿Mantenerlas voluntarias? ¿Vigilar mejor los cobros, que se aplique el recurso que pagan los padres de familia en las escuelas? ¿Eliminar todas las cuotas? ¿Cuál de las tres opciones de respuesta van contigo? Ahí está la opción, ahí está la encuesta en YouTube. En la transmisión en vivo será el tema en la mesa de análisis. Pero antes volvemos con la información de seguridad.
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0: 6:28, vamos ahora a la información de seguridad.
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0: Vamos a iniciar en la zona sur del estado. Vamos contigo, Francisco Ramírez. Buenas tardes. ¿No tenemos a Francisco? No tenemos a Francisco Ramírez. Vamos a recuperarte en un momento, Francisco. Vamos, mientras tanto, con Brian Beltrán, en la zona centro del estado. Brian, buenas tardes.
2: ¿Qué tal, Víctor? Buenas tardes. Director de Línea Directa. Con arma blanca asesinan un hombre, ¿no?, en las calles de la colonia Lázaro Cárdenas, en Culiacán. De acuerdo con la información, fue a través de un reporte al número de emergencia 911, poco después de las 3 de la tarde, que autoridades fueron informadas sobre una persona que se encontraba lesionada y con manchas de sangre junto a una calle terracería con el nombre de la calle Silvestre de Ruelas, entre calle 21 de Marzo y Adolfo Ruiz, de dicho sector. Al lugar se movilizaron elementos del ejército mexicano, quienes al revisar el recorrido por la calle fue que localizaron al hombre recostado sobre la calle terracería junto a un arroyo, así como un costado de la persona, también el arma con la que había sido atacada. Fue entonces que los personal de sanidad le trató de brindar los primeros auxilios, pero lamentablemente el hombre perdió la vida en el lugar derivado de las lesiones por el arma pulsocortante, procediendo a realizar el acordonamiento correspondiente. La víctima, pues, hasta el momento se encuentra sin identificar, y elementos de la Fiscalía General del Estado se movilizaron hasta el sitio para realizar las diligencias correspondientes de ley, y personal del Servicio Médico Forense retiró el cuerpo hasta el anfitrato, donde quedará bajo resguardo del Ministerio Público hasta que familiares acudan a identificarlo de manera oficial. Víctor, auditorio, la información.
0: Muchas gracias. Gracias, Brian, en Culiacán, Brian Beltrán. Vamos con Francisco Ramírez. Buenas tardes.
3: Buenas tardes, Víctor. Buenas tardes al auditorio. La Fiscalía General del Estado desactivó este martes 8 de septiembre la ficha de búsqueda del protocolo ALBA correspondiente a Judith, de 49 años, luego de que fuera localizada sin vida en la ciudad de Mazatlán. Judith había sido vista por última vez el pasado 1 de septiembre en un domicilio situado en la colonia El Venadillo, al norte de la cabecera municipal. Tras perder el contacto con ella, sus familiares presentaron formalmente la denuncia por su desaparición al día siguiente, el 2 de septiembre. Luego de realizar los operativos de búsqueda e investigaciones correspondientes, las autoridades estatales confirmaron el hallazgo del cuerpo de la mujer, procediendo a la desactivación de su ficha sin precisar hasta el momento los detalles de la causa de muerte. De manera simultánea, la Fiscalía y la Comisión Estatal de Búsqueda de Personas desactivaron una segunda alerta de búsqueda tras la localización con vida de América Daniela, de 19 años. La joven se encontraba reportada como desaparecida desde el pasado 21 de julio, fecha en que salió de su vivienda ubicada en el fraccionamiento Santa Teresa, en Mazatlán. Sus familiares formalizaron la denuncia el 24 de agosto, tras más de un mes sin tener noticias sobre su paradero, concluyendo el proceso de búsqueda esta semana al ser ubicada sana y salva por las corporaciones de seguridad. Y en otra información, elementos de la Secretaría Marina Armada de México, en coordinación con personal de la Secretaría de Seguridad y Protección Ciudadana, localizaron en el municipio de Concordia a un joven de 19 años que contaba con ficha de búsqueda por desaparición. La Secretaría Marina anunció este 8 de septiembre, mediante un comunicado, que el personal naval realizó un operativo de búsqueda en las inmediaciones de Concordia, luego de recibir una solicitud de apoyo de la Comisión Nacional de Búsqueda de Personas. El personal naval se trasladó a la zona e inició un patrullaje de reconocimiento para tratar de localizar al joven, y durante el operativo los elementos localizaron al joven de 19 años, quien contaba con una ficha de búsqueda emitida el 20 de julio por la Comisión Estatal de Búsqueda de Personas. Y después de ser localizado, el joven fue trasladado en un helicóptero de la Secretaría de Marina hasta las instalaciones de la Cuarta Región Naval en Mazatlán, y en ese lugar el personal de sanidad naval le brindó atención médica y realizó una valoración de su estado de salud para posteriormente trasladarlo a las instalaciones de la Agencia del Ministerio Público Especializada en Desaparición Forzada de Personas en la región sur. También comentarte, Víctor, que están reportando el asesinato de una mujer en la ciudad de Escuinapa. Sería la tercera víctima en lo que va del mes en ese municipio. Es el reporte, Víctor.
0: Bueno, pues esta información estará en línea directa portal.com en unos minutos. Gracias, Francisco Ramírez, en la zona sur. Vamos a la zona norte. Los Mochis reportaron la detención de un presunto agresor sexual. Lo reportaron al 911, acudió con toda oportunidad la policía. Tú tienes el reporte, Kelvin Zamudio. Buenas tardes.
4: Buenas tardes, Víctor, y buenas tardes al auditorio de Línea Directa. Un presunto agresor sexual fue detenido por autoridades el mediodía de este martes 28 de septiembre en el fraccionamiento Nuevo Horizonte, en Los Mochis. De acuerdo con la información recabada, el aviso número de emergencia 911 fue atendido por agentes de la Secretaría de Seguridad y Protección Ciudadana de AOME, junto con la Unidad Especializada de Equidad de Género, quienes arribaron rápidamente al lugar de los hechos en la calle Ruperto L. Paliza. De igual manera, debido a la gravedad de la situación, a la zona también se movilizaron paramédicos del Servicio de Urgencia Médicas Municipales de AOME, quienes llegaron en dado caso que se requiriera una intervención médica. Trascendió la información que fue una mujer la víctima, pero hasta el momento no se ha dado la identidad de la misma o del presunto agresor sexual después de los hechos reportados en el fraccionamiento Nuevo Horizonte. En otros hechos, Víctor, una persona resultó lesionada tras sufrir un choque y volcar su camioneta la tarde de este martes en el sector Fátima Los Mochis. De acuerdo con la información recabada, el conductor de una camioneta tipo pickup marca Mitsubishi de color blanco, identificado como Adrián, de 47 años, se desplazaba por la calle Cano cuando presuntamente no respetó el alto obligatorio y fue impactado por el conductor identificado como Víctor, de 28 años, quien iba en un vehículo marca Chevrolet de color gris en la calle Ángel Flores. La persona afectada tras la volcadura fue atendida por paramédico de Suma, quien registró heridas leves, por lo que no se requirió que fuera trasladado a un hospital de la ciudad, y los vehículos afectados fueron llevados a la pensión vehicular de la ciudad para su resguardo, en lo que se realizan las indagatorias correspondientes por parte del personal vial. Víctor, el reporte.
0: Muchas gracias. Gracias, Kelvin Zamudio, un texto en la zona norte del estado. Lo más reciente en la información de seguridad.
1: Te mostraremos los sucesos policíacos en nuestra siguiente entrega.
0: Hay un comunicado de último momento. Están informando sobre la detención de Ángel Gabriel, alias El Tronco, y Milton Yair. Este es un comunicado de la Secretaría de la Defensa. Y vamos a ver si podemos mostrar el comunicado en Línea Directa Televisión. Viene fechado hoy en Lomas de Sotelo, Ciudad de México. Se informa que, derivado de trabajos de inteligencia militar central, personal de Fuerzas Especiales del Ejército Mexicano, en coordinación con la Secretaría de Seguridad y Protección Ciudadana y el Grupo de Operaciones Especiales de la Secretaría de Seguridad Pública de Sinaloa, al realizar reconocimientos terrestres y patrullajes de vigilancia en el municipio de Concordia, realizó la detención de dos personas, Ángel Gabriel, alias Tronco, y Milton Yair. Ángel Gabriel y Milton Yair están relacionados, según el comunicado, con la privación ilegal de la libertad de 10 trabajadores de la empresa minera Caram Vizsla Silver Corporation, ocurrido hasta el 23 de enero pasado en Concordia. Además, ambos individuos, dice el comunicado, son identificados como integrantes del grupo delictivo Los Menores, vinculado con Óscar Luciano Martínez Larios, alias Casco, jefe regional de un grupo del crimen organizado. A los detenidos se les aseguró dos armas largas, un aditamento lanzagranadas calibre 40, ¿sí?, cargadores y municiones de diversos calibres, droga y equipo táctico. El comunicado indica que los detenidos y lo asegurado fueron puestos a disposición de la Fiscalía General de la República. No tenemos la imagen del comunicado para mostrarlo, y usted lo va a ver, usted va a ver esta información en unos momentos en Línea Directa Portal. Está la imagen que envió la Secretaría de la Defensa de los dos detenidos. En la información que estamos presentándole a usted, es un comunicado de la Secretaría de Defensa en conjunto con la Secretaría de Seguridad y Protección Ciudadana. Más adelante los detalles en unos minutos en Línea Directa Portal.com. Son dos objetivos prioritarios, y así los ha indicado el Gabinete de Seguridad Federal, estas dos detenciones en la zona sur del estado, en Concordia. Son las 6:37, una pausa, regresamos con más.
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7: Reiterarle la información es importante a raíz de este comunicado que ha dado a conocer la Secretaría de Defensa y la Secretaría de Seguridad Federal. Dos hombres identificados como Ángel Gabriel, alias Tronco, y Milton Yair fueron detenidos en el municipio de Concordia. Y de acuerdo con autoridades federales, estarían relacionados con la privación ilegal de la libertad de 10 trabajadores de la empresa minera Canaan Vizsla Silver Corporation, ocurrida el pasado 23 de enero. Como le comentaba hace unos minutos, la detención se realizó hoy como resultado de trabajos de inteligencia militar y durante recorridos terrestres y patrullajes de vigilancia en Concordia. En el operativo participaron elementos de diferentes fuerzas federales y el grupo de operaciones especiales de la Policía Estatal de Sinaloa. De acuerdo con el comunicado conjunto de las autoridades federales y estatales, ambos detenidos son identificados como integrantes del grupo delictivo Los Menores. El documento oficial también los vincula con Óscar Luciano Martínez Larios, alias Casco, a quien identifican como jefe regional de una facción del crimen organizado. Durante la detención fueron asegurados armamento, estamos hablando de armas largas, un aditamento lanzagranadas, cargadores, municiones y diversos calibres, droga y equipo táctico. Ahí tiene usted la imagen que ha enviado el Gabinete de Seguridad Federal. Son los dos detenidos en Concordia hoy. En otros asuntos, pues todo listo para la ceremonia del grito de independencia. El gobierno del estado está haciendo un llamado a celebrar el Día de la Independencia en Palacio de Gobierno en Culiacán. Vamos con el reporte de Sandra Solís.
8: En el marco de la conmemoración del 216 aniversario de la independencia de México, el gobierno de Sinaloa invitó a la ciudadanía a acudir a la fiesta patria que se llevará a cabo en la explanada de Palacio de Gobierno en Culiacán. Aunque hasta el momento no se ha confirmado la cartelera de los artistas que se presentarán este año en el acto protocolario que será encabezado por primera vez por Graciela Domínguez Nava como gobernadora interina, se ha empezado a difundir un anuncio oficial por parte de gobierno del estado. El inicio de la fiesta patria en Palacio de Gobierno será a las 6 de la tarde con entrada gratuita. Por parte de la gobernadora, su postura ha sido que en la mesa de seguridad se ha concluido que hay condiciones para que en los 20 municipios se lleve a cabo el grito de independencia. Domínguez Nava ha llamado a los sinaloenses a participar en las actividades conmemorativas al señalar que forman parte de la memoria histórica y de las tradiciones que deben mantenerse. Por su parte, el secretario de Seguridad Pública del Estado, Sinué Telles López, ha declarado que está garantizada la seguridad para las fiestas patrias en los 20 municipios. Informó para Línea Directa, Sandra Solís.
7: En Badiraguato, las autoridades municipales también dieron a conocer el elenco artístico para la ceremonia del grito de independencia. Hoy habló sobre esto el alcalde José Paz López Helénes. Vamos al reporte de Rogelio Félix.
6: Con la presentación estelar de El Obito de Sinaloa y Sergio Vega Jr., Badiraguato celebrará el festejo del Grito de Independencia el próximo 15 de septiembre. El presidente municipal, José Paz López Helenes, destacó que se vivirá una noche familiar llena de música, verbena popular, en donde niñas, niños, jóvenes y todos en general podrán gritar el Viva México.
9: Invitados al Lobito de Sinaloa y a Sergio Vega Jr. Pero lo más importante es que vamos a tener, como todos los años, una verbena, una kermés popular, donde los niños, las niñas, los adultos mayores, hombres y mujeres de Badiraguato y nuestras familias que están fuera del municipio, pero que regresan, vamos a poder gritar juntos Viva México.
6: Este año, de la celebración del 216 aniversario de la independencia de México, el alcalde de Badiraguato anunció que además de la música en vivo, habrá un gran espectáculo de juegos pirotécnicos, tal como se ha realizado en años anteriores durante su gobierno. López Helenes extendió la invitación a las fiestas patrias a las y los badiraguatenses y ciudadanía en general de municipios aledaños que gusten acompañar para ser parte de este gran festejo totalmente gratuito el próximo 15 de septiembre a partir de las 7 de la tarde en el Centro Histórico. En línea directa, Rogelio Félix.
7: Y vamos con Gabriel Franco, en Concordia también están listos para las fiestas patrias. Gabriel, buenas tardes.
10: Buenas tardes, Víctor. Buenas tardes al auditorio. Efectivamente, el municipio de Concordia prepara una agenda cultural y turística para los meses de septiembre y octubre con actividades para conmemorar las fiestas patrias y fomentar la lectura entre los visitantes y habitantes de la cabecera municipal. Lo anterior lo dio a conocer Yazaret Álvarez Díaz, directora de turismo, quien informó que para el 15 de septiembre se realizará el tradicional grito de independencia que encabeza el presidente municipal, seguido de la presentación de una banda en la plaza. La directora de turismo en Concordia también explicó que como parte de los festejos patrios se llevará a cabo la Feria de los Jóvenes Emprendedores. Escuchemos.
11: Para las fiestas patrias es el tradicional grito y normalmente ahí en Concordia toca una banda después de eso, pero tenemos la Feria de los Jóvenes Emprendedores, estos jóvenes que tienen algún negocio chico, una microempresa, entonces vamos a tener como una kermés donde ellos pueden ofrecer sus productos, lo que es durante el día del 15 de septiembre. Y próximamente tendremos lo que es la Feria del Libro.
10: Y como ya comentaba, Yazaret Álvarez pues añadió que para el mes de octubre se realizará la primera Feria del Libro en Concordia. Dijo que es un proyecto que busca involucrar a la gente del municipio y visitantes que les guste la lectura y la cultura. Detalló que en dicha iniciativa participa el ayuntamiento, el cronista municipal Rigoberto Brito y que se cuenta con todo el apoyo de la Universidad Autónoma de Sinaloa y del Instituto Sinaloense de Cultura. Así la información, Víctor.
7: Muchas gracias, Gabriel. Esto en Concordia, prácticamente todos buenas los tardes. Ayuntamientos listos. Gracias, buenas tardes. Y también los operativos de seguridad que se están revisando para, pues sobre todo, garantizar la tranquilidad de las familias que acudirán para celebrar las fiestas patrias. Y bueno, por otro lado, le informo que con lo que se refiere al condicionamiento de pago de cuotas para entrega de documentos y libros de texto en algunas escuelas, como se han presentado denuncias a través de línea directa, en estos casos, el jefe de servicios regionales de la Secretaría de Educación Pública y Cultura, en AOME, José Cruz Macías Dueñas, habló y dijo que en las quejas en escuelas primarias de Los Mochis, como la Cuauhtémoc del fraccionamiento Real del Valle, la Luis Donaldo Colosio Murrieta de Los Cedros, la Cristóbal Colón y Heroico Colegio Militar de Infonavit Mochicahui, deberán verificarse las denuncias. Y de ser cierto, ¿qué va a pasar? Eso es lo que explica el funcionario de la CEPIC.
12: De ser cierto que les están condicionando, es una práctica que no debe ocurrir. Le voy a pedir que den aviso a los padres de familia que estén siendo sometidos a esa práctica, buscar al supervisor a donde pertenece esa escuela primaria y deberá tomar cartas en el asunto y frenar ese tipo de prácticas si se está dando.
7: Bueno, creo que lo más práctico sería que el jefe de los servicios regionales le diga al supervisor de esas escuelas que acuda a los planteles, porque algo no están haciendo bien. Se supone que la supervisión escolar debería tener esta información. De ser cierto, vamos a dejarlo así. Supongamos que no se ha verificado que sean ciertas las denuncias. Madres de familia que se están quejando que en algunos casos ni los libros de texto les hicieron entregar porque no han pagado la cuota. Bueno, ese es el tema que vamos a tratar precisamente en la mesa de análisis en unos minutos. Vamos a ir a una pausa, volvemos con los deportes, y te recuerdo que tenemos la encuesta en YouTube. Tiene que ver con este tema. La pregunta es, ¿qué debe hacerse con las cuotas escolares? Hay tres opciones de respuesta. Vamos a la pausa, regresamos.
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7: Son las 6:55 y vámonos a los deportes.
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7: Armando, ¿cómo estás? Muy buenas tardes.
0: ¿Qué tal, Víctor? Muy buenas tardes, te saludo con gusto, al igual que al auditorio. Estamos listos con los deportes, amigos de Línea Directa. El artillero mexicano Armando La Hormiga González ya comienza a mostrar su olfato goleador tras aportar un par de anotaciones con el club Olympiacos. Esto dentro de las acciones de la Copa de Grecia, luego de celebrarse el encuentro de este martes 8 de septiembre de 2026. La Hormiga González había marcado ya gol el pasado fin de semana y el día de hoy se presentó con un doblete ante su afición en el estadio Georgios Karaiskakis, esto justamente en el fútbol de Grecia. Vámonos al tema de la Liga Mexicana del Pacífico, y es que el equipo de los algodoneros de Guasave sigue dando de qué hablar, y ya hay una fecha probable para la llegada del experimentado receptor Jorge Carrillo Morán, quien habrá de defender los colores de la tropa blanquiazul en la temporada 2026-2027, tras su paso por el equipo de los Águilas de Mexicali y de los Cañeros de los Mochis. Alejandro Ahumada, gerente deportivo de los algodoneros, quien declaró a Línea Directa justamente que el factor X, Jorge Carrillo, estaría reportando el equipo de Guasave a mediados de este septiembre. En otras noticias, en el balompié mexicano, el Club Dorados de Sinaloa tendrá un fin de semana clave en la Liga de Expansión MX al llegar a la mitad del rol regular, esto en el campeonato de esta categoría en el fútbol nacional. La escuadra aurinegra tendrá un doble compromiso los días viernes 12 y martes 15 de septiembre, esto en el estadio de El Encanto en Mazatlán, Sinaloa, como parte del torneo Apertura 2026 del fútbol de expansión. En otra información, en eventos turísticos deportivos, los organizadores de los eventos denominados Trail Running Cusalá 2026 y el atractivo recorrido de vehículos de 4x4 y todoterreno denominado Cepillazo 2.0, estos organizadores estuvieron hoy en el municipio de Ahome para invitar a la comunidad del norte de Sinaloa a vivir la adrenalina en estas dos fechas. El 25 y 26 de septiembre se llevará a cabo el recorrido por la Sierra de Cusalá en los vehículos 4x4 en el evento denominado Cepillazo 2.0. Mientras que el 4 de octubre se habrá de desarrollar la cuarta edición de la carrera de campo traviesa Trail Running Cusalá 2026. Y en más información de carreras pedestres, este viernes justamente se ha anunciado ahora sí que por parte del Ayuntamiento de Ahome el tema de la edición número 64 de la carrera de la Independencia 2026. Es este martes precisamente cuando se dio el anuncio. El pasado viernes también ya hubo información, y es que se está invitando a toda la sociedad de corredores y además la ciudadanía en general para el domingo 13 de septiembre con salida en la explanada de Palacio Municipal en Ahome, en la Ciudad de los Mochis, a las 6:30 de la mañana. Hay categorías de 3, de 6 y de 12 kilómetros y recorridos infantiles también para promover a las nuevas generaciones de corredores. Así que este martes fue anunciada de nueva cuenta el tema de la carrera de la Independencia. Esto con sede en Los Mochis, es un evento tradicional ya de 64 años. Víctor, así la información.
7: Armando, muchas gracias.
0: Atentos y buenas tardes.
7: Armando Valdenebro, Los Deportes, una pausa y estamos de regreso ya en la mesa de análisis.
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7: Estamos de regreso, estamos en la mesa de análisis de Línea Directa, tercera emisión del Noticiero de Sinaloa, este martes 8 de septiembre. Permítame saludar a nuestros compañeros en la mesa. Jesús Rojas, ¿cómo estás? Buenas noches.
19: ¿Qué tal, Víctor? Buenas noches a los compañeros y buenas noches al auditorio.
7: Juan Ordorica, buenas noches.
20: Buenas noches, qué lástima audiencia.
7: Armando Ojeda, buenas noches.
21: Buenas noches, Víctor Torres, es un gusto.
7: Padres de familia han denunciado que en algunas escuelas de nivel básico siguen condicionando inscripciones, recepción de documentos o incluso entrega de libros de texto al pago de cuotas que en algunos casos alcanzan hasta 1,500 pesos. No se niegan a colaborar porque no es que no quieran, vamos, muchas familias simplemente no pueden pagar, especialmente cuando deben cubrir otras necesidades como transporte o alimentación. La ley es clara, no hay ahí ninguna duda. Ninguna aportación puede convertirse en requisito para recibir educación. Sin embargo, también existe una realidad que no debe ignorarse. Muchas escuelas recurren al apoyo de los papás para cubrir mantenimiento y necesidades básicas, porque no manejan presupuesto. La cuestión no es únicamente si deben existir las cuotas, sino por qué se siguen, pues, digamos, afectando derechos y en los hechos las hacen obligatorias y por eso es que se afectan los derechos a la educación. Casos recientes publicados por Línea Directa incluyen el condicionamiento de libros de texto en una primaria de Los Mochis y documentación escolar en Coguibampo, por citar algunos nada más. Si la educación pública es gratuita, ¿por qué sigue condicionándose a las familias mediante cuotas escolares? Esa es la pregunta para abrir la mesa. Otra vez este tema que ya hemos tocado en otras ocasiones. Creo que este año no habíamos hablado de cuotas escolares.
19: No, pero pues es que es cada año, porque sin duda las necesidades escolares están presentes. La Secretaría de Educación Pública, tanto a nivel federal como estatal, no cubre, alcanza a cubrir las necesidades de las escuelas. Y pues es una práctica de muchas escuelas poder poner cuotas o poner cuotas, imponer cuotas en algunos casos a los padres de familia. Que en la mayoría de los casos, habría que decirlo, no son las escuelas, sino la unidad de padres de familia o el consejo de padres de familia, que son los que administran de alguna manera un fondo común para poder atender las necesidades de la escuela, que eso no está nada más, es un principio de subsidiariedad que ayuda pues a apoyar las necesidades, que son muchas en las escuelas. A ver, es lo que habíamos dicho, algunos las piden en especie, ¿no? Es decir, te dicen, dentro del paquete de útiles escolares tienes que poner algunos, no sé, rollo, papel higiénico, puede ser servilletas o a lo mejor
7: algún tipo de limpieza.
19: Artículos de limpieza en general, ¿no? Y bueno, pues esa es una forma también de poner una cuota, sí, para poder atender las necesidades de los niños en las escuelas. Y yo creo que el padre de familia sabe perfectamente cuáles son las condiciones y las necesidades. Digo, si eres un padre de familia enterado, que vas, participas en las juntas, te das una vuelta y ves en qué condiciones está pues la escuela de tu hijo. Lo mínimo indispensable es poderte dar una vuelta, ver cómo están los baños, si tienen agua, si están funcionando esos aires acondicionados. Y en medida de ello, pues ver qué puedes hacer para que estén mejor, ¿no? Entiendo que hay familias, que creo que son las menos, las que no tienen la posibilidad de dar económicamente 1,500, 1,000 pesos o 500 pesos, que es generalmente lo que están pidiendo. Pero también creo que a veces hay que hacer un poquito de esfuerzo para poder aportar y colaborar en un tema, sin duda, que las escuelas tienen en mucha necesidad.
7: Eso es. Juan, ¿tú cómo ves?
0: Es una paradoja, es gratuita, pero el mantenimiento no es gratuito. O sea, tú vas a la escuela que te enseñan, yo creo que pues tú no pagas al profesor, no pagas los libros, pero por otro lado, sentarte, usar las instalaciones, pues ya tiene un costo que no cubre el Estado mexicano, porque no lo cubre. Que esté en la Constitución no significa que lo haga. Lo decíamos en la mañana, en el tema del presupuesto, la educación se queda... creo que el sonido ahí se nos está colando. La educación nos queda de ver. Escucha el eco del sonido ahí, me hago bolas.
7: Podemos, sí, sí. Nomás ahorita estamos al aire, pero ¿puedes bajarle un poquito?
0: Sí, sí, que traigo el eco.
7: Tenemos una retroalimentación ahí.
0: Sí, bueno, ya, ahí está, ahora sí. Gracias. Entonces, gracias. Entonces, en ese sentido, sí es complicado el decir que no. Y a ver, pongo un ejemplo. Yo, que mi hijo va a una escuela pública en secundaria y ahorita va a una escuela pública en preparatoria. Él está en la ETI. La ETI sufrió, la ETI 1, la que está salida norte aquí en Culiacán, tuvo, antes de salir de vacaciones, tuvo un apagón porque se tronó un transformador. No hubo recursos de la escuela para poderlo hacer. Es más, todavía 2 meses después, una semana que empezó clases, la ETI no pudo tener clases porque no tenía un transformador. Y la escuela se fue decayendo mucho debido a que las cuotas pues no las pagaban todos. Entiendo que son opcionales.
7: ¿Pero el
0: transformador y así
7: le corresponde a Comisión Federal de Electricidad o es subestación?
0: Es subestación, pues, a ver, en la parte técnica.
7: ¿En la escuela?
0: Sí, en la escuela, okay. Discúlpenme ahí, okay. La parte técnica, sí. No, o sea, no tenía una subestación. Nos dicen los maestros que antes eso pues con los fondos que tenían se podía pagar, pero desde hace rato, al no ser obligatorias, y está bien, pues no tienen los fondos suficientes para hacerlo, entonces batallan más. Por otro lado, acabo de entrar en una preparatoria donde ahí las cuotas pues no son obligatorias, pero todos las pagamos, ¿eh? No hubo una sola persona que no dejara pagar, y se ven las instalaciones de la escuela. O sea, cuando hago yo, como padre de familia, hago la comparación de escuela, que no todos los padres pagan, no todos pagaron, veo cómo la escuela sufre ante eso, y entra otra escuela pública donde todos los papás pagamos porque se ve, y aparte ahí están muy metidos los maestros. O sea, ahí digamos que hay mucha más motivación para que paguemos. Vemos las instalaciones y vemos el cambio, y las dos son escuelas públicas y están a unos metros de distancia una de otra. Entonces, sí, sirven las cuotas, sin embargo hacerlas obligatorias pues también afectan a familias. Yo creo que tendríamos que hacer una evaluación, incluido las becas, que entiendo también que las becas son para los jóvenes, pero creo yo que dentro de ese paquete de becas debería ir algún porcentaje al menos para la inscripción. Algo debería incluir el gobierno federal para que en esas becas haya 300, 400, 500 pesos que se incluya al menos en la primera mensualidad que se le da a los muchachos, o en el primer depósito se utilice para la escuela, porque no alcanzan los recursos y el gobierno no está haciendo que lleguen.
7: Eso es. Armando.
12: Bueno, hay un punto que me parece interesante. Yo creo que los padres de familia, madres y padres de familia, están conscientes de las necesidades de sus planteles, quieren a su escuela, quieren a sus maestros. Los padres y madres de familia, estoy seguro que les sobran ganas de cooperar, pero les falta dinero. La gente entra a la escuela con gastos diversos. Yo creo que también se tiene que tomar en cuenta un punto muy importante. Hay familias que tienen 2 y hasta 3 hijos. ¿Es por hijo? ¿Es por alumno la cuota? Pregunto yo, no sé. Si es así, pues es catastrófico para una familia. Estamos hablando de 4,500 pesos.
7: Que le exageras, ¿no?
12: A ver, ¿por qué le exagero?
7: ¿Qué es catástrofe para ti?
12: Para que le esté cobrando a un padre de familia 4,500 pesos si tiene 3 hijos. Catastrófico en el sentido económico. Claro, estamos pidiendo que 1,500 es mucho. Estamos diciendo que no deberían de ser porque lastima su economía familiar.
7: Cuando mucho, son pocas las que. Bueno. Promedio 500, 600 pesos.
12: Ah, bueno. Sí. Están diciendo
7: hasta que 1,500 en algunos casos.
12: Tú lo dijiste ahorita, 1,500, hasta 1,500.
7: Hasta 1,500.
12: Bueno, entonces, en la escuela donde van, donde se dice que se cobran los 1,500, ahí es donde me refiero entonces. Bueno, la escuela esa que está cobrando 1,500 por recibir sus documentos y por darle cabida a los trámites de inscripción a los niños, a eso me refiero. Es que para una gente que gana muy bien, pues, holgadamente, no, ningún problema, más que fuera, y los cooperas con gusto. Pero hay gente que para mucha gente, 4,500 pagaron 3,000 pesos y son 2, es fuerte, es difícil. Yo dije catastrófico, a lo mejor me exageré un poco o mucho, pero para una familia sí representa una preocupación en su hogar. Y yo recuerdo en mis épocas, que hace mucho ya, de escuela primaria y secundaria, había actividades, kermeses, rifas, esos son unos mecanismos importantes para recabar y juntar recursos para efectos de comprar y darle atención, arreglar goteras de la escuela, impermeabilizar, arreglar banquetas, comprar agua potable, vasos, etcétera. Entonces, sí hay manera, si se organizan los padres de familia, de participar, por supuesto. Entonces, pero yo donde sí difiero un poco es que se les exija. Les digo, oye, es voluntario, ayúdenos, padre, pues, madre de familia, ayúdenos, necesitamos, mire, la escuela está en estas condiciones. Concientizar a la gente, ¿no?
7: En este tema, sí, yo estoy de acuerdo que no se debe condicionar ni la entrega de documentos. De hecho, la ley lo prohíbe, pues, condicionar la entrega de libros de texto. O sea, es un delito, además, que debe de sancionarse. No hemos visto que se hayan aplicado sanciones por parte de la autoridad, menos que la CEPIC nos indique casos, por lo menos que nos digan cuántos casos han sido sancionados, que les hayan levantado un acta administrativa o que se haya procedido en contra de directores de escuelas que en complicidad con padres de familia están presionando a los papás. Pero por otro lado, ya decía Jesús hace un momento, las necesidades en las escuelas. Si eres un papá responsable y vas a la escuela de tu hijo o tu hija y llegas y ves los baños que no tienen papel sanitario, están sucios porque no hay materiales de limpieza, tú como padre de familia dices, bueno, a ver, papás, vamos a cooperar para que nuestros hijos estén por lo menos en lugares higiénicos.
12: Claro.
7: Si tú te vas a la cuota más cara, 1,500 pesos, suponiendo, ¿sí?
19: Yo creo que
7: promedio son 500. Entonces, si te vas, ¿cuántos meses de clases tiene?
19: 10 lectivos. 10 meses. Sí.
7: Entonces, si te vas, digamos, el promedio.
19: Son 50 pesos.
7: 50 pesos mensuales.
19: Oye.
7: Por la educación de tus hijos.
19: Oye, además,
1: ahí te va, Víctor, si son tres niños, pues son tres usuarios. Así son es. Tres personitas que están haciendo uso de las instalaciones. Son 150 pesos para irnos, digamos, al promedio, no a la de 1500, sí, ¿no? ¿Qué es eso?
7: Por tres hijos.
1: Que también seguramente tendrá su justificación y por qué esos 1500. Bueno, a veces.
20: No, el chimalazo.
1: No, sin duda, pero el que abona a pagar quiere. Ah, no, sí. Si vas con la directora pero o con el. O con, no, no, no con la directora, porque generalmente no son los directores. Puedes ir con la asociación de padres de familia y le puedes decir. A ver, con respeto, le dices, oigan, tengo tres hijos en esta escuela. ¿Podrían ustedes tomar poco a poco, durante todo el año, el pago de mis 50 pesos mensuales? Con gusto te lo toman.
20: Claro,
1: ¿no?
20: Sí, se puede.
1: Porque de eso se
20: habla,
1: trata.
20: No se entiende la gente.
1: Se trata de poder apoyar a la escuela y entender que tú también eres responsable de la educación de sus hijos. Bueno, porque es bien importante de que la comunidad escolar se fortalezca con los padres de familia y así enseñemos a nuestros hijos que las cosas de la escuela se cuidan. Porque generalmente lo que te da el gobierno es no se cuida. Y no puedo creer que exista quien, por ejemplo, y soy muy respetuoso con los hábitos de cada persona, si tenga 50 pesos por una caguama, pero no 50 pesos para pagar para la educación de su hijo, hay un poquito para un buen pintarrón, para que tengan jaboncito para lavarse las manos. Oye, o la otra, como le decían en una escuela muy bonita en el municipio de Escuinapa, que recuerdo perfectamente, había padres jornaleros que de verdad no tenían esos 50 pesos. ¿Sabes qué hacían? Taspanaban. ¿Sabes qué hacían? Se ponían las manos y decían, oiga maestra, yo no tengo los 50 pesos, pero me vengo el sábado a pintar, ¿qué le parece? Ponían sus horas, hombre, en servicio a la comunidad, en agradecimiento a los profesores, sí, en agradecimiento a quienes están, los docentes que están ahí, ponían para los zancudos, Víctor, ¿cómo se llama esta malla para los zancudos?
7: Sí, sí.
1: Un papá que era carpintero lo hacía. Esas son ganas de querer ayudar, pero me caen muy gordos las personas que, no, yo no tengo, yo no puedo, es que, pero sabiendo que al final de cuentas lo que es una falta de espíritu cívico, de espíritu colaborativo para que estén tus hijos en un entorno mejor.
7: Eso es, Juan, vamos contigo.
0: La beca a los muchachos son 3,300, 3,600 pesos bimestrales, pues le estás pidiendo 500 pesos nada más de esa beca, y de una vez, Bueno, sí puedes pagarlo, bueno, sí puedes, o sea, mis hijos han estado públicas y privadas, de las dos he estado, ahí están, y en las públicas sí te dejan pagarlo así, poco a poco, o sea, no tiene que ser de una el ramalazo, ¿no? Puedes hacerlo poco a poco, no hay problema, los padres de familia controlan ahí el dinero, o como lo hacen las escuelas privadas, que también, para los enseres diarios, te piden a cada niño, a ver, tráeme tantos rollos de papel al año, a la inscripción, y los administra el maestro, el del salón administra, digamos, ahí los rollos de papel y se los va dando como van en las escuelas privadas, no se dice en las públicas.
7: Sí, algunas escuelas privadas.
0: ¿Por qué no lo hacen también en las públicas así? Está bien, no tengo dinero para pagar en efectivo, pero ¿qué te parece si doy estos enseres que puedo ir entregando? O sea, sí hay manera, el chiste es querer hacerlo, porque hay que dejarlo claro, porque la gente mucho no sabe y no le compartimos toda esta información. Que signifique que sea gratuita no significa que la escuela de su hijo tiene recursos, son cosas distintas. Lo que está cubierto al 100% es el salario de sus maestros, ¿no? Ese sí está cubierto al 100%. Todo lo demás ya batallan muchísimo para pagar la luz, para pintar. Sí hay algunos recursos, como la escuela es nuestra, pero no alcanza, evidentemente no alcanza. Platicando yo con algunos maestros de una escuela privada, perdón, pública, me decían que aproximadamente entre lo que les da el gobierno y la escuela es nuestra y las cuotas cubren entre el 75 y 85% a las que les va muy bien, ¿no? Entonces andan por ahí volando el 15% del gasto operativo anual. Es muy complejo, es muy complicado. Entonces son esos papás que sí pueden pagar y no terminan dando la cuota. Entonces yo sí creo que, si bien no debe ser obligatorio, eso sí totalmente en desacuerdo, sí tendría que ser la cuota voluntaria, con mucho más compromiso con la escuela, porque hay que decirlo otra vez, lo repito, aunque sea repetitivo en este caso, que sea gratuita no significa que el gobierno le está dando el 100% de lo que requiere la escuela para funcionar. A veces no les dan ni la mitad de lo que requieren para funcionar.
7: Vamos a ir a una pausa y volveremos con más en la mesa de análisis. Está buena la participación. Creo que es importante analizar esto con mucha responsabilidad. ¿Hay algo más importante para los papás que la educación de sus hijos? Usted podrá decir, pues sí, la salud, de acuerdo. Y después de la salud, yo creo que es la educación. Eso es lo más importante. Y qué bueno que estén en una escuela que tenga baños limpios, que tenga salones limpios, que tengan materiales en la escuela, que tengan aire acondicionado. Porque no hay nada mejor para un papá o una mamá de saber que sus hijos están en una escuela segura y que están siendo bien atendidos. Y para eso se requiere la colaboración. Las cuotas son necesarias, no deben de ser obligatorias. Ese es el tema en la mesa. Y la pregunta es, ¿qué debe hacerse con las cuotas escolares? Hay tres opciones de respuesta. Está en YouTube la encuesta. Vamos a dar a conocer el resultado al final de esta mesa. Vamos a la pausa en radio. Nos quedamos aquí en redes.
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8: Estamos de regreso en la mesa de análisis. Están reportando videos de lluvias, tal y como lo pronosticó el Instituto Estatal de Protección Civil. Aprovecho pues para reiterar la invitación para que no cruce arroyos. Esto es en la sierra. Las lluvias intensas, hasta de 150 milímetros, esperan esta noche en municipios de la sierra. Y aquí nos informa Gilberto Sánchez. En Choix y El Fuerte están reportando lluvias con tormentas eléctricas y en algunos casos vientos hasta de 60 kilómetros por hora. Atención, atención, El Fuerte, Choix, Sinaloa, todos estos municipios, en Badiraguato también está incluido. Mucho cuidado con las tormentas eléctricas esta noche en la zona serrana. Bien, regresamos contigo, Armando.
9: Bueno, yo creo que en este caso de las cuotas, lo que creo yo que hizo falta más comunicación con los padres de familia, establecer un diálogo, una comunicación, decirles: señores, padre, madre de familia, vamos a iniciar clases con estos problemas de infraestructura de nuestra institución, de nuestra escuela, miren, hace falta esto y esto otro. Yo creo que los niños no van a estar lo suficientemente cómodos, necesitamos arreglar esta fuga, los baños presentan algunas fugas, algunos desperfectos, yo creo que hay que arreglarlos. ¿Qué les parece? Sí, hacemos cooperación voluntaria. Aquí vamos a ver la solidaridad de ustedes. Algunos no van a poder quizá, pero que no se valgan los que sí pueden, en que otros no pagan. Hay que cooperar porque la escuela es de todos nosotros, es de sus hijos, de sus niños, es su otra casa. O sea, dialogar con ellos, sensibilizarlos. Y yo estoy seguro que entienden los padres de familia y cooperan con gusto. El detalle está en que si llegas si y no puedes tanto, oigan, es que no dicen que es gratuita, luego sale la ley, dice que es gratuita, laica y obligatoria, el rezo de antes. Pero ahí es donde entra la buena, el diálogo, el entendimiento. Señores, bien, sí, efectivamente debe ser gratuito, pero tenemos esta necesidad, ayúdenos, vamos haciéndolo juntos. Y yo creo que entiende la gente.
8: Bien, Jesús.
10: Sí, era el corte que el gran ejemplo lo pusieron los padres y las madres sinaloenses en los años 70, 80 y principios de los 90, cuando ellos con sus propias manos les tocaba hacer escuelas por cooperación, le llamaban. Sí. Y ellos se ponían, Víctor, a hacer incluso la materialización de la obra de la escuela. Es decir, pues le tenían que entrar si querías que hubiera allá en tu comunidad un tanto alejada, una de dos. O te esperabas a que el gobierno te asignara recurso, cosa que era bien complicado, sí, o ponías manos a la obra, contratabas profesores y empezabas a trabajar. Y había muchos profesores que así comenzaron las escuelas que hoy están. Ahora, creo que sí tiene que haber transparencia, por supuesto. El esquema es que cada escuela tenga una asociación formal de padres de familia, que es una C. Esa tiene una cuenta. Y cuando pagas, pagas a la cuenta de la asociación de padres de familia de esa escuela, y no a la cuenta particular de un tipo, que eso también estaría de verse, ¿no?
8: Transparencia.
10: Esa cuenta del padre de familia tendría que dar un informe anual de decir para qué se utilizó, y creo que si es transparente, más gente confía, más gente le pone.
8: Sí, aquí el problema es que en algunas escuelas se exhibe a los alumnos en el grupo y se les dice: tu papá no ha pagado la cuota, ¿no? Esos casos los debe atender el supervisor escolar. Hace un momento decía un funcionario de la CEPIC en la zona norte que le recomendaba a los papás que han tenido ese problema que busquen al supervisor. No, el supervisor con

0: todo respeto, debe ir a esa escuela donde hay denuncias, que llegaron las denuncias a los medios, y revisar qué es lo que está pasando. Convocar incluso una reunión con la Asociación de Padres de Familia. La CEPIC está recibiendo las denuncias, nosotros ya enviamos algunos casos, están procediendo a investigar, creo que me parece correcto, porque la pregunta es, ¿qué debe hacer la CEPIC con estas denuncias, Juan?
1: Pues debe darles seguimiento, puede ser falta administrativa o delito, como le decía, puede ser las dos. Tiene que haber alguna sanción, pocas veces sabemos cuando hay sanción.
0: Así es.
1: Seguramente hay internamente algún regaño, seguramente hoy los cambian a lo mejor de plaza, pero sí tiene que haber alguna sanción. Entiendo también que la CEPIC a veces pues se hace la vista gorda por el bien de la escuela, porque pues a lo mejor
2: miedo
1: es
2: miedo al sindicato.
1: ¿Eh?
2: Miedo al sindicato.
1: Pues no sé, pero no, también la misma escuela, ¿no? Porque a veces los propios maestros entre ellos o los propios padres de familia dicen, pues nosotros estamos, porque muchas veces así es, los padres decimos, nosotros le decimos al director que lo haga porque presionamos así. Las asociaciones de padres de familia también a veces están de acuerdo en eso. No hay que echarle toda la culpa a los profesores, a los maestros, o a los directivos, o los directores. Son los padres de familia que dicen, los encargados de las cuentas, esto no han pagado. Por nosotros no hay problema y lo vamos a ayudar si tiene algún problema. Entonces, hay que verlo en su conjunto, no está tan fácil. No creo que algún director se aviente solo el tiro. O sea, casi siempre es porque tiene el apoyo, el respaldo sí. Ahí de los padres de familia. Entonces, yo sí creo que hay que tratarlos con respeto a todos. Bien. Y entender la situación de las escuelas.
0: Cerramos, Armando.
2: Definitivamente, yo creo que es cuestión de diálogo, es cuestión de acuerdos, padres de familia, maestros, de cuidar y velar por el bienestar de sus hijos y el mejor desarrollo educativo, cuidar sus planteles, porque ese es el templo del saber, es la otra casa donde pasan varias horas los niños aprendiendo, conviviendo, y tiene que ser en un ambiente sano, de armonía, de ambiente pues
0: bien.
2: Confortable, ¿no?
0: Diálogo.
2: De diálogo, perfecto. Completamente el diálogo es necesario.
0: Muy bien, vamos a ver qué respondió la audiencia, la encuesta que lanzamos en YouTube, la vamos a poner en pantalla para quienes están en línea directa de televisión. Esta es la respuesta. ¿Qué debe hacerse con las cuotas escolares? Mantenerlas voluntarias, dice el 46%. Voluntarias. O sea, esto implica reconocer que son necesarias. 32% dice eliminar las cuotas, todas las cuotas. Y el 22% dice vigilar mejor los cobros. O sea, más transparencia también. Y evitar abusos. No se puede condicionar ningún documento. Aquí me decían, un caso que demuestren donde les hayan negado el certificado porque no pagaron las cuotas. Nos piden aquí. Vamos a revisar dentro de las denuncias a ver si alguien se atreve a declarar con elementos de que le negaron documentos, porque esa sí es una falta que amerita sanción. Hasta ahí la dejamos. Nos vamos, Armando. Gracias.
2: Gracias a ti,
0: Juan. Bien. Muchas gracias, Jesús.
3: Buenas noches.
0: Gracias, buenas noches. Y gracias a todo el equipo, a la producción y sobre todo gracias a usted por su compañía. Pásela bien.
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2: Siete treinta y tres.

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15: 7:48.

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1: 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Ocho con tres.

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1: 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Son las 9. 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
1: 9:46.

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2: 10:33.
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2: 10:35.

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6: Hola, hola, bienvenidos, bienvenidas, ¿cómo están? Estamos en un episodio más de Ya Oíste. Yo soy Génesis Sainez y hoy tenemos un tema muy peculiar, un tema que puede pasarle a cualquiera, nadie está exento. En la cocina, en el trabajo o incluso en tu casa, en la calle, que son las famosas quemaduras. Y vamos a hablar sobre qué hacer en un momento difícil que está, porque muchos entramos en pánico en ese momento, es como de, ay, se está quemando, está pasando algo, pero no, a esto nos viene a acompañar nuestro querido doctor Oscar Reyes, jefe del servicio de urgencias. ¿Cómo está, doctor?
7: Hola, buenas tardes, bien, gracias aquí, gracias por la invitación.
6: Ay, muchas gracias a usted por acompañarnos. Esto se va a poner bueno, porque estamos en una temporada donde justo puede haber muchas, muchas quemaduras, pero vamos a empezar sobre qué son las quemaduras, doctor.
7: Bueno, las quemaduras prácticamente son lesiones causadas por agentes físicos externos, principalmente sea fuego directo, líquidos calientes. Existe también las quemaduras por corriente eléctrica y en menor medida, pero también existen las quemaduras químicas. Entonces, Básicamente son lesiones térmicas, básicamente.
6: ¿Cómo son los tipos de quemaduras, doctor, que le han llegado?
7: Bueno, las quemaduras se clasifican, puede ser por, como ya mencionamos, por el tipo de agente que la ocasiona, que ya mencionamos que puede ser por fuego directo, le llamamos por escaldadura, quiere decir por líquidos calientes, quemadura química y quemadura eléctrica. Esa es una clasificación que es de acuerdo al agente físico que lo ocasiona. Y para nosotros como médicos es muy importante clasificarla de acuerdo a la profundidad o la gravedad de la lesión.
6: Ajá. Okay.
7: Hay varias clasificaciones, conforme van pasando los años, se han creado varias clasificaciones. La más usada o la que está más en boga es la que le divide en primer grado, segundo grado y tercer grado.
6: Sí.
7: Ajá, eso es de acuerdo. A nosotros como personal de la salud nos funciona mucho para determinar la gravedad de la lesión y a la vez de saber la gravedad de la lesión, saber si el paciente requiere ser tratado en un hospital o puede ser tratado en su domicilio. La quemadura de primer grado es la que comúnmente cuando vamos a la playa y nos asoleamos.
6: Lo bronceadito acá.
7: Esa es una quemadura de primer grado. Obviamente, pues como la mayoría de la gente sabe, pues no es necesario ir al hospital para tratar ese tipo.
6: Incluso hay gente que se broncea por gusto, ¿no?
7: Ajá, o sea, exactamente. Y es algo irónico, pero las quemaduras de primer grado son dolorosas precisamente porque afectan las capas superficiales de la piel, que se llama epidermis, y es ahí donde están los receptores del dolor.
6: Ya tocamos el de grado 1.
7: Primer grado,
6: ya ven. Nos vamos con el de segundo grado.
7: Okay. Sí, el de segundo grado, ya estamos hablando que ya la quemadura es más profunda. De hecho, la quemadura de segundo grado se divide en superficiales y profundas. Ajá.
6: Okay.
7: El segundo grado ya afecta capas más profundas de la piel, en este caso la dermis. Y este tipo de quemadura es muy importante porque la recomendación es que sí se tenga una atención médica, que ya son más profundas a diferencia de las de primer grado. ¿Cómo los vamos a identificar? La piel se pone rosa y las famosas ampollas o flictenas. Ajá, ya es una característica de las de segundo grado que ya van a cursar con ampollas. Ajá, entonces este tipo de quemaduras, lo que sugerencia es que sí se vaya a alguna atención médica, a diferencia de las de primer grado.
6: Sí, sí me ha tocado ver, no me ha pasado, pero sí me ha tocado ver que el aceite creo que es lo más común que vemos, que les cae en la piel e inmediatamente como que empieza a salir la ampollita, o sea, obviamente entre el movimiento y todo, de que te arde, me tocó ver que a mi mamá le salió una enorme, pero no entendía, o sea, yo en mi mente es como, ¿por cómo es que sale o por qué salen las ampollitas? ¿Es como media de protección de la piel o por qué se da?
7: La mayoría de las quemaduras de segundo grado, como bien menciona, está ocasionado por líquidos calientes, ya sea aceite, agua hirviendo, o también por objetos calientes como el clásico, la plancha, la secadora.
6: Yo con mi plancha del peine.
7: Entonces, la ámpula o ampolla, como se le conoce, aflictena, no es otra cosa que se sale líquido de la piel y se acumula ahí. De hecho, más adelante vamos a ver que cuando ya las quemaduras son más extensas, algo que daña mucho al paciente es la pérdida de líquido o de volumen, que le llamamos nosotros.
6: Okay.
7: Ajá. Aquí también es importante mencionar, ya cuando entramos a una quemadura segundo grado, nosotros ya a nivel médico, es muy importante la extensión de la quemadura. ¿Estás de acuerdo que no es lo mismo que te, como bien mencionas, que te quemes una área pequeña de tu mano a que te quemes, por ejemplo, todo el tórax, ¿no? O todo el pecho. Sí.
6: Pero pasemos a la de la quemadura de tercer grado, que esa es la última de la escala, sí, por así decirlo.
7: Es la más grave, por lógica, pues la profundidad es mayor. Aquí es cuando el paciente inclusive ya tiene exposición de hueso, exposición ósea, cuando ya se quema tendones, ya se queman como músculo. Obviamente, pues son pacientes que se exponen a corrientes térmicas o están mucho tiempo expuestos, sobre todo cuando hay fuego directo, ¿no?
6: Claro.
7: Y desafortunadamente muchas de las veces el tratamiento es quirúrgico. Muchas veces inclusive si una extremidad está muy afectada, inclusive puede requerir amputación. Entonces ya es una quemadura pues ya más grave, ¿no?
6: Y hay una pregunta que me gustaría hacerle, porque creo que todos necesitamos saber esas acciones rápidas, que en dado caso, no sé, estoy en mi casa y veo, o sea, para poder ayudar y también para saber qué hacer yo, ¿no? ¿Qué hacer cuando estás en ese momento que no estás obviamente en el doctor o en lo que llegas? ¿Cómo tratarlo o hacerlo inmediatamente una quemadura?
7: La principal recomendación es no aplicar ninguna sustancia a la quemadura.
6: Ni la famosa clara de huevo.
7: No, hay veces que le ponen antibiótico en crema, tampoco se sugiere. Clara de huevo, algunas cremas como el tepezcohuite, el aloe, entonces la sugerencia es no aplicar nada de eso. Tampoco agua fría. Mucha gente, pues la lógica muchas veces llegaría a pensar, pues si se quema y está caliente,
6: claro,
7: pues échale agua fría, ¿no? Sin embargo, no. Sí se sugiere obviamente que se lave la herida con pura agua, pero que el agua sea tibia o templada.
6: Okay. Uh-huh.
7: Tampoco se recomienda poner hielo.
6: ¿Y por ejemplo el agua es en contacto directo o como suavecito?
7: No, así, directo.
6: Directo, uh-huh.
7: Ok. Ajá, entonces y después taparla con un apósito antiadherente, o sea, evitar que no sea un apósito que se pegue en la piel y obviamente pues que esté limpio, ¿no?
6: Claro, principalmente.
7: O sugerencia que esté limpio. Y si la quemadura sí se ve que tenga ampollas o todo sugiere que sea el segundo grado, pues sí se sugiere que vaya a atención médica.
6: Y lo que hoy nos comparte, doctor, es muy, muy importante, porque hay cosas que ni siquiera sabemos, o sea, podemos decir que es muy como de, ay, no me va a pasar, o nada más me quemé tantito, pero lo dejamos a la desidia y son cosas que se pueden complicar. Nos ayudó a desmentir muchos mitos. Uh-huh. Muchas gracias, y pues, sin más por el momento, yo le agradezco mucho que nos haya acompañado. Espero que se le haya pasado muy bien.
7: Sí, al contrario, gracias a ustedes.
6: Y pues nada, Estelovers, la verdad es que yo estoy muy, muy agradecida. Muchísimas gracias, doctor, por esta compañía, por compartir información tan valiosa. Yo soy Génesis Sainz, fue un gusto tenerlos aquí.
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1: 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Son las 11.

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2: 1136.
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2: 1138.

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0: 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Doce con uno.

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2: 12:32. 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
2: 12:32.

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2: 1:24. 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
2: 1:25.

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2: 1:56.
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2: Una 58.
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2: 229.
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2: 229.

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2: 255.
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2: Dos cincuenta y siete.

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2: 324.
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2: 325.

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2: 354.
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2: Tres cincuenta y seis.

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2: 427.
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2: 428.

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0: Cuatro cincuenta y seis.

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1: 5.7.
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1: 5.8.

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2: 524.
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2: 525.

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2: 538.
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2: 539.

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0: ¿Qué tal? ¿Cómo le va? Muy buenos días. Mucho gusto en saludarle. Soy Víctor Torres. Son las 6 de la mañana en punto de este miércoles 9 de septiembre. Bienvenidos a la información en Línea Directa.
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0: 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Y hoy, de las noticias. Dos hombres fueron detenidos en Concordia por su presunta relación con la desaparición de 10 trabajadores mineros ocurrida el 23 de enero. Durante el operativo aseguraron armas largas, un lanzagranadas, cartuchos y equipo táctico. Marta Gabriela, de 45 años, fue asesinada dentro de una vivienda en Escuinapa. Es la tercera mujer víctima de homicidio en ese municipio durante los primeros 8 días de septiembre. Judith, de 49 años y desaparecida desde el 1 de septiembre, fue localizada sin vida en Mazatlán. La Fiscalía desactivó la ficha del protocolo Alba y no ha informado la causa del fallecimiento. 3 inmuebles fueron atacados casi simultáneamente en diferentes sectores de Culiacán. Los hechos dejaron vehículos incendiados y daños materiales, pero ninguna persona lesionada. 4 fueron detenidos después de un ataque contra agentes federales en Jesús María, Culiacán. Les aseguraron 3 armas, más de 500 cartuchos y una camioneta reportada como robada en Estados Unidos. Un juez vinculó a proceso al exalcalde Gerardo Vargas Landeros y a ex integrantes del Comité de Adquisiciones de AOME por presuntas irregularidades en la contratación de una empresa para el cobro del impuesto predial. Un hombre de 27 años fue localizado sin vida en los separos de la Policía de Investigación en Culiacán horas después de ser detenido con una motocicleta robada. Peritos investigan las circunstancias del fallecimiento. Protección Civil advierte que las lluvias aumentarán nuevamente desde hoy y podrían alcanzar acumulados hasta de 150 milímetros entre jueves y viernes. En algunos municipios serán intensas las lluvias. Las tormentas incluirán actividad eléctrica, viento fuerte y oleaje elevado. La COEPRIS mantiene la recomendación de no utilizar para consumo humano el agua contaminada del canal Cahuinagua en el fuerte. La planta que abastece a las comunidades afectadas continúa cerrada. El gobierno federal reporta que agosto registró el promedio más bajo de homicidios y ya le tendremos aquí los detalles, porque esto de las cifras en medio de del entorno de inseguridad, que hoy se cumplen, por cierto, 2 años de la crisis de violencia en Culiacán. Pues mire, las cifras salen sobrando. Ya tendremos este tema en la mesa de análisis. En un momento le doy los detalles. Y en los deportes, Olmecas de Tabasco se ponen al frente en la Serie del Rey al vencer 7-1 a los Toros de Tijuana. La final de la Liga Mexicana de Béisbol continuará en la frontera. Ya tenemos aquí toda la información de los deportes, los espectáculos, la información agropecuaria, el pronóstico del tiempo, la información nacional e internacional. Y le decía, en la mesa de análisis, 2 años de violencia, ¿qué ha cambiado en Sinaloa en 2 años? ¿Cuándo crees que va a terminar la crisis de violencia en Sinaloa? Es la pregunta que estamos lanzando en YouTube. Ojalá puedas participar y nos digas, ¿cómo te sientes hoy? Si estás en Culiacán, en el centro, el sur del estado, donde ha afectado más esta crisis de violencia, particularmente en Culiacán, donde estalló todo esto, un día como hoy de 2025, ¿sí? Estamos hablando de 2024, ¿sí? Estamos hablando de 2 años. ¿Cuándo crees que va a terminar la crisis de violencia en Sinaloa? ¿En los próximos meses? ¿Durante el próximo año? ¿Tardará varios años o no se ve el final? ¿Cuál es tu sentir? Ahí está la encuesta en la transmisión en vivo de Línea Directa en YouTube. Y será el tema de la mesa de análisis. Estamos transmitiendo en vivo a través de las estaciones de radio del Grupo RSN. Estamos en la cobertura estatal. Llegamos a los 20 municipios de Sinaloa a través de las frecuencias radiales de RSN. Y más allá estamos en las redes sociales, en vivo en YouTube, en Facebook y en la red social X. Te recuerdo, tenemos las alertas informativas de Línea Directa en el canal de noticias de WhatsApp. Y si tienes algún reporte, alguna denuncia o comentario, tenemos activo ya el WhatsApp de servicios.
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0: 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Ahí tenemos el WhatsApp, ahí está 6671-028836. Puedes enviar mensajes de texto con la dirección exacta si vas a reportar algún servicio: agua potable, drenajes, caminos, puentes, carreteras, baches, basura, lo que sea. Repórtalo con una foto o un video, si es posible, mucho mejor. La dirección exacta, que no falte, es calle número entre calles, colonia, ciudad o municipio. Muy importantes los datos. Nos envías el mensaje de texto, si puedes agregar una foto, mucho mejor, un video, para que la autoridad pueda tener un diagnóstico de lo que está pasando y cómo te van a atender. Nosotros somos un puente de comunicación, somos un puente de servicio con los tres órdenes de gobierno. Y aquí saludo a la producción, compañeras y compañeros de la producción en todo el estado. Gracias, portal y redes sociales, estamos a tus órdenes. 6671-028836. Y cuando son las 6:06, aquí aparece el personaje más querido y más esperado en la mañana. Aquí llega con enjundia el gallito a dar la señal de salida para los que tienen compromiso a las 7 de la mañana. Pícale, porque se hace tarde. Y nosotros, si nos permite, les acompañamos en las próximas 3 horas con toda la información en Línea Directa. 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
0: 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Y vamos con los detalles de la información. Vamos a ir con nuestro compañero Giovanni Elizalde. El ejército detuvo a 2 presuntos implicados en la desaparición de 10 mineros en Concordia. Y vamos contigo, Giovanni. Buenos días.
2: ¿Qué tal, Víctor? Buenos días, saludo también al auditorio de Línea Directa. Tal y como lo comentas, 2 hombres identificados como integrantes de una célula delictiva del cártel de Sinaloa fueron detenidos por elementos del Ejército Mexicano, la Secretaría de Seguridad y Protección Ciudadana, así como de la Secretaría de Seguridad Pública del Estado de Sinaloa, durante un operativo realizado en el municipio de Concordia. La autoridad informó que la detención ocurrió este martes y los detenidos son Ángel Gabriel, alias El Tronco, y Milton Yair, quienes fueron detenidos durante reconocimientos terrestres y patrullajes de vigilancia que se desplegaron en el municipio de Concordia como parte de trabajos de inteligencia militar central. La información proporcionada por la Secretaría de la Defensa Nacional indica que ambos detenidos están relacionados con la privación ilegal de la libertad de 10 trabajadores de una empresa minera, Vizsla Silver Corporation. El levantón ocurrió de los 10 trabajadores de esta empresa minera. Se registró el 23 de enero del 2026 en el municipio de Concordia del estado de Sinaloa. La autoridad también identificó a Ángel Gabriel y Milton Yair como integrantes de un grupo delictivo que opera en la entidad, y durante este despliegue los elementos de las diferentes corporaciones federales y del estado aseguraron 2 armas largas y un aditamento lanzagranadas calibre 40 milímetros. También fueron asegurados cargadores y municiones de diversos calibres, además de droga y equipo táctico. Los 2 detenidos y todo lo asegurado quedaron a disposición del Ministerio Público de la Fiscalía General de la República, con sede en Culiacán, para continuar con las investigaciones correspondientes. Será la autoridad ministerial encargada de continuar con las actuaciones y determinar la situación jurídica de Ángel Gabriel y Milton Yair. La detención se realizó mediante un operativo coordinado entre personal de las Fuerzas Especiales del Ejército Mexicano y de la Secretaría de Seguridad y Protección Ciudadana, así como el Grupo de Operaciones Especiales de la Secretaría de Seguridad Pública del Estado de Sinaloa. Víctor, auditorio.
0: Y mientras nos quedamos con esta imagen que envía el Gabinete de Seguridad Federal, Giovanni, como siempre lo hemos dicho, es una detención relevante, sin duda, son objetivos prioritarios, como los etiqueta el Gabinete de Seguridad, pero hay que poner, como siempre lo hemos dicho en Línea Directa, especial cuidado en lo que significa, digamos, en términos jurídicos, cada detención de estas personas. Siempre nos preguntamos, ¿y a dónde llevan o dónde están tantos detenidos? Pero las autoridades federales están señalando que estos 2 hombres estarían relacionados con la desaparición de los 10 mineros. esto ocurrido, pues ya decías, en enero pasado, pero corresponde ahora a la Fiscalía General de la República acreditar esa posible participación en los hechos, y en todo caso le corresponde a un juez determinar qué tipo de responsabilidad tuvieron, si la tuvieron. Es decir, es importante dejar las cosas bien en claro, porque no todas las detenciones terminan en un juicio y una sentencia, porque ahí empieza lo más complicado, Giovanni, en donde la Fiscalía debe acreditar los señalamientos, la implicación que está señalando la autoridad federal contra estas dos personas. Y no significa que estemos defendiendo a nadie, simplemente debido al proceso que se tiene que aplicar en cada caso, pues tenemos que ser muy cuidadosos. Las detenciones representan un avance en la investigación de un caso en el que 9 de los 10, por cierto, hasta la fecha, 9 de los 10 mineros fueron localizados sin vida. Queda pendiente esclarecer plenamente los hechos, y ahí comienza, digamos, la labor de la Fiscalía General de la República. Vamos a ver en qué terminan estos dos detenidos en Concordia, Giovanni.
2: Así es, Víctor, y bueno, y como bien lo comentas, en este caso se registran dos ilícitos, uno por parte del fuero común y otro por parte del fuero federal. ¿Cuál es el fuero común? Es la privación ilegal de la libertad de los mineros. En este caso, pues ya fueron, lamentablemente, como lo comentas, algunos ya localizados sin vida. Y bueno, esta situación corresponde en este caso al Ministerio Público de la Fiscalía General del Estado de Sinaloa, llevar a cabo las diligencias correspondientes en torno a este ilícito, mientras que al Ministerio Público de la Fiscalía General de la República pues ya le corresponde esta detención. Hay que recordar que pues lo detuvieron con armas largas. Por ahí entraría ya la dependencia federal, Víctor, a iniciar una carpeta de investigación por este ilícito. En este caso, estrictamente serían actuación tanto de la Fiscalía General del Estado de Sinaloa como de la Fiscalía General de la República.
0: Y fíjate que estás comentando algo muy puntual, y me parece que es importante. Por eso me puse a revisar un dato que no tenía muy claro, o pensé que yo me había equivocado, pero no, Giovanni. Fíjate que la Fiscalía General de la República atrajo el caso. Este caso está ya en manos de la FGR, de la Fiscalía Federal. Desde febrero, la carpeta de investigación ya era integrada por la Fiscalía Especializada en Materia de Delincuencia Organizada, y las diligencias federales incluían cateos, búsqueda, procesamiento de indicios e identificación genética de los cuerpos localizados. Por eso es que los agarraron elementos de la Policía Federal, de la Secretaría de Seguridad Federal, participaron elementos del Ejército y elementos de la Policía Estatal. Pero este es un caso que ya está en manos de la Fiscalía General de la República y de la Fiscalía Especializada en Delincuencia Organizada. En fin, vamos a ver si la Fiscalía logra acreditar los señalamientos, las imputaciones que están haciendo contra estos dos detenidos en Concordia. Muchas gracias, Giovanni.
2: Buenos días.
0: Gracias, muy buenos días. Ayer el secretario de Seguridad Federal, Omar García Harfuch, se refirió a los detenidos en el enfrentamiento de N. Jesús María. 4 personas que dispararon contra elementos federales, hubo una persecución y finalmente 4 detenidos estaban ligados a robo de vehículos, es lo que ha informado el Gabinete de Seguridad Federal. Y vamos con Manuel Aceves, que nos tiene el reporte. Manuel, buenos días.
3: Buenos días, Víctor. Efectivamente, el secretario de Seguridad y Protección Ciudadana, Omar García Harfuch, confirmó la detención de 4 personas luego de un ataque contra elementos federales sobre la carretera internacional México 15, esto concretamente en la sindicatura de Jesús María, quienes estarían relacionados con el robo de vehículos y serían identificados además como generadores de violencia en Culiacán y sus alrededores. De acuerdo con la información dada a conocer por el funcionario federal, personal de la Secretaría de Seguridad y Protección Ciudadana realizaba labores de seguridad sobre esta carretera en la capital sinaloense cuando fueron agredidos con armas de fuego. Los agentes repelieron la agresión y lograron detener a 4 personas. Harfuch precisó que durante los hechos ningún elemento resultó herido. Como resultado del operativo, las autoridades aseguraron 3 armas de fuego, 2 armas largas y 1 corta, así como 30 cargadores y 502 cartuchos. También fueron localizados 5 chalecos balísticos, 2 pecheras y artefactos metálicos conocidos como ponchallantas. Entre lo asegurado se encuentra además un vehículo con placas del estado de Texas, Estados Unidos, que cuenta con reporte de robo en ese país. García Harfuch señaló que los 4 detenidos estarían relacionados con el delito de robo de vehículo y son considerados generadores de violencia que operan en Culiacán y sus inmediaciones. Hasta el momento no se han dado a conocer públicamente las identidades de los 4 detenidos. Los implicados, junto con el armamento, municiones, equipo táctico y el vehículo asegurado, quedaron a disposición de las autoridades correspondientes para continuar con las investigaciones y determinar su situación jurídica. Es la información que ayer nos compartía precisamente el Gabinete de Seguridad Federal y también, por supuesto, a través de sus redes sociales, el secretario de Seguridad y Protección Ciudadana, Omar García Harfuch.
0: Bueno, pues hay que destacar este operativo, esta persecución y la detención de estas 4 personas y volvemos a lo mismo. Es el mismo, digamos, asunto que tenemos que estar observando en qué momento la fiscalía tendría que acreditar los señalamientos, pero aquí evidentemente cambia la situación porque fueron detenidos en flagrancia tras un enfrentamiento con la Policía Federal.
3: Sí, efectivamente, Víctor, y hay que también destacar el trabajo de inteligencia que se está realizando por parte del personal federal. Ellos traen información y ya están dando seguimiento precisamente a muchos grupos o células, y esto ha ayudado precisamente a tener más información al momento de las capturas.
0: Efectivamente, muchas gracias. Gracias, Manuel.
3: Buenos días.
0: Manuel Aceves, regresaremos contigo en unos momentos para el resumen preliminar de la jornada de seguridad y violencia de este martes, que estuvo bastante intenso también en Culiacán y la zona sur del estado. Mientras tanto, tras darse a conocer la decisión de congelar las cuentas bancarias del exsecretario de Economía del gobierno del estado, Pity Velarde, como se le conoce, Ricardo Velarde, la Fiscalía General de la República confirmó que está siendo investigado. Vamos contigo, Axel Avendaño, ¿qué sabemos sobre este caso? Muy buenos días.
4: ¿Qué tal, Víctor? Muy buenos días al auditorio de Línea Directa. El titular de la Secretaría de Seguridad y Protección Ciudadana del Gobierno Federal, Omar García Harfuch, confirmó que la Fiscalía General de la República abrió una investigación contra Ricardo Pity Velarde Cárdenas, exsecretario de Economía del Gobierno de Sinaloa, luego de que la Unidad de Inteligencia Financiera de la Secretaría de Hacienda bloqueara sus cuentas bancarias. Durante la conferencia matutina encabezada por la presidenta Claudia Sheinbaum Pardo ayer martes, y al ser cuestionado sobre el caso, García Harfuch señaló que la UIF ya presentó una denuncia ante la Fiscalía Federal y se inició el procedimiento marcado por la normativa. No obstante, aclaró que esta investigación contra el exsecretario de Economía de Sinaloa no está relacionada con el caso de los 10 mexicanos señalados por Estados Unidos, y vamos a escucharlo.
5: Tengo entendido que la UIF ya denunció en FGR, pero este es un caso aparte de todos los otros, de todo lo demás de Sinaloa. Este es un caso específicamente de investigación, según tengo el reporte de la UIF, de empresas que estaba investigando de esta persona. Lo va a dar a conocer FGR, pero tengo entendido que sí, ya está investigando.
4: Escuchamos a Omar García Harfuch, secretario de Seguridad a nivel federal, que fue bastante moderado en sus palabras. Confirmó la investigación por parte de la UIF y la denuncia presentada ante la Fiscalía Federal, pero dijo que pues ya más detalles se estará dando a conocer la Fiscalía. Recordemos que el bloqueo de cuentas fue confirmado el pasado lunes e incluye también a un socio comercial de Velarde y al menos 6 empresas relacionadas con los sectores turístico, restaurantero y de construcción. Cabe destacar que tras la medida de la Unidad de Inteligencia Financiera, Velarde Cárdenas interpuso un juicio de amparo para revertir el congelamiento de sus cuentas. Sin embargo, un juzgado de distrito en la Ciudad de México se declaró que no tenía competencia para el caso y lo turnó a los juzgados federales de Sinaloa. Es decir, esto todavía está tramitándose un posible amparo. En tanto, las cuentas siguen bloqueadas y hay una investigación ya en curso por parte de la FGR. Víctor Auditorio, el reporte.
0: Muchas gracias, Axel. Gracias, buenos días.
6: Buenos días.
0: Vamos con Jessy Jauregui. Ayer la diputada local del Partido Acción Nacional, Roxana Rubio, habló sobre este caso. Dijo que la investigación contra el empresario Ricardo Velarde debe ser transparente, debe informarse con puntualidad. Vamos contigo, Jessy. Buenos días.
6: Buenos días, Víctor, auditorio de Línea Directa. Luego de que la Unidad de Inteligencia Financiera informara sobre el bloqueo de cuentas bancarias del exsecretario de Economía de Sinaloa, Ricardo Pitti Velarde Cárdenas, el Partido de Acción Nacional pidió que la investigación contra el empresario mazatleco se desarrolle con transparencia y sin ningún tipo de proteccionismo. Es la diputada local panista Roxana Ruiz Valdés quien subrayó que las autoridades deben realizar las investigaciones correspondientes y en caso de acreditarse alguna actividad ilícita, se debe aplicar la justicia sin importar de quién se trate.
7: A ver, yo siempre he dicho, pues que caiga quien tenga que caer. Las autoridades correspondientes harán su veredicto. Nosotros aquí en el PAN pues siempre apoyamos la transparencia, todo lo que tenga que ver con la justicia lo apoyamos, pero pues si es culpable, pues que caiga. Pero ahí sí, te lo digo, pues las autoridades correspondientes tendrán que hacer su labor.
6: Y como escuchamos, Víctor, pues es lo que expresó la diputada panista Roxana Rubio Valdés, quien considera que es importante que también las autoridades pues den a conocer a fondo y a detalle en qué consiste la investigación contra el exfuncionario estatal.
0: Eso es bueno, sí, esta es la postura de la diputada Roxana Rubio del Partido de Acción Nacional. Muchas gracias, Jessy.
6: Buenos días.
0: Ayer emitió un comunicado el Ayuntamiento de Mazatlán sobre este asunto, en donde también se ha estado hablando de que el congelamiento de cuentas bancarias se incluye al esposo de la alcaldesa de Mazatlán, Estrella Palacios. Estrella Palacios fue entrevistada por los reporteros ayer por la tarde tras realizar un evento en una colonia. Y vamos con Félix Rodríguez. ¿Qué dijo Estrella Palacios sobre este caso? Félix, buenos días.
8: Buenos días, Víctor, auditorio. Así es, la alcaldesa de Mazatlán, Estrella Palacios Domínguez, rechazó que sus cuentas bancarias o las de su esposo Román Lizárraga Quintero hayan sido congeladas por la Unidad de Inteligencia Financiera UIF, tal como se difundió en redes sociales. La presidenta municipal aseguró que se trata de información falsa, ya que ni ella ni su cónyuge se encuentran bajo ningún proceso administrativo ni de investigación. Escuchemos.
9: Totalmente falsas. Las cuentas bancarias de mi esposo están activas. Mis cuentas también están activas. No está ni mi esposo ni yo bajo ningún proceso administrativo de ninguna índole de investigación. Entonces, aclarar a todas y todos los mazatlecos que eso es una información totalmente falsa.
8: En ese sentido, Víctor dijo a los medios de comunicación que su esposo no es socio de Ricardo Pitti Velarde, exsecretario de Economía de Sinaloa, aunque a quien la unidad administrativa de la Secretaría de Hacienda y Crédito Público sí le congeló sus cuentas bancarias el pasado lunes. Palacio Domínguez insistió en que su cónyuge no tiene ninguna relación comercial con el exfuncionario de gobierno del estado y aseguró que ella y su familia se encuentran tranquilas ante los dichos. Víctor, auditorio, es la información.
0: Las declaraciones de la presidenta municipal de Mazatlán ocurrieron después de que el ayuntamiento envió el comunicado, ¿o fue al revés, Félix?
8: Fue después de que enviaron el comunicado. Primero lo envió el ayuntamiento y luego a ella la contactamos ahí en la colonia Klein, donde hizo entrega de dos pavimentaciones, y ahí fue donde declaró que ella y su esposo se encuentran tranquilos, que no están bajo ningún proceso administrativo ni de investigación, Víctor.
0: Sí, efectivamente, ahí está lo que está señalando la presidenta municipal, que es falso. Dijo, las cuentas bancarias de ella y de su esposo están activas y no está bajo ninguna investigación, es lo que ha dicho Estrella Palacios. Es un caso que también pues está en manos ya de la Fiscalía General de la República, el caso Pitti Velarde. Muchas gracias. Gracias, Félix.
8: Buenos días.
0: Buenos días. En otros asuntos, en el Congreso del Estado, del Grupo Parlamentario de Movimiento Ciudadano ha hecho una propuesta para que se asigne una pensión para la atención al diputado Sergio Torres, que fue víctima de un atentado, pues se sabe. Esto es para efectos de que cuando concluya su periodo como diputado local, el cual sigue vigente, no solicitó licencia, ni por lo visto pues va a solicitarla, porque requiere el ingreso para atenderlo, la familia. Ayer habló sobre esto Elizabeth Montoya, diputada local, y la propuesta que están planteando al Congreso, según lo que dijo. Vamos contigo, Beatriz Piña, muy buenos días.
10: Buenos días, Víctor, para ti, para todo el auditorio de Línea Directa. Así es, comentarte que Movimiento Ciudadano trabaja en la posibilidad de gestionar una pensión para el diputado Sergio Torres Félix con el objetivo de garantizar su protección y bienestar económico, así como el de su familia, así lo informó la coordinadora del grupo parlamentario Elizabeth Montoya Ojeda. La legisladora explicó que aunque hasta el momento no se ha realizado un planteamiento oficial, ya se analiza cuál sería la mejor ruta para concretar esta posibilidad, considerando que la diputación de Torres Félix concluirá el próximo año y una pensión representaría un ingreso permanente. Escuchemos.
11: Estamos trabajando en ello, estamos viendo la posibilidad, es algo que tiene posibilidades de que suceda y además que sería lo mejor para él, porque la diputación se termina el año que entra y una pensión es de por vida.
12: Ya se hizo el planteamiento.
10: Montoya Ojeda sostuvo que el objetivo es que Sergio Torres y su familia cuenten con respaldo económico y con cualquier protección que pudieran requerir. La coordinadora de MC afirmó que es una de las personas que más desea que Sergio Torres se reincorpore a sus actividades lo antes posible al considerar que su presencia es necesaria en el Congreso del Estado. Indicó que desde Movimiento Ciudadano han mantenido el pronunciamiento a favor de su recuperación y que la curul continúa perteneciendo a Torres Félix. Sobre la incorporación de su suplente Carlos Sánchez, Montoya Ojeda reconoció que sí es necesario contar con esa representación en el legislativo, particularmente ante la situación que atraviesa Sinaloa. Explicó que actualmente se analiza la ruta para que Carlos Sánchez asuma la suplencia, pero aclaró que sería una medida temporal y que una vez que Sergio Torres se encuentre en condiciones y decide regresar, podría ocupar nuevamente su espacio. Esa es la información, Víctor.
0: Bueno, pues esa es la propuesta. Vamos a ver qué dice el Congreso. Una pensión para la atención médica del diputado Sergio Torres es lo que está planteando Movimiento Ciudadano. Muchas gracias, Beatriz.
10: Gracias. Buenos días.
0: Buenos días. Vamos a regresar con Manuel Aceves con el resumen preliminar de lo ocurrido en la jornada de violencia y de seguridad registrada este martes en Culiacán. Sí, y esto es precisamente lo que hemos estado revisando en el contexto de los 2 años que se cumplen hoy de esta prolongada crisis de violencia que nos ha traído hasta hoy, narrándole a usted lo que ocurre diariamente en materia de seguridad. Claro, están por un lado los hechos de alto impacto de violencia, que algunos consideran que de pronto Culiacán entró en una etapa de contención, luego tenemos un repunte. ¿En qué momento nos encontramos? ¿Usted cómo lo percibe? Por eso estamos planteando esta pregunta en YouTube, que tendrá que ver con el tema de la mesa de análisis. ¿En qué momento nos encontramos? Y la pregunta es, ¿cuándo crees que va a terminar la crisis de violencia en Sinaloa? Su opinión muy particular. ¿Qué queremos medir? Pues a ver si todavía hay esperanza, ¿sí? En la audiencia, ¿todavía hay esperanza de que esto termine pronto? ¿O de plano no se ve por dónde? Por lo pronto vamos a ver cómo cerró la jornada este martes en materia de violencia, seguridad y operativos. Vamos contigo, Manuel.
13: Efectivamente, Víctor, este martes fue de diversos operativos, los mismos que dejaron algunos resultados, entre ellos detenidos, armas aseguradas, municiones, vehículos y otros objetos que podrían ser utilizados para el delito. El primer resultado corresponde a la detención de 4 sujetos a quienes se les encontraron armas y un vehículo. Esto luego de un enfrentamiento entre civiles y autoridades, lo cual ocurrió en Jesús María, en Culiacán. Otro hombre fue detenido en la sindicatura de la Noria, en Mazatlán. Se le aseguraron armas, municiones, equipo balístico y 84 artefactos explosivos improvisados. Mientras que en Concordia aseguraron 3 armas largas, 38 cargadores y 1,600 balas en las inmediaciones de la comunidad de Tecuxtla, en este operativo que se realizó por parte del ejército mexicano. Al norte, un presunto agresor sexual fue detenido en el fraccionamiento Nuevo Horizonte, en Los Mochis. Este caso será investigado para demostrar su inocencia o culpabilidad. También se lograron rescates durante el martes, siendo en Concordia, en donde un joven de 19 años que contaba con ficha de búsqueda por desaparición fue localizado por elementos de los 3 órdenes de gobierno. En ese mismo municipio fueron detenidos 2 objetivos del crimen organizado. Se les señala presuntamente por estar relacionados con la privación ilegal de la libertad de los 10 trabajadores mineros de esa zona. Por separado se reportan hechos violentos en la ciudad de Culiacán. Uno de ellos fue el asesinato de una mujer en la colonia José Ortiz de Domínguez, un hombre privado de la vida en la colonia Lázaro Cárdenas y un vehículo incendiado en la colonia Chapultepec, además de un inmueble vandalizado en el fraccionamiento Colinas de San Miguel. Así la situación, una noche bastante movida. En el puerto Mazatleco, un motociclista fue asesinado a balazos, esto en la sindicatura de Villa Unión, y en la colonia Ampliación Benito Juárez, en el municipio de Escuinapa, fue privada de la vida una mujer. Es la información, Víctor.
0: Sí, bueno, pues ahí está. Esto es. ¿Estamos hablando de cuántos homicidios, Manuel?
13: Estamos hablando de 4 homicidios en la jornada, 2 mujeres. Eso está preocupante porque...

0: Sin embargo, a nivel federal se puede consultar de manera diaria. Ahí están subiendo los homicidios, no solamente de Sinaloa, sino del resto de las entidades, y hacen comparativos y destacan cuando se trata de una entidad que destaca por ciertos delitos, Víctor.
1: Muchas gracias. Gracias, Manuel.
0: Buenos días.
1: Manuel Aceves. Vamos a la pausa, volveremos con más información. Fue vinculado a proceso del exalcalde de Ahome, Gerardo Vargas Landeros, ayer en la carpeta de investigación que tiene que ver con supuestos pagos irregulares a una empresa por el cobro del impuesto predial. El exalcalde y también coacusados, es un grupo de integrantes de lo que era el Comité de Adquisiciones. Tendremos aquí el reporte. Tendremos el pronóstico del tiempo, cómo vienen las lluvias que van a intensificarse nuevamente a partir de hoy, jueves y viernes. Atención, alerta en varios municipios, porque podrían alcanzar acumulados hasta de 150 milímetros, de acuerdo al Servicio Meteorológico Nacional. En un momento los detalles. Y en la mesa de análisis, dos años de crisis de violencia. ¿Qué ha cambiado en Sinaloa en estos dos años? Y la pregunta que hacemos, ¿cuándo crees que va a terminar esto? Hay cuatro opciones de respuesta. Vamos a la pausa, regresamos con más de Línea Directa, información de verdad.
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0: Estamos de regreso, son las 6:36. Hoy vamos a hablar en la mesa de los 2 años de crisis de violencia en Sinaloa. 2 años de operativos, 2 años de resultados que no son los que esperamos, pero bueno, ahí están las autoridades haciendo su trabajo, los despliegues, los operativos llegan y van y vienen elementos, y esto seguimos en una situación que no ha terminado. Hay quienes consideran que seguimos igual, hay quienes consideran que estamos peor. Es respetable la opinión. Hay quienes consideran que no estamos tan peor como cuando empezó esto. En fin, hay diversas opiniones. También hay diferente criterio para clasificar, digamos, los homicidios, o registrar más bien los homicidios que a diario se cometen. No es que estemos haciendo un conteo de homicidios, hacemos un recuento de la jornada, tanto de los hechos de alto impacto, de violencia, como de los operativos, de los resultados. Y tratamos de darle un balance equilibrado, objetivo, para que usted tenga información cuando hacemos el resumen de antes del primer corte comercial. Siempre tenemos este reporte para que usted tenga un panorama de cómo cerró la jornada. Pero hay diferencia de criterios a la hora de registrar los homicidios. Ya nos comentaba Manuel, el Gabinete de Seguridad Federal está registrando homicidios a diario. La Fiscalía se va a un reporte mensual, aunque se puede consultar también el dato. Bueno, vamos a mostrar esta imagen. Mire, vamos a mostrar esta imagen. Esta es del Gabinete de Seguridad Federal. Y es una imagen que nos indica que ayer, según el gobierno federal, en cuanto a víctimas diarias, ¿sí? Estamos hablando, a ver si lo tenemos ahí a la mano para mostrar la imagen. Ahí está. ¿Sí? Víctimas reportadas por delito de homicidio, en cuanto a Sinaloa se refiere. ¿Sí? Por ahí, no sé si está Sinaloa ahí en este cuadro. No está, ¿verdad? ¿Sí está? A ver. Sí, estamos, sí, aquí está, Sinaloa, exactamente. 3. En el recuento diario de la información que recoge Línea Directa, que nosotros siempre decimos es preliminar, porque estamos esperando la información oficial, entonces el Gabinete de Seguridad Federal del Gobierno de México informa que son 3. Pero en lo que nosotros le informamos hace un momento de manera preliminar, pues fueron 4, ¿sí? Algunos medios dicen que fueron 5, ¿no? Pues ya ahí son diferencias de criterio, le digo, de cómo registra el gobierno de la República los homicidios diarios. Ayer en total a nivel nacional fueron 27, según el gobierno de México, víctimas reportadas por delito de homicidio. Son reportes de fiscalías estatales y dependencias federales. Y ayer, según este reporte, en Sinaloa fueron 3 homicidios. Bueno, según Línea Directa fueron 4. Bueno, en cada caso tenemos la evidencia, pero ya depende el criterio de la autoridad. Esto es lo que le quería informar, nada más para que usted tenga más o menos una idea más clara de cómo se está dando seguimiento, digamos, a las jornadas diarias de violencia, operativos, resultados, en fin, esto no termina. Vamos ahora a la información del clima.
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0: Bueno, pues bien, más lluvias y vamos con Miriam Bojorquez, que nos tiene puntualmente y actualizado del pronóstico del Servicio Meteorológico Nacional. Miriam, muy buenos días.
3: Víctor, muy buenos días, un gusto saludarte como siempre y por supuesto al auditorio de Línea Directa. Lluvias puntuales intensas en zonas de Sinaloa, las cuales no evitarán que se presenten temperaturas que pudieran superar los 40 grados centígrados, es parte de lo que le espera a Sinaloa este miércoles 9 de septiembre, de acuerdo a los pronósticos del Servicio Meteorológico Nacional. El organismo del clima advierte que las precipitaciones se acompañarán de descargas eléctricas y podrían originar el incremento en los niveles de ríos y arroyos, deslaves, inundaciones, encharcamientos y visibilidad reducida, por lo que la población debe mantenerse atenta y extremar precauciones. Las lluvias fuertes con puntuales intensas, hablamos de 75 a 150 milímetros, se esperan hoy principalmente para las zonas centro y sur del estado, provocadas por el monzón mexicano e inestabilidad atmosférica sobre el noroeste de México. Por otra parte, una circulación anticiclónica en niveles medios de la atmósfera mantendrá el ambiente vespertino caluroso a muy caluroso en el norte del territorio mexicano y estados del litoral del Pacífico, del Golfo de México y de la península de Yucatán, prevaleciendo la onda de calor justamente en Sinaloa, Nuevo León y Tamaulipas e iniciando a partir de este día en Baja California. Estas condiciones harán que, pese a las lluvias, Sinaloa registre temperaturas por encima de los 40 grados. Además, se estima viento de 10 a 20 kilómetros por hora, con rachas de 30 a 50 kilómetros y mar de fondo con oleaje de 1.5 a 2.5 metros de altura en las costas de la entidad. ¿Y qué dice el pronóstico extendido para los próximos 3 días? Pues las previsiones de lluvias se mantienen para Sinaloa. Mañana, jueves 10 de septiembre, nuevamente se marcan precipitaciones muy fuertes, con puntuales intensas de 75 a 150 milímetros, pero este día principalmente para norte y centro. A partir del viernes, el pronóstico muestra una tendencia a la baja. Ese día se prevén lluvias fuertes, con puntuales fuertes de 50 a 75 milímetros, mientras el sábado, chubascos con lluvias puntuales fuertes de 25 a 50 milímetros, estos 2 días con mayor probabilidad para norte y centro. Además, durante estas próximas 72 horas no cambian las previsiones de intenso calor, con temperaturas máximas de 40 a 45 grados, así como las rachas de viento de hasta 50 kilómetros por hora y las condiciones para mar de fondo con oleaje que podría alcanzar los 2.5 metros de altura. Así que centro y sur de Sinaloa, atentos el día de hoy por intensas lluvias que se espera pues estén acompañadas de descargas eléctricas y fuertes rachas de viento, y el norte y centro para los próximos 3 días, es decir, para jueves, viernes y sábado. Víctor, auditorio, hasta aquí el reporte del clima, que por supuesto ya lo saben, pueden consultar en lineadirectaportal.com.
0: Muchas gracias, Miriam. Gracias, buenos días.
3: Víctor, muy buenos días.
0: Miriam Bojorquez, y bueno, nada más reiterando lo que ya nos comentaba Miriam, la recomendación de Protección Civil, sobre todo en los caminos, en las carreteras, en la zona serrana, vamos a tener algunas dificultades con estas lluvias. Viene confirmado el pronóstico de acumulados hasta 150 milímetros en zonas de la sierra, y ahí es donde tenemos que extremar precauciones. No intente cruzar arroyos, los cuerpos de agua son muy peligrosos, van a subir los niveles de los ríos también. Es donde hay que estar muy atentos, primero su seguridad y la de su familia. Son las recomendaciones de Protección Civil, y es el pronóstico del tiempo.
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0: Inició otro proceso penal contra el exalcalde de Ahome, Gerardo Vargas Landeros. Él fue vinculado a proceso, al igual que exfuncionarios del ayuntamiento. Y vamos con el reporte de Xiomara Ramírez. Xiomara.
4: Buenos días, Victoria, auditorio de Línea Directa. Así es, un juez de control dictó auto de vinculación a proceso en contra del expresidente municipal de Ahome, Gerardo Vargas Landeros, y ex integrantes de su comité de adquisiciones por su presunta participación en la contratación irregular de una empresa para el cobro del impuesto predial. Durante la continuación de la audiencia inicial, el juez consideró que existen elementos suficientes para continuar investigándolos por los delitos de desempeño irregular de la función pública y ejercicio indebido del servicio público. La defensa solicitó que no se les vincular a proceso bajo el argumento de que la empresa no recibió 937 millones de pesos acordados con el ayuntamiento de Ahome para la recuperación de la cartera vencida. Explicaron que solo percibió 1.5 millones de pesos, por lo que no existió un daño patrimonial al municipio. Además, señalaron que conforme a la ley de adquisiciones, el tope para celebrar un contrato mediante adjudicación directa es de hasta 3.710.000 pesos. A petición de la fiscalía, se fijó un plazo de 6 meses para la investigación complementaria, y como medidas cautelares la autoridad judicial dictaminó que deben acudir a la unidad de medidas cautelares cada mes, y la separación del cargo de la regidora Judith Luna Castro y la síndica Cecilia Flores. Esa es la información, Víctor.
0: Muchas gracias. Así de manera sintetizada, pues eso fue lo que pasó en esta larga audiencia judicial. Gerardo Vargas habló al salir precisamente de las instalaciones del Centro Regional de Justicia. Y habló ante los medios, dijo que va a continuar dando la batalla por la vía legal. Manuela Cebes, tienes el reporte.
5: Efectivamente, Víctor, Gerardo Vargas Landeros anunció que buscará revertir por la vía legal su vinculación a proceso por el caso de la contratación de una empresa para recuperar adeudos del predial en Ahome y aseguró que esta resolución no modifica sus aspiraciones políticas. Al salir de la audiencia celebrada la tarde del martes 8 de septiembre, el exalcalde manifestó que respalda la determinación del juez, aunque mantiene su desacuerdo con los argumentos que dieron lugar a que continúe el procedimiento en su contra. Esto fue lo que dijo al respecto.
6: La verdad me ampara. Siempre he dado la cara y seguiré haciéndolo. Respeto la decisión del juez, pero no la comparto por ningún motivo. Y la voy a seguir combatiendo por las vías legales.
5: En su posicionamiento, Vargas Landeros sostuvo que la vinculación no representa una sentencia ni demuestra culpabilidad, por lo que continuará atendiendo el proceso junto con sus abogados. También defendió que a la empresa se le pagaron aproximadamente 1.5 millones de pesos provenientes de recursos efectivamente recuperados para el municipio y cuestionó que se utilicen estimaciones de lo que habría cobrado si todos los contribuyentes con adeudos hubieran pagado. La diferencia entre ambas posturas fue uno de los puntos discutidos durante la audiencia, pues la defensa argumentó que el pago efectivo de 1.522.399 pesos estaba por debajo del límite para adjudicar directamente, mientras que la fiscalía sostuvo que la proyección económica del contrato superaba ese tope y requería licitación pública según la cobertura de la audiencia. Al preguntarle si esperaba que el juez determinara no vincularlo a proceso, respondió afirmativamente y señaló que tenía confianza en los argumentos presentados durante la audiencia. También se le cuestionó por sus aspiraciones políticas y dijo que sus derechos permanecen vigentes, por lo cual eso es punto y aparte, Víctor. Es la información.
0: El caso Gerardo Vargas está entrando, Manuel, en una etapa más seria, digamos, pero hay que decirlo también con claridad, él tiene razón cuando dice una vinculación a proceso no significa una sentencia, no acredita su culpabilidad. Lo que resuelve el juez en este caso es que existen elementos suficientes para que continúe el procedimiento penal por las presuntas irregularidades en la contratación de esta empresa para la recuperación del predial de Extratimex, algo así se llama creo la empresa, según comentaba en la nota de que hemos estado dando seguimiento a este caso. Se fijaron 6 meses para la investigación complementaria, ¿verdad?
5: Efectivamente, es la empresa también Extratimex, tal y como lo comentas, se fijaron precisamente ese plazo. Y bueno, hay que recordar que se han abierto 4 carpetas en su contra y que una de ellas ya se obtuvo un resultado favorable ante el Poder Judicial. Vamos a esperar precisamente lo que se determine por parte de las autoridades en ese sentido. Él atribuye una motivación política detrás de esto. Sin embargo, pues la autoridad tiene sus propios argumentos, Víctor.
0: Sí, es que no es el único frente judicial que está. En el caso de Gerardo Vargas, es la segunda vinculación a proceso, ¿no? Ya enfrentaba la otra causa, está relacionada, la otra carpeta con el arrendamiento de patrullas. Además, desde marzo quedó firme la decisión del Congreso de Sinaloa que retiró su fuero y lo separó de la alcaldía de Ahome. Y ahí empezó todo este, digamos, proceso de asuntos penales que ha tenido que enfrentar Gerardo Vargas Landeros. Viene la etapa clave, la fiscalía tendrá que fortalecer las imputaciones que presentó ayer ante el juez, ahora con las pruebas, y la defensa de Gerardo Vargas tendrá que, pues en la oportunidad tendrá que combatirlas, y ese es el proceso penal. Esto es lo que inicia y tendrá 6 meses para resolver esto el juez. No es una sentencia, no está condenado a nada, pero tampoco está jurídicamente liberado. Tiene abiertos los procesos penales que tendrán que resolverse en los tribunales. Y ahí estará la verdadera prueba que puede acreditar la fiscalía y que puede acreditar el acusado, la defensa del acusado. 6 meses. Bueno. Muchas gracias, Manuel.
5: Buenos días.
0: Buenos días. Este viernes, la Auditoría Superior del Estado, la titular de esta instancia, Emma Guadalupe Félix Rivera, comparecerá ante los diputados del Congreso local. Va a presentar un informe, así lo confirmó el presidente de la Diputación Permanente, Manuel de Jesús Guerrero. Dijo que la auditora ya fue citada formalmente para que acuda al recinto legislativo como parte de las comparecencias que se realizan de manera periódica ante el Congreso. Rendirá cuentas la auditora.
7: Ya quedó citada.
8: ¿A qué
7: hora? Es a las 11 de la mañana. Ya hay fecha y ya se citó a los diputados para la comparecencia.
0: Guerrero subrayó que la titular de la auditoría informará a los legisladores sobre los resultados y el estado que guardan los procesos de fiscalización de los recursos públicos. Precisó que la información que deberá exponer la titular de la ACE será sobre cuentas públicas de los ayuntamientos y de los diferentes entes que integran el gobierno estatal, y el ejercicio fiscal que se va a revisar es 2025. La Secretaría de Turismo está apostando a la industria de reuniones. Ha comenzado bajo el periodo de septiembre-octubre. Ya lo han informado los hoteleros. No se sabe si es problema económico, no se sabe si, digamos, sí es cierto, son varios factores. Ahí está el problema de la violencia que está enfrentando Mazatlán también. Lo cierto es que está baja la ocupación hotelera para estos primeros días de septiembre. Y bueno, vamos contigo, Félix Rodríguez, nos tienes el reporte.
8: Para contener el impacto de la baja afluencia de visitantes en Mazatlán, que se presenta en septiembre y octubre de cada año, la Secretaría de Turismo de Sinaloa le está apostando a traer al puerto congresos, convenciones y eventos deportivos, aseguró Mireya Sosa Osuna. La Secretaría de Turismo Estatal afirmó que con esta finalidad, hace una semana Mazatlán participó en el IBTM Américas, evento líder en América para la industria de reuniones, exposiciones y viajes de incentivos, llevado a cabo en la Ciudad de México. Agregó que este segmento es muy importante para reducir la estacionalidad y expresó su sorpresa por el interés de los asistentes al evento, no solo por Mazatlán, sino por ciudades como Los Mochis y Culiacán, de las cuales dijo que ya están haciendo postulaciones para eventos en 2027 y en 2028.
9: Tenemos varios grupos confirmados, tenemos varios eventos muy importantes que se vienen próximamente esa temporada en octubre, noviembre, diciembre. Ya hemos anunciado algunos de ellos, como el Ciclotour, el Maratón Internacional, viene Mex Best a Mazatlán por primera vez en el Pacífico Mexicano, entre otros grupos también.
8: Para empujar aún más fuerte ese segmento de turismo tan importante, la funcionaria estatal enfatizó que la próxima semana participarán en el Congreso Nacional de Industria de Reuniones, que se llevará a cabo en la ciudad de Querétaro del 9 al 12 de este mes. En ese sentido, dijo que la promoción turística de este destino de sol y playa se fortalece, ya sea de manera digital o presencial, en mercados que son los principales emisores a Mazatlán, esto con el objetivo de atraer un mayor número de visitantes para el resto del año. Para Línea Directa, Félix Rodríguez.
0: El turismo de crucero sigue dando oxígeno a Mazatlán, no tanto en la ocupación hotelera, porque pues nada más llegan y consumen. Eso sí, a los prestadores de servicios turísticos pues les cae de perlas. Llegó de nuevo un viejo conocido, el crucero Navigator of the Seas. Vamos con el reporte de Gabriel Franco.
10: La cadena de servicios y atención a los turistas nuevamente se reactivó con la llegada del crucero Navigator of the Seas, que atracó en el puerto la mañana de este martes 8 de septiembre. Aunque este representa los últimos arribos de la temporada, algunos guías de turistas, vendedores y restauranteros ofrecieron su mejor y positiva actitud, pues en palabra de ellos, muchos de los visitantes son recurrentes y aún así les gusta recorrer la ciudad. De acuerdo a la información proporcionada por la Administración del Sistema Portuario Nacional a través de la Sectur Sinaloa, el crucero llegó con 3,587 pasajeros y 1,272 tripulantes, quienes algunos de ellos descendieron desde muy temprano para disfrutar de los atractivos del destino, con muy poco sol y calor en uno de los puntos de interés, como el mirador en el Cerro del Vigía, donde se ubica la pérgola de Ángela Peralta y uno de los históricos cañones utilizado para la defensa de la invasión francesa de Mazatlán. Jesús Valdés Jr., guía de turistas, nos dijo que el visitante siempre le gusta la ciudad.
11: Les ofrecemos el paseador por la ciudad, le mostramos lo más bonito que tenemos aquí en Mazatlán, que hay de gustos a gustos. Hay turistas que les gusta mucho la playa, hay turistas que les encanta el centro histórico, catedral, y hay otros que les encantan las vistas, y hay otros que les gusta todo. Hasta ahorita no ha habido quejas de ninguno. Lo que más les trae son los mariscos, los tacos también, pero mayormente los mariscos.
10: Jesús Valdés Jr. dijo que se espera que durante los próximos semanas continúe el arribo de cruceros, lo que contribuye a la recuperación del sector turístico. Para Línea Directa, Juan Gabriel Franco.
0: Y mientras tanto, el turismo de cruceros da oxígeno al sector en Mazatlán. Y cuando decimos le da oxígeno, pues es, digamos, por lo menos un aliento, porque la ocupación hotelera sigue muy, muy abajo y esperemos que repunte con las fiestas patrias, pero empezó mal, según los representantes de diversos hoteles. La Secretaría de Turismo le está apostando al turismo de convenciones, de negocios, eventos y los cruceros que siguen llegando a Mazatlán. Esperemos que esto se mejore. Bien, bueno, por otro lado, en contraste, los Mochis pues siguen detectando cierre de restaurantes. Y no es la violencia, no es un problema en la zona norte del estado como en centro y sur. Son otras las razones. Y vamos contigo, Blanca Peinado. Buenos días.
12: Buenos días, Victoria, auditorio de Línea Directa. La situación es adversa para los restauranteros. El cierre sigue en aumento. Ya van 20 negocios que han bajado las cortinas en lo que va del presente año. Y uno de los factores que incide en esta decisión es el alto costo de las rentas, manifestó Mario Zazueta Félix, presidente del Consejo Empresarial Restaurantero en la localidad.
13: En la última semana cerraron otros dos. Entonces, el tema de los cierres es una realidad. La verdad es que se está batallando. Seguimos trabajando en el CER para, básicamente, en capacitación, en generar información para los compañeros restauranteros.
12: Manifestó que hay esfuerzos del sector para sobrevivir a la crisis. No dejan de capacitarse y de buscar estrategias que les permitan continuar con la actividad y sostener los empleos que generan, pero además de la renta, la carga tributaria y de las obligaciones como patrones, pues son muchas y es otro de los factores que les afecta. Es el reporte, Víctor.
0: Sí, decíamos, no tenemos un problema de violencia como en el centro y sur del estado, pero bueno, sí, las rentas muy altas. ¿Por qué están tan altas las rentas en los Mochis? Bueno, esto definitivamente, pues sí, afecta sobre todo a pequeñas y medianas empresas gastronómicas, ¿no, Blanca?
12: Sí, de hecho, la misma inmobiliaria ha declarado que se encuentran los costos por arriba de la media estatal aquí en los Mochis. De todo Sinaloa es la zona donde se está pues cotizando más alto. Van de 250 pesos el metro cuadrado hasta los 650, según los datos de la industria inmobiliaria en la localidad. Está por encima incluso que la capital del estado. Cuando normalmente pues era a la inversa, Víctor.
0: Pues está muy raro esto, ¿no? Definitivamente. El caso es que ¿cuántos restaurantes cerrados está reportando este organismo?
12: 20 restaurantes.
0: ¿En lo que va del año?
12: En lo que va del año, Víctor, sí. Y él manifiesta que se han abierto otros, pero pues que no deben de cerrar las inversiones que ya llegan, que el que se abran nuevos no implica que los empleos ya formados, ya establecidos, pues también se estén yendo, pues que ese flujo pues afecta a la economía.
0: Pues una especie de espiral, ¿no? Unos cierran, otros abren. Aquí, pues, algunos también cierran por la competencia, definitivamente, pues no pueden. Negocios nuevos que no superan, digamos, la prueba de la competencia y de las circunstancias del propio mercado. Pero pues, ahí tenemos el dato. Y sí, el dato que llama la atención son las altas rentas, que es un costo que pues impacta directamente en la economía de estos negocios. Muchas gracias, Blanca.
12: Buenos días.
0: Buenos días. Ayer le preguntamos a Sabas Espinosa cómo va la obra del malecón en Guamúchil, porque ya está llegando mucha gente ahí, aprovechando que ya está pavimentado. Falta una parte muy pequeña del malecón que le está dando otro rostro a esa parte de Guamúchil. Pero también algunas obras ahí de reforestación, en fin, jardinería. Y son detalles los que prácticamente están pendientes. Por eso es que hemos estado dando seguimiento a esta obra de Guamúchil. Vamos a mostrar imágenes. Ve usted, prácticamente el pavimento ya está listo, ¿sí? Ya, digamos que no está concluido, nos ha entregado el espacio. Sí, ya comenzó a ser utilizado por familias, ciclistas y personas que acuden a realizar actividad física, mientras que emprendedores y comerciantes ya se están acercando al ayuntamiento para solicitar permisos para instalar sus negocios. La presidenta municipal de Salvador Alvarado, Guadalupe López González, reconoció que el malecón ha despertado un interés en la ciudadanía. Dijo que la obra, al ser responsabilidad del gobierno del estado, tendrá continuidad en los próximos días para su conclusión. reconoció que el proyecto ha sido objeto de cuestionamientos principalmente por la inversión y la prioridad que representa para el municipio. Sin embargo, sostuvo que la infraestructura puede convertirse en un polo de desarrollo también para Guamúchil.
14: Bueno, no, porque en sí eso es para que nosotros como ciudadanos la aprovechemos, y si ya estamos viendo la visita de la gente aún no estando concluida la obra, pues imagínense cuando se concluya. Es una obra que viene a darle el plus al municipio, el tiempo dará la razón.
0: Bueno, pues es un polo de desarrollo, dice, para el comercio principalmente y los servicios, sin duda, dice, la infraestructura urbana para Guamúchil. Esperemos que pronto esté concluido el malecón. Son las 7, vamos a la pausa, volveremos con más información. Tenemos la información de seguridad, lo que se ha generado en las últimas horas. 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

0: 7 de la mañana con 6 minutos, vamos a la información de seguridad.
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0: Iniciamos en la zona centro del estado, lo más reciente en la información de seguridad. En Culiacán y vamos contigo, Tere Navia, buenos días.
2: Buenos días, Víctor y auditorio de Línea Directa. De manera casi simultánea, 3 ataques a distintos inmuebles se registraron en la ciudad de Culiacán, donde en uno de ellos se incendió un vehículo frente a un domicilio en la colonia Chapultepec, además de que un taller resultó con daños en su acceso principal en la colonia de 10 de mayo y otro domicilio fue vandalizado en Colinas de San Miguel durante la noche de este martes 8 de septiembre. De acuerdo con la información, múltiples reportes a los números del 911 alertaron a las autoridades sobre los ataques a distintos negocios e inmuebles en diferentes partes de la ciudad, lo que generó la fuerte movilización de las corporaciones y cuerpos de emergencia. El primer ataque se reportó a las 7:30 de la tarde, cuando vecinos dieron aviso sobre un vehículo en llamas sobre la avenida Juan Escutia entre calle Andrés Vidales y Doctor Baltasar Izaguirre Rojo, lo que provocó un despliegue de las autoridades. El otro reporte fue en la colonia Chapultepec, donde pues también se registró un incendio a un domicilio, el cual dejó grandes daños materiales, asimismo en Colinas de San Miguel y en la colonia 10 de Mayo. En otra información, un hombre identificado con el nombre de Jesús Guillermo, de 27 años de edad, originario de Cajeme, Sonora, fue localizado sin vida al interior de los separos de la Policía de Investigación de Sinaloa, horas después de haber sido detenido presuntamente en posesión de un vehículo con reporte de robo durante la noche de ayer, de este domingo, perdón. De acuerdo con la información, el hombre fue detenido durante la tarde de este martes cuando circulaba en una de las calles de la ciudad con una motocicleta con reporte de robo, por lo que fue detenido por agentes de la Policía Estatal Preventiva, y fue entonces que las autoridades lo pusieron a disposición de la Fiscalía General del Estado, donde alrededor de las 9 horas fue localizado sin vida. Ante esto, personal de la Fiscalía General del Estado se hará cargo de las investigaciones pertinentes. Así la información, Víctor.
0: Vaya jornada ayer en la zona centro en Culiacán. Muchas gracias, Tere Navia. Vamos ahora con Francisco Ramírez. No estuvo para menos. En la zona sur, en Escuinapa, 3 mujeres asesinadas en 8 días. Y vamos contigo con esto y más, Francisco. Buenos días.
3: Buenos días, Víctor. Buenos días al auditorio. Una mujer fue asesinada a balazos en el interior de un domicilio la tarde de este martes 8 de septiembre en la colonia Ampliación Benito Juárez, en el municipio de Escuinapa. Luego del reporte realizado por familiares, los policías municipales de Escuinapa confirmaron el ataque contra la mujer y solicitaron apoyo de paramédicos de la Cruz Roja, quienes trataron de auxiliarla, pero ya estaba sin vida. La víctima fue identificada por sus familiares en el lugar con el nombre de Marta Gabriela, quien tenía 45 años y fue privada de la vida por hombres armados en esa vivienda. Se convierte en la tercera víctima mujer asesinada a balazos en solo los primeros 8 días de septiembre en Escuinapa. Y en otra información, un hombre murió luego de ser baleado por la avenida Carlos Canseco a la altura de una de las entradas al interior del fraccionamiento El Cid la noche del martes 8 de septiembre. Se trataba del cuerpo de una persona joven de unos 30 años, quien vestía de pantalón oscuro, playera de color negro y camiseta de resaca de color blanco y unos tenis negros. Se desconocía hasta el momento si el occiso iba caminando por la avenida Carlos Canseco cuando fue atacado por hombres armados. El cuerpo presentó al menos 4 impactos de arma de fuego. Y para finalizar, la Fiscalía General del Estado desactivó este martes 8 de septiembre la ficha de búsqueda del protocolo ALBA correspondiente a Judith, de 49 años, luego de que fuera localizada sin vida en la ciudad de Mazatlán. Judith había sido vista por última vez el pasado 1 de septiembre en un domicilio situado en la colonia El Venadillo, al norte de la cabecera municipal. Tras perder contacto con ella, sus familiares presentaron formalmente la denuncia por su desaparición al día siguiente, el 2 de septiembre. Y luego de realizar los operativos de búsqueda e investigaciones correspondientes, las autoridades estatales confirmaron el hallazgo del cuerpo de la mujer, procediendo a desactivar la desactivación de su ficha sin precisar hasta el momento los detalles de la causa de muerte, y de manera simultánea la Fiscalía y la Comisión Estatal de Búsqueda de Personas desactivaron una segunda alerta de búsqueda tras la localización con vida de América Daniela, de 19 años. La joven estaba reportada como desaparecida desde el pasado 21 de julio. Es el reporte, Víctor.
0: Muchas gracias, Francisco Ramírez, en la zona sur. Y vamos a la zona norte, un accidente, una volcadura. Vamos con Kelvin Zamudio en Los Mochis. Kelvin, buenos días.
4: Buenos días, Víctor, y buenos días a la Auditorio Línea Directa. Se registró la volcadura y salida de camino de un vehículo tras chocar con otra unidad la tarde de este martes 8 de septiembre en la carretera Campo 35 a la altura de la comunidad La Rosera en el municipio de Ahome. Se trata del conductor identificado como Luis Alberto, de 56 años, quien se desplazaba en un vehículo tipo vagoneta marca Nissan de color gris por la rúa estatal cuando fue impactado por otra unidad similar de la misma marca, modelo Urban de color blanco. Al lugar se trasladó daron elementos de tránsito municipal de Ahome, así como paramédicos, pero fue después de la evaluación de los cuerpos de auxilio que no se registraron personas lesionadas en el lugar, únicamente daños materiales en las dos unidades involucradas, que fueron trasladadas por una grúa a la pensión vehicular de la ciudad. Víctor, el reporte.
0: Muchas gracias, Kelvin Zamudio. Esto es lo más reciente de la información de seguridad.
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0: Siete de la mañana con 13 minutos, vamos a una pausa, volveremos con más noticias. Te recuerdo la mesa de análisis hoy, 2 años de violencia en Sinaloa. ¿Qué ha cambiado en estos 2 años? Y la pregunta que hacemos para ti está en YouTube. Tiene que ver con, queremos medir cómo anda la esperanza, cómo anda la fe, cómo anda, digamos, la percepción de la audiencia, ¿sí? ¿Cuándo crees que va a terminar la crisis de violencia en Sinaloa? 4 opciones de respuesta. Está en YouTube la pregunta. Será el tema en la mesa de análisis, pero antes, más noticias. Continuamos.
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0: Y aquí estamos para felicitarte en nuestra sección del Santoral en este miércoles 9 de septiembre. Estamos hoy celebrando a quienes festejan su onomástico, Audomar, Pedro y Jacinto. Muchísimas felicidades. Es el Día Mundial del Vehículo Eléctrico, ¿sí? Es una jornada para promover precisamente el ahorro de energía eléctrica, el ahorro de energía y la movilidad en este caso. Saludos a quienes gozan de un vehículo eléctrico o híbrido, también se vale, ¿no? Bueno, muy bien, pues a ver, felicitaciones hoy. El doctor Julio César Quintero Ledesma, coordinador del IMSS Bienestar en Sinaloa, está cumpliendo años hoy. Le desean muchas felicidades. Con mucho gusto nos sumamos a esta felicitación. Fuerte abrazo a Julio César Quintero por su cumpleaños. Saludos también por su cumpleaños a la señora Gualesca Montoya García, de parte de su esposo Mario y de sus hijos. Dulce María Angulo Rodríguez, en el portugués de Gálvez, también está cumpliendo años. Puro guasavense, ¿verdad? Saludos y felicitaciones por su cumpleaños. Felicitamos esta mañana, también con mucho gusto, porque acá nos llegó un mensaje de Melissa Gámez. En Los Mochis, de Los Mochis hasta Mexicali, el saludo a Consuelo Guancho de González. Es su cumpleaños, que la pase muy consentida. Le desea a toda la familia de Los Mochis. Felicidades, Consuelo. Hoy también felicitamos a, ¿quién está por acá? Al doctor Ariel Alonso Valdenebro Romero, su amigo Fidel Angulo López de Guasave. Saludos, doctor. Felicidades por su cumpleaños. Alma Nereida Vizcarra Ochoa está cumpliendo hoy también años, 55 años, me comentan, con mucho gusto. Saludos, ya a la mitad del quinto piso. Mariano Medina, bueno, cumple 87 años, don Mariano. Saludos y felicitados de acá de la Colonia El Mirador, Sinaloa. Siempre escucha de parte de su esposa, Norberta Uriarte. Felicidades, don Mariano, 87 años. Felicidades. Al profesor Cristo Alejandro Castro Michel de la Comunidad de Callejones de Guasavito. Guasave también. Saludos, profesor. Feliz cumpleaños. A la señora Bonifacia García Valenzuela, que cumple 79 años en el ejido El Pochotal, municipio del Fuerte, parte de toda su familia. Saludos a la señora Bonifacia. Fabiola Cota por su cumpleaños hoy, su esposo. Saludos y abrazos. Felicidades, Fabiola. También Angeli Giselle Olivo Mendoza, que está cumpliendo, está festejando 21 años hoy, estudiante de medicina. Muchas felicidades. Futura médica en medicina en la UAS, ¿verdad? Saludos. Todos los días escucha camino a la universidad. La felicitan sus hermanos, sus papás, toda la familia desde el fraccionamiento Santa Fe en Guasave. Saludos. El pueblo de Pericos está festejando hoy su 236 aniversario. Pericos, Mocoritos, saludos a todos los fundadores, ejidatarios, a todos por este aniversario. ¿Ya está lista la barbacoa? ¿Ya? Apúrele, primo, porque tiene que estar todo listo para el festejo del 236 aniversario de Pericos, Mocorito. Arali Medina, que hoy está cumpliendo años, también muchas felicidades, Arali. Y nos queda por acá pendiente también, a ver, Pedro Antonio Ábalos. Pedro, es tu cumpleaños, felicitaciones de parte de tu familia, Pedro Antonio Ábalos. Y a Ana Paola Machuca Mocay por su cumpleaños. Felicidades de parte de tu familia, de parte de Sixto Machuca, por acá, con mucho gusto, la felicitación, ¿sí? Ven acá también, felicidades, por favor, a don Vicente Rivera, que está cumpliendo 78 años en la Villa de Ome. Saludos, don Vicente, feliz cumpleaños. ¿Algo más? No queremos dejar a nadie pendiente de ver acá. Para felicitar al señor Adriano Félix Rivera, en San Quintín, Baja California, lo va a celebrar de parte de su hijo Rogelio Félix y familia. Rogelio está festejando a la familia toda la semana pasada y comenzó la semana y sigue festejando cumpleaños la familia Félix. Acá don Adriano cumplió 86 años, nos reporta Rogelio, y los festejos continúan de fiesta en fiesta, de cumpleaños en cumpleaños. Esa familia se llevó en la primera semana y vamos por la segunda de septiembre. A todas y a todos, cumpleañeras y cumpleañeros, para ustedes aquí, las mañanitas.
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0: Queremos enviar un saludo a todo el personal de servicios públicos municipales. Ahí donde las lluvias causaron estragos con la caída de árboles y ya sabe usted, los encharcamientos. Eso de estar recogiendo basura toda la noche y amanece el día y todavía están trabajando, la verdad merece un reconocimiento. Un fuerte abrazo y reconocimiento a todo el personal de parques y jardines, servicios públicos, protección civil. Por ahí están, acabamos de reportar árboles y ramas en el Boulevard Doctor Mora, en Las Quintas, y que pues, en 2 minutos ya nos respondieron. Ahí va una brigada. Da gusto, en verdad, con servidores públicos tan comprometidos con la sociedad. Saludos y felicitaciones a estos servicios públicos municipales de Culiacán. Son las 7:24, vamos con Blanca Peinado, tenemos el reporte agropecuario.
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3: Muy buenos días, les saludamos este miércoles 9 de septiembre de 2026 y es el momento de la sección agropecuaria y pesquera de Línea Directa. La Junta de Sanidad Vegetal del municipio de Guasave mantiene sus precios en los permisos de siembra, los cuales se otorgan a los productores desde el 1 de septiembre, y sobre ello nos informa Jonathan Espinosa.
4: Los productores que se preparan para el ciclo agrícola otoño-invierno 2026-2027 deberán pagar entre 165 y 190 pesos por hectárea para obtener su permiso de siembra. Dependiendo del cultivo que vayan a establecer, las tarifas se mantienen sin cambio respecto al ciclo anterior. El presidente de la Junta Local de Sanidad Vegetal de Guasave, Dagoberto Yanes Soto, informó que la expedición de permisos comenzó desde el pasado 1 de septiembre, aunque durante los primeros días el movimiento ha sido reducido y son pocos los productores que han acudido a realizar el trámite. Yanes Soto explicó que los primeros agricultores en acercarse corresponden principalmente a Juan José Ríos, particularmente productores que contemplan establecer cultivos hortícolas durante el nuevo ciclo agrícola, informó para Línea Directa Jonathan Espinosa.
3: En el paquete económico del ejercicio fiscal 2027 deben de etiquetarse recursos para la comercialización de las cosechas a fin de que se garantice la rentabilidad del campo, manifestó el presidente de la Asociación de Agricultores del Río Fuerte Sur, Luis Xavier Zazueta Ibarra.
5: En un apoyo a la comercialización directa, en dinero puesto y etiquetado para que ese problema que viene arrastrando la agricultura comercial desde hace años pues quede medianamente pues, resuelto y con una certeza y claridad. Debe reflejarse los esfuerzos y los trabajos en un presupuesto que proteja a la agricultura.
3: Intensifica el sector pecuario la capacitación para detener plagas del gusano barrenador. Rogelio Félix nos da a conocer la información completa.
6: Para evitar que siga avanzando la plaga del gusano barrenador del ganado en el estado, la Unión Ganadera Regional de Sinaloa intensificó la estrategia de capacitación permanente y cercanía con los productores, reveló el presidente del organismo, José Alfredo Sainz Aispuro. El líder ganadero comunicó que las pláticas estuvieron este martes en Badiraguato, el jueves en Guasave y en Juan José Ríos, en sus respectivas asociaciones ganaderas. Asimismo, manifestó que continuarán reforzando las acciones de prevención, detección y atención del gusano barrenador del ganado. En Línea Directa, Rogelio Félix.
3: Con esto cerramos la sección agropecuaria y pesquera de Línea Directa. Que tenga usted un excelente día.
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0: Vamos a revisar un minuto cómo andamos con las reservas de agua de las 11 presas que están en operación en Sinaloa. Iniciamos. En la zona norte del municipio de Choix, la presa Colosio está al 52.8% de su capacidad. En el municipio del Fuerte, la presa Miguel Hidalgo al 26.1% y la Josefa Ortiz de Domínguez al 14.3%. En la zona centro-norte del municipio de Sinaloa, tenemos la presa Gustavo Díaz Ordaz al 52.5% y la Guillermo Blake Aguilar está al 52.5%. Nos vamos al 52.7%, ¿sí? En El Salvador Alvarado, en Guamuchil, vea nada más hasta dónde está la presa Eustaquio Buena, está al 88% de su capacidad. En Culiacán, las presas, López Mateos al 33.9%, la Sanalona ya al 64.7%, la Juan Guerrero Alcocer, la presa Vinoramas al 31%, en Cozalá, la presa El Comedero, la López Portillo al 40.3%, y la Aurelio Benazzini, la presa El Salto en Elota al 82.7%. El promedio ponderado subió. Tenemos las presas, las 11 presas en su conjunto al 41.6% de su capacidad total de conservación. Es el reporte más reciente de la Comisión Nacional del Agua.
2: Espera la siguiente información sobre el estatus de las presas en Sinaloa.
0: Vamos a la pausa, regresaremos con más información. Tenemos la encuesta en YouTube. Tiene que ver con los 2 años de violencia que se cumplen hoy en Sinaloa. 2 años de violencia en Sinaloa, ¿qué ha cambiado? Esa es la pregunta. Hay 4 opciones de respuesta, ojalá puedas darnos tu participación. Es muy importante, danos tu voto. ¿Con cuál de las 4 respuestas te quedas? Es para medir cómo anda la esperanza, cómo anda la fe de la audiencia. Línea directa con relación a esta crisis, prolongada crisis de violencia. ¿Crees que va a terminar pronto? La pregunta es, ¿cuándo crees que va a terminar? Es una posición ya personal, digamos. ¿Tú cuándo crees en lo individual? ¿Cuándo consideras que esto puede terminar? ¿En los próximos meses? ¿Durante 2027? ¿Tardará varios años? ¿O no se ve para cuando no se ve el final? 4 opciones de respuesta será el tema en la mesa de análisis, pero antes tenemos más noticias. Continuamos.
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12: Siete de la mañana con 34 minutos. Atención a OME porque vienen descuentos ahora con los festejos patrios para el pago de adeudos del impuesto predial. En un momento iremos con esta información, hablaremos con el director de ingresos del ayuntamiento. Hablando de festejos patrios, vamos con Laura Galván. Los ayuntamientos ya tienen los operativos diseñados de seguridad para estas fiestas patrias. Llama la atención y habrá que estar muy atentos, sobre todo en centro y sur del estado, por este entorno de violencia que ciertamente ha repuntado en las últimas semanas en la zona centro del estado. Tenemos lo que pasó ayer y bueno, pues 2 años de violencia y todo lo que significa, y a la vuelta de la esquina los festejos patrios. En Mazatlán se anunció ya la participación de casi 400 elementos, es lo que corresponde a la autoridad municipal, 100 unidades. El plan de seguridad se presentó ayer en la sala de Cabildo del gobierno de Mazatlán a través de la Secretaría de Seguridad Pública. Vamos a ver, tenemos a Laura Galván con los detalles. Laura, buenos días.
13: ¿Qué tal, Víctor? Buenos días. Buenos días, amigos del auditorio. Con la participación de 365 elementos y el apoyo de 101 unidades, el plan de seguridad con motivo de los festejos patrios en Mazatlán ya está listo y fue presentado ayer por la noche en la sala de Cabildo, en donde el gobierno municipal, a través de la Secretaría de Seguridad Pública, dio a conocer los detalles de la estrategia preventiva que se va a implementar durante los festejos por el 216 aniversario de inicio de la independencia de México, los días

0: 15 y 16 de septiembre. La alcaldesa Estrella Palacios Domínguez encabezó la reunión de trabajo en la que destacó que el objetivo de este protocolo es garantizar el desarrollo ordenado y seguro de las actividades. Para ello dijo que habrá una coordinación entre las corporaciones de seguridad y cuerpos de auxilio antes, durante y después de los eventos programados. Por su parte, el secretario de Seguridad Pública Municipal, Gabino Ulises Jacobo, precisó que van a participar 365 elementos y 101 unidades, entre patrullas, vehículos de apoyo, unidades de combate y de primeros auxilios, que serán distribuidos en puntos estratégicos como accesos al primer cuadro de la ciudad, áreas de pirotecnia y también en el escenario. Además, detalló que estas acciones se van a realizar en coordinación con los tres órdenes de gobierno en conjunto, que mantienen actualmente un estado de fuerza de alrededor de 7,700 elementos para atender las necesidades de seguridad de Mazatlán. En la presentación de este plan operativo estuvieron también representantes de Defensa y de la Coordinación de Protección Civil, así como también de la Secretaría de Seguridad y Protección Ciudadana. Con esto, Víctor, ya las autoridades se declaran listas para los festejos patrios que se van a realizar los días 15 y 16 de septiembre. Es mi reporte.
1: Bueno, pues entonces ahí están ya los operativos de seguridad. Decíamos atención especial centro y sur del estado, los municipios en coordinación con autoridades federales. Y bueno, pues lo importante es que se garantice la seguridad de las familias que van a asistir a estos festejos. Muchas gracias. Gracias,
0: Laura. Buenos días.
1: Buenos días. Esto es Mazatlán. Mire, quiero informarle que la JAPAC está dando a conocer el cambio de ubicación de sus oficinas del centro. En Rosales y Carrasco es la nueva ubicación, con el propósito de brindar un servicio más cómodo, más accesible. La Junta de Agua Potable y Alcantarillado de Culiacán puso en operación nuevas oficinas. Entonces, vamos a ver, es Rosales, frente al Mercado Garmendia. Las nuevas instalaciones están ubicadas en la esquina de Avenidas Rosales y General Juan Carrasco, centro de Culiacán. No se movieron mucho, digamos, ¿eh? Se ofrece un espacio, eso sí, más amplio, más funcional, con mejores condiciones para la atención de todos los usuarios. Uno de los principales beneficios de las nuevas instalaciones es la mejora en la movilidad, al contar con espacios a nivel de acceso que facilitan la atención de adultos mayores, personas con discapacidad y usuarios con movilidad reducida. Así quisiéramos ver todas las oficinas con acceso para personas con discapacidad, funcionales, banquetas libres de obstáculos. Bueno, pues felicidades por este cambio. Mejor atención para los usuarios. Son las nuevas oficinas. Por ahí las van a ver en el centro, ¿sí? Y están los cajeros también para el pago del servicio. Todo esto. Informe oportuno de JAPAC. Son las 7:39 minutos.
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1: Está en el estudio Los Mochis. Me da mucho gusto saludar a Sergio Villa, director de ingresos del Ayuntamiento de Ahome. Sergio, ¿cómo le va? Muy buenos días.
3: Muy buenos días, Víctor. Muy buenos días. Muchas gracias por la invitación. Gracias por la atención de recibirnos aquí en tu noticiero.
1: No, pues cómo no. Trae buenas noticias. Trae descuentos para el pago del predial. Son los descuentos patrios, ¿no?
3: Es correcto, Víctor. Mira, primero que nada, darles el saludo por parte de nuestro presidente municipal, licenciado Antonio Menéndez del Llano, y hacerles la atenta invitación de este programa de descuentos que traemos del 14 al 21 de septiembre. Día 16 de septiembre es no laborable, ese día no habrá actividad, y ahí se nos atraviesa el fin de semana y nos brincamos hasta el 21 de septiembre. Son 5 días, Víctor, 5 días. Que estamos ahí invitando a los contribuyentes de Ahome para que acudan a las oficinas, a las cajas, y hagan su pago con este programa de descuentos que traemos.
1: Bien, entonces 100% de descuento en multas y recargos.
3: Es correcto, es un 100% en multas y recargos, como bien lo dices, en lo que es impuesto predial, urbano y rústico, en lo que es mercado, vía pública, anuncios publicitarios, y lo que es en el impuesto a la adquisición de bienes inmuebles. Así como también traemos ahí un 60% en infracciones, tomando en cuenta que pues no entran aquellas que son causadas por el alcohol, sí, por invadir cajones de personas con capacidades diferentes, bicicletas, cajones rosas de mujeres embarazadas, y lo que es el certificado médico.
1: AOME históricamente tiene un alto porcentaje de cumplimientos de deudores del predial, o digamos contribuyentes del predial que cumplen a tiempo con el pago. En ese sentido, ¿qué rezago tenemos en AOME y qué universo, digamos, más o menos cuántos podrían estar aprovechando estos descuentos?
3: Sí, mira, ahorita traemos un universo de 170,000+ contribuyentes que aún están ahí con el pendiente de su pago predial. Y sí es cierto que la gente, el contribuyente de AOME, siempre está muy atento a hacer el pago de este impuesto, pero pues sabemos que las situaciones a veces se nos rebasan, la economía no está tan bien y por ahí pues nos quedamos un poquito rezagados. Es por eso que hacemos mesas de trabajo, presidencia, tesorería, cabildo, para poder hacer estas semanas de descuento y poder apoyar ahí a la economía de nuestros contribuyentes de AOME.
1: Para aprovechar esos descuentos, atención, de nuevo, deudores del predial en AOME, ¿tienen que acudir personalmente a la ventanilla de ingresos?
3: Mira, están las cajas de las ventanillas de ingreso ahí en el ayuntamiento. Tenemos las cajas que están en el área de tránsito allá por Boulevard Centenario y Macario Gagiola, y tenemos las cajas en las 7 colecturías con las que cuenta el municipio de AOME. Ahí pueden hacer sus pagos. También pueden hacer sus pagos a través de la plataforma www.pagosaome.orgmx, y ahí pueden hacer ya su pago directo con cargo a sus tarjetas, o bien imprimir un formato preelaborado que el sistema le da y acudir a pagar, ya sea en cajas de Oxxos, Banorte o BBWA.
1: Entonces son varias las opciones para el pago. Preguntan si se puede pagar con tarjeta de crédito a meses sin intereses.
3: Es correcto, tenemos el programa de meses sin intereses. Bien. A 3 y 6 meses sin intereses. Te digo las tarjetas que no entran, para que no vayan a tener problemas ahí a la hora de querer hacer su pago. No entra la American Express, no entran las tarjetas de tiendas departamentales, ni la de Bancoppel. Todas las demás pueden hacer sus pagos con ella.
1: Y no entran porque ustedes no tienen convenio con esas tarjetas, ¿verdad?
3: Así es okay. Correcto.
1: Bueno, preguntan, adeudos de agua potable, Japama, ¿también habrá descuentos o eso no está definido todavía?
3: No, ahí lo de Japama, ellos traen ahí su programa aparte y nosotros no hacemos el cobro directo normal como es.
1: Eso es. ¿Y sabes, Sergio, si hay en este momento descuentos en Japama o no?
3: Creo que no, o sea, no he escuchado por ahí.
1: Hay dos personas que nos están preguntando sobre esto para, pues el que abona y el que pregunta pagar quiere, ¿no?
3: Así es correcto.
1: Muy importante estar al pendiente de estas promociones, algunos que pues traen ahí de pronto ese peso encima que no te puedes quitar, pues ahí está la oportunidad. Vamos a poner la imagen de nuevo, por favor, a la producción. Samuel, por favor, ahí está. Los descuentos del mes patrio, confirmando del 14 al 21 de septiembre, 100% de descuento en multas y recargos. Impuesto predial urbano y rústico, decía, mercados, ¿verdad, también?
3: Es correcto. Vía pública, anuncios publicitarios y lo que es el impuesto a la adquisición de bienes inmuebles. Y el 60% que traemos acá con en el caso de multas de tránsito, exceptuando las que son por alcohol, el certificado médico, invasión de cajones de personas con capacidades diferentes, y lo que es el cajón de bicicletas y mujeres embarazadas. Aquí pues, también es muy importante, Víctor, sí. Recalcarle a la gente que es nada más el 100% en multas y recargos, porque traemos tres principales ahí, que tres se les llama impuesto al impuesto principal, que son el asistencia social, el proeducación, y uno que aparece ahí que es actualización de cobros por omisión de contribuciones. Claro. Esas no entran dentro del descuento, es nada más multas y recargos. Los otros son propios, están en la ley, está fundamentado, no es un cobro que nosotros queremos hacer nomás porque sí. Hay gente que llega a la oficina y me dice eso, que no hayamos que hacer para cobrarles. Entonces, es por eso que multas y recargos también está en la ley, pero es un... Ahí sí podemos debatirlo con Cabildo para que nos pueda autorizar esos descuentos, sí, y apoyar ahí a la economía. Los otros sí, definitivamente, no se pueden quitar, no entran dentro de este programa de descuentos.
1: Sí, lo que la ley les faculta es estrictamente lo que están ofertando en este momento, ¿no?
3: Así es, exactamente.
1: El 100% de descuentos, multas y recargos del impuesto predial. Atención, esto empieza el próximo lunes, ¿verdad?
3: Es el próximo lunes. Decirle sí. a la gente que íbamos a estar en oficinas, si quieren platicar conmigo, si traen alguna duda, alguna diferencia que no les es de su acuerdo, de su agrado, búsquenme, estoy de puertas abiertas, siempre ha sido así, estamos sí. para atenderlo a todos. Cuento con un equipo de trabajo muy ampliamente capacitado, todos pueden resolver cualquier duda, pero si quieren hablar con el director, si quieren estar ahí conmigo, ahí los vamos a atender sin ningún problema, con mucho gusto y como se lo merecen, ¿no? Como lo que son, personas que hay que atender y que hay que resolverles su problema, que se vayan con el impuesto ya pagado para que ya no tengan esa carga.
1: ¿Y les van a dar cafecito como a los que vayan temprano, como lo hacen regularmente en el ayuntamiento?
3: Mira, ahorita el cafecito no, porque no, como la verdad como que no se agrada mucho, pero sí contamos ahí con algunas cosas para que hidratación y eso, para que no se les haga tan pesado.
1: No aplica el café con este calor, hombre.
3: Sí, hombre, no.
1: Muchas gracias, Sergio. Sergio Villa, director de ingresos del Ayuntamiento de Ame. Tóquenle la puerta y pregunten por él, tienen alguna duda. Ahí va a estar en la oficina atendiéndole. Ah, me están preguntando, empieza el lunes 14 al 21, de lunes a lunes, y en fin de semana, el sábado, ¿en oficina se atiende?
3: Fin de semana no aplica, no. Sábado y domingo no aplica, porque correcto. Es cuando hacemos toda la contabilización de todo lo de la semana,
1: sí.
3: pero sí, por eso decimos que se atraviesa un fin de semana y nos brincamos hasta el lunes.
1: No abre
3: el horario muy importante, vamos sí. a estar desde las 7 de la mañana hasta las 3 de la tarde. Si hay gente antes de las 7, abriremos puertas, nosotros vamos a estar mucho antes de las 7, esa es la el horario que nos hemos puesto y el equipo de trabajo y un servidor. Entonces es de 7 de la mañana a 3 de la tarde, la 3 de la tarde sí. hasta que se vaya el último contribuyente.
1: Bueno, para los que trabajan y que no, pues, estaban preguntando si el sábado, si trabajan, pues le madrugan ahí a las 7 que estén formados, los van a atender, si llegan antes también, para que aprovechen este descuento en el pago de adeudos del predial en el Ayuntamiento de Ahome. Sergio, muchas gracias.
3: Gracias a ti, Víctor. Un buen abrazo y saludos.
1: Abrazo también para ti. Sergio Villa, director de ingresos del Ayuntamiento de Ahome. En este momento son las 7:48.
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1: Vamos, tenemos a Julieta Tolosa. No tenemos a Julieta Tolosa, pero bueno, vamos con la imagen. Ayer inauguraron nuevas oficinas de la Secretaría de las Mujeres en Culiacán. Están buscando mejorar la atención. Al igual que la nueva oficina de JAPAC en el centro, aquí tenemos una oficina nueva también en atención a esto que es muy importante, sobre todo temas que tienen que ver con la violencia contra las mujeres, adolescentes, niñas y niños. La alcaldesa Ana Miriam Ramos estuvo ahí, encabezó la inauguración de estas oficinas centrales de la Secretaría de las Mujeres en Culiacán. Es un espacio que va a ofrecer más oportunidades para que tengan acceso a los servicios de atención psicológica, jurídica, trabajo social, acompañamiento integral necesario para que se hagan respetar y valorar los derechos de las mujeres. Las direcciones dedicadas a las mujeres tendrán mejores condiciones de trabajo. La presidenta municipal destacó este avance como uno de los objetivos prioritarios de su gobierno. Tenemos lo que dijo la presidenta municipal al inaugurar estas oficinas.
4: Pues dignificar las áreas o instalaciones laborales en las que se encuentra el personal del ayuntamiento, a quien pues siempre agradecemos por estar al frente y pues enfocados en atender a nuestras mujeres.
1: Bien, también dijo que cuentan con dos centros de atención ubicados en las colonias 5 de Febrero y Estela Ortiz, así como un espacio de atención integral en el edificio el edificio El Dorado. Esto es Culiacán. Bien, vamos a la pausa y regresamos, o tenemos a Manuel Rodríguez. Mire, los baches, esto en temporada de lluvias no se acaba. La reparación profunda y reencarpetado de calles y tramos de carreteras tendrá que venir en cuanto den espacio de las lluvias. Pero llegaron las lluvias intensas a Guasave y los baches pues hicieron más profundos. Están diciendo, estos son cráteres. Está intransitable buena parte de Guasave. Manuel, vamos contigo.
5: ¿Qué tal, Víctor? Buenos días. Buenos días al auditorio de Línea Directa. El problema de los baches en distintas calles del municipio de Guasave persiste, situación que ha empeorado con la temporada de lluvias, pues pese al bacheo provisional que realiza el ayuntamiento, los imperfectos en las vialidades siguen surgiendo y ya son cráteres. Así lo dijo el director general de Obras y Servicios Públicos, Rael Rivera Castro, afirmó que las vialidades afectadas necesitan un recarpeteo en su totalidad, ya que la terracería que se encuentra debajo del asfalto pues está desgastado y el bacheo que han realizado no es suficiente, vuelven a surgir con las precipitaciones. Escuchemos.
6: Se dan cuenta, ya no son hoyos así normales, ya son cráteres, pues entonces ya toda la estructura de terracerías está fatigada, necesitamos hacer el recarpeteo ya, o sea, levantar todo, armar las terracerías, nivelar y poderle dar la pendiente para que no se estanque ahí en esa parte.
5: Rivera Castro informó que ya solicitaron al gobierno de Sinaloa el recarpeteo de accesos y caminos vecinales que son competencia del estado, como en Ladrilleras de Ocoro, La Florida, Callejones de Guasavito, la carretera hacia Las Glorias, Leiva Solano y los laterales de la México 15, aunque pues en los laterales de la carretera internacional, tanto de sur a norte como de norte a sur, el ayuntamiento de Guasave realizó un bacheo el pasado 7 de agosto, este se deterioró por las lluvias y la afluencia vehicular. El director general de Obras y Servicios Públicos aclaró que estas acciones se realizaron para minimizar el daño y apaciguar la molestia ciudadanía, pero pues reconocen que no es una solución permanente. Víctor Auditorio, esa es la información.
1: Bueno, el propio titular de Obras Públicas dice, no son baches normales, son cráteres, y efectivamente, esto es lo que ha estado señalando la ciudadanía en Guasave, y bueno, se están trabajando en la reparación de baches, esperamos que la reparación pues sea de constante, porque tapan los baches, vuelve a llover y a los días estamos igual. Ahí es importante que se supervise también la calidad de la mezcla de asfalto que se está utilizando para el bacheo, porque van a continuar las lluvias y vaya que ha llovido en esta zona del estado de Sinaloa, en Guasave. Muchas gracias, Manuel. Gracias, buenos días.
5: Buenos días.
1: Son las 7:52, vamos a una pausa y regresamos con más noticias en Línea Directa. 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
1: Siete de la mañana, 57 minutos. Vámonos a los deportes.
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1: Mi estimado Charlie Castro, ¿cómo estás? Buenos días.
23: Buenos días, Víctor. Buenos días al auditorio de Línea Directa. Pues bueno, el exartillero de las Chivas Rayadas del Guadalajara empieza a brillar en suelo griego, y es que el artillero mexicano Armando La Hormiga González comienza a mostrar su olfato goleador tras aportar un par de anotaciones con el club Olympiacos dentro de la Copa de Grecia, luego de celebrarse el encuentro este pasado martes 8 de septiembre. González había marcado el fin de semana pasado y ahora se presentó con un doblete ante su afición ahí en el Estadio Georgios, y bueno, el celayense marcó al minuto 41 y al minuto 50 para los locales, mientras que Puerta hizo el 3-0 al minuto 67 del tiempo corrido. Finalmente el Olympiacos terminó ganando 3-2 y La Hormiga se sigue estrenando como goleador en el fútbol de Grecia. Y atención para los amantes del béisbol de verano, los Olmecas de Tabasco ganaron el primero de la Serie del Rey a los Toros de Tijuana, y en patio ajeno, sólida apertura de Austin Warner y par de explosivos ataques marcaron el destino del juego número uno de la Serie del Rey, esto en la Liga Mexicana de Béisbol, el cual terminó ganando Olmecas de Tabasco al son de 7-1 sobre los Toros de Tijuana. Las acciones del arranque de esta gran final pues se llevaron a cabo en el Toros Mobile Park de Tijuana ante poco más de 15,000 aficionados en un cotejo que duró 2 horas con 45 minutos, así que Austin Warners lanzó 6 innings en blanco con apenas 3 imparables permitidos, una base por bolas y 5 chocolates para acreditarse esta importante victoria. El equipo de Olmecas toma la ventaja en la Serie del Rey. Y en los campamentos de la Liga Mexicana del Pacífico siguen dándose noticias importantes durante el día 2 de pretemporada. El club Cañeros de los Mochis en el Chevron Park habló el lanzador sinaloense Omar Alfonso Araujo, declaró que llegó desde el inicio de las prácticas con el fin de ponerse lo mejor posible de cara al inicio de la campaña 26-27 de la Liga Mexicana del Pacífico. El nativo de Estación Naranjo pues tuvo momentos estelares en el picheo abridor de los Cañeros y está de vuelta en esta pretemporada buscando ese rol de protagonista en el cuerpo de inicialistas del equipo que va a comandar Chris Coste, así que muy interesante la entrevista completa en nuestro portal de Línea Directa. Jorge Carrillo reportará a mediados de septiembre con Algodoneros de Guasave. El equipo Algodoneros de Guasave ya tiene una fecha probable de la llegada del experimentado receptor Jorge Carrillo, quien defenderá los colores blanquiazules en la temporada 26-27 de la Liga Mexicana del Pacífico tras su paso por Águilas de Mexicali y Cañeros de los Mochis. Fue Alejandro Ahumada, gerente deportivo de Algodoneros, quien declaró a Línea Directa que el apodado Factor X estaría reportando al búnker blanquiazul a mediados de septiembre, además de que esperan que se encuentre al 100% para mitad de temporada, señalando que va a ser un hombre que va a aportar experiencia a los catchers jóvenes que tiene la organización sinaloense. Y del béisbol nos vamos al mundo del fútbol. Los Dorados van a buscar enracharse en el Estadio El Encanto, esto en Mazatlán. El Club Dorados de Sinaloa tendrá un fin de semana clave en la Liga de Expansión MX al llegar a la mitad del rol regular en el Campeonato Mexicano. La escuadra aurinegra tendrá doble compromiso los días viernes 12 y martes 15 de septiembre en el Estadio El Encanto, con la misión de enracharse para meterse a zonas de liguilla. Hay que recordar que el Gran Pez recibe a Tapatío dentro de la jornada número 8, mientras que el día 15 se va a topar contra Cancún FC. Y para finalizar, Víctor, con la información de los deportes, atención, invitan en Los Mochis a la edición 64 de la Carrera de la Independencia 2026. El día de ayer se llevó a cabo la conferencia de prensa invitando a la comunidad de Ahome para participar en la edición 64 de la ya tradicional Carrera de la Independencia con sede en Los Mochis. ¿Cuándo se va a llevar a cabo? Será el próximo domingo 13 de noviembre a las 6:30, con distancias de 3, 6 y 12 kilómetros, además de recorridos infantiles. Las inscripciones las pueden consultar a través del portal de Línea Directa. Víctor, es lo más sobresaliente de los deportes.
1: Muchas gracias, Charlie.
23: Muchas gracias, Víctor. Buen miércoles.
1: Hasta, bueno, esto es los deportes que usted puede consultar, que me estaban preguntando el texto, la información de la hormiga. Está en Línea Directa, portal, sección deportes. Y estos son 3 goles en 2 partidos. ¿Sí, Charlie?
23: Sí, son 3 goles en 2 partidos. 2 goles en la Copa y 1 en la Liga, que fue el pasado fin de semana por parte de la hormiga. Es bueno ver a los mexicanos destacar, claro, en estas importantes ligas de Europa.
1: Exportado por
23: las Chivas.
1: Chivas.
23: Mira, mantuvo los colores, ¿eh?
1: Sí, por cierto.
23: El Olympiacos maneja los mismos colores que las Chivas.
1: Por eso se le ve tan contento, ¿verdad? Sigue siendo Chiva.
23: Esperemos que siga respondiendo, siga rompiendo redes y que pronto pueda dar el salto a una liga más posicionada que la griega.
1: Nos preguntan en qué liga está jugando la hormiga.
23: En la Liga de Grecia.
1: Eso es. Con el Olympiacos, ¿verdad?
23: Efectivamente. Sí. Por ahí han pasado algunos mexicanos.
1: Sí. Muchas gracias, Charlie.
23: Gracias, Víctor. Buenos días.
1: Gracias, buenos días. Son los deportes.
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1: Vamos a la pausa, estaremos de regreso con información nacional e internacional. Tenemos espectáculos y a las 8:20 la mesa de análisis. 2 años de violencia en Sinaloa. ¿Qué ha cambiado? La pregunta que estamos haciendo es: ¿cuánto tiempo crees o cuándo crees que va a terminar esto? 4 opciones de respuesta. En YouTube está la encuesta, será el tema en la mesa. Una pausa, regresamos.
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0: 8:08, vamos en este momento a lo más relevante de la información nacional.
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0: El presupuesto de egresos del gobierno federal. Axel, ¿cómo estás? Buenos días.
2: ¿Qué tal, Víctor? Muy buenos días al auditorio de Línea Directa. Así es, la Secretaría de Hacienda presentó ayer ante el Congreso de la Unión la propuesta de paquete económico 2027 que será analizado por el Poder Legislativo, y habló al respecto esta mañana la presidenta Claudia Sheinbaum, asegurando que este paquete económico no incluye la creación de nuevos impuestos ni el recurso al endeudamiento público. En su conferencia matutina de este miércoles, la mandataria reafirmó que los programas sociales y los apoyos de bienestar se van a mantener totalmente garantizados para la población. Lo que sí incluye este paquete económico es una estrategia fiscal para reforzar las medidas contra la evasión y el pago de impuestos. El enfoque principal estará centrado en sancionar a las empresas que utilizan facturas falsas o esquema de evasión, garantizando al mismo tiempo que no habrá incremento en el precio real de los combustibles ni cargas impositivas adicionales. Y escuchamos a la presidenta de México.
3: Eso es lo primero, no va a haber nuevos impuestos, tampoco va a haber gasolinazos. Lo que hay son medidas para evitar, porque todavía hay evasión fiscal. ¿Qué quiere decir eso? Personas que deberían pagar impuestos y que no pagan, buscando pues o facturas falsas o mecanismos que evitan que se paguen los impuestos que se deberían pagar.
2: En contra de la evasión fiscal, dijo la presidenta, aclarando también que este presupuesto prioriza sectores clave. Mediante incrementos sustanciales, la educación aumenta un 10.7%, la ciencia un 13% y salud un 11.3%. Asimismo, se contempla mayor presupuesto para la Guardia Nacional y tareas de inteligencia en materia de seguridad. Por cierto, hablando de asuntos de seguridad, pues la violencia continúa en nuestro país. Ayer fue asesinada Ami Navarrete Arriola, ex candidata del Partido Verde a la alcaldía de Matías Romero en Oaxaca. Esto ocurrió durante una fiesta patronal en la comunidad de Paso Guayabo. El ataque armado cobró también la vida de otros dos hombres que se encontraban en el sitio. De acuerdo con las primeras investigaciones, un sujeto armado irrumpió en el domo comunitario donde se llevaba a cabo el festejo y disparó de forma directa contra las víctimas. La Fiscalía de Oaxaca ya inició la carpeta de investigación correspondiente, y un hecho de alto impacto, el asesinato de una ex candidata en el estado de Oaxaca. Y terminamos pues con esta noticia. Vaya situación, una ex empleada del ayuntamiento de Tecate, Baja California, fue arrestada por agentes de Estados Unidos cuando intentaba ingresar hacia el vecino país con casi 70 kilos de presunta metanfetamina, escondida en un compartimiento situado bajo el piso de los asientos delanteros de su camioneta. La sospechosa se desempeñaba como inspectora y notificadora en el área de justicia cívica de la Secretaría del Ayuntamiento de Tecate, Baja California. La ex funcionaria quedó a disposición de las autoridades estadounidenses. 70 kilos de droga escondidos en su carro. Ya el Ayuntamiento de Baja California dijo que de Tecate, que esta persona ya tenía una semana sin trabajar ahí en la comuna. Ante el escándalo, pues sacaron este argumento. Lo que sí es que la polémica a todo lo que da, y esta mujer tendrá que llevar a cabo un proceso penal allá en los Estados Unidos. Víctor, auditorio, el reporte.
0: Pues de hablar. Gracias, Axel.
2: Teniente Víctor, muy buenos días.
0: Buenos días, Axel Avendaño.
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0: Ocien, ¿cómo estás? Buenos días.
4: Buenos días, bien, Víctor, gracias. ¿Y tú?
0: También muy bien, gracias.
4: Pues tratando de suavizar un poquito esta mañana.
0: Sí, por favor.
4: Y deseando que nos vaya bien y bonito a todos.
0: ¿Tendrás algo más ligerito?
4: Sí, vamos rápidamente con la información de los espectáculos. Buenos días, familia Línea Directa. Y bueno, de película cancelada a un éxito en taquilla, Coyote contra Acme está viviendo una segunda gran oportunidad y se colocó en el primer lugar de la taquilla mexicana el fin de semana pasado, superando incluso a Spider-Man Un Nuevo Día. La cinta de los Looney Tunes recaudó más de 73 millones de dólares con más de 1 millón de espectadores. El resultado llama mucho la atención porque recordemos que en el 2023 Warner Bros. Canceló su estreno y la producción quedó archivada hasta que la empresa Ketchup adquirió los derechos y finalmente llevó Coyote contra Acme a los cines. Ahora platiquemos de nuevo de cine, pero con Javier Bardem y Penélope Cruz, que vuelven a unir sus talentos en la pantalla grande. Se trata de Búnker, un thriller psicológico que utiliza la idea de un refugio de lujo para hablar de poder, aislamiento y crisis dentro de una pareja, donde también se pone de nuevo sobre la mesa cómo la tecnología supuestamente nos conecta, pero también puede terminar aislándonos. Javier Bardem y Penélope Cruz se conocieron trabajando en el cine y con el paso de los años han construido una relación que ha trascendido la pantalla. Bad Bunny, el conejo malo, sigue haciendo historia. Ahora en la televisión, el cantante puertorriqueño se llevó 7 premios Emmy por su espectáculo de medio tiempo del Super Bowl 2026, convirtiéndose en el show de este tipo más premiado en la historia de estos reconocimientos. Bad Bunny ganó Emmys en categorías como Mejor Especial de Variedades en Vivo, Dirección y Dirección Musical, Coreografía, Mezcla de Sonido, Diseño de Iluminación y Dirección Técnica. Además, estos reconocimientos significaron el primer Emmy en la carrera de Bad Bunny. Es así como Benito suma otro récord en su 2026, que ya había comenzado con el Grammy por el álbum del año. Y bueno, para cerrar, Salma Hayek, ¿cuántos años cree usted que cumplió? 60, y decidió celebrar esta nueva etapa en una manera pues muy a su estilo, con un mensaje de libertad, naturalidad y gratitud. La actriz mexicana festejó su cumpleaños el pasado 2 de septiembre y compartió en redes sociales una serie de fotos bañándose en el mar acompañadas por el mensaje 60 y agradecida. Salma, Víctor, auditorio, aprovechó también este momento para reafirmar una postura que ha mantenido durante ya muchos años: aceptar el paso del tiempo y mostrarse tal como es, incluso dejando visibles sus canas y sin maquillaje, ya que recordemos que la actriz en varias ocasiones ha hablado públicamente sobre la presión que enfrentan las mujeres en Hollywood por la edad.
0: Bien, buen cierre, ¿eh? Buen cierre, porque eso de Bad Bunny, la verdad,
4: Víctor,
0: es que...
4: Víctor, tú tienes...
0: Ni modo, pues tenía que ver algo.
4: Imagínate, ¿eh? Que un día te toque entrevistar a Bad Bunny.
0: No, pues lo entrevisto.
4: Muy bien.
0: Claro, y con mucho gusto lo entrevistamos, pero no es de mi gusto, pues.
4: Ni la ropa de Bad Bunny de Sara quisiste tampoco.
0: No, nada, nada, la verdad es que... Con todo respeto.
4: Mejor los 60 mejor de Salma.
0: Hablemos de Salma Hayek o del cine. Hoy esta película de Coyote contra Acme, se me antoja, ¿eh?
4: Cero expectativas tenía la gente y llenó la taquilla el fin de semana. Y quienes son fanáticos de la caricatura, los noventeros, dicen que tiene un mensaje muy padre la película.
0: Hay que verla.
4: Hay que verla, sí, yo voy a ir este fin de semana sin duda. Y bueno, Ketchup haciendo el negocio de sus vidas, esta empresa, seguramente no le costó tanto como lo que ya le regresó la película en solo un fin de semana.
0: ¿Ya ha recaudado más que El Hombre Araña?
4: Que El Hombre Araña, wow, en solo un fin de semana.
0: Bueno, hay que verla.
4: Hay que verla.
0: Algo tiene esta película.
4: Así es.
0: José, muchas gracias.
4: Gracias, Víctor.
0: Gracias, José Leal, en los espectáculos.
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0: Vamos a la pausa y estamos de regreso ya en la mesa de análisis. 2 años de crisis de violencia en Sinaloa. ¿Qué ha cambiado? Y la pregunta que estamos lanzando en YouTube es para ti. Nos interesa saber cómo andamos con la fe, con la esperanza en Sinaloa, en Culiacán. ¿Cuándo crees que terminará la crisis de violencia en Sinaloa? Hay 4 opciones de respuesta. Está en YouTube. La encuesta la vamos a conocer al final, el resultado. Y cuando estamos de regreso, los comentarios del análisis. Continuamos.
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0: Estamos de regreso, estamos ya en la mesa de análisis de Línea Directa, primera emisión de este miércoles 9 de septiembre 2026. Permítame saludar a nuestra compañera y nuestros compañeros en la mesa. Araceli, ¿cómo estás? Buenos días.
16: Buenos días, Víctor, gusto saludarte, saludar a los compañeros. Muy buenos días al auditorio de Línea Directa, también al equipo.
0: Jesús, ¿cómo estás? Buenos días.
17: ¿Qué tal, Víctor? Buenos días para la compañera, para los compañeros, y un saludo para quien nos escuchen en el Cachorón, Víctor.
0: Ah, caray, ¿dónde es esto?
17: El Cachorón, no, hay dos cachorones, en Angostura y en Culiacán. Yo, este de Culiacán, que se llama Nuevo Rosarito, es un ejido.
0: ¿Mejor conocido?
17: El Cachorón.
0: El Cachorón.
17: Entre bien. Pueblos Unidos y Oso Viejo.
0: Bien. Juan, ¿cómo estás? Buenos días.
18: Muy buenos días. Hoy 9 de septiembre y hoy es cumpleaños de la señora Vivi Ríos, que nos escucha, la esposa de Jaime Martín, sí, así que le mandamos un abrazo.
0: Felicidades por tu cumpleaños. Armando, buenos días,
19: bienvenido. Buenos días a todos ustedes, compañeros, a toda la gente que nos escucha en nuestro queridísimo estado de Sinaloa. ¿Sí? Más allácito de nuestra frontera, Víctor, que me han reclamado la gente. No nos han mandado saludos y nos escuchamos, me han dicho gente, fíjate.
0: Fíjate nomás.
19: Y aparentemente es un saludo, pues que lo doy cuando a veces hay tiempo, a veces no. Ajá. Pero ahora me tomé el tiempo. ¿Me disculpas?
0: Por supuesto, Armando.
19: Gracias.
0: Claro, muy bien. Fíjate nomás. Bueno, pues entrando ya al tema con toda la seriedad que requiere, hoy se cumplen 2 años de la crisis de violencia en Sinaloa, esta crisis que estalló con el enfrentamiento, esta pugna entre 2 grupos del crimen organizado, el 9 de septiembre de 2024. Esa fecha marcó el inicio, digamos, esta etapa de violencia en Sinaloa. Lo que inicialmente parecía una confrontación temporal se convirtió en una crisis prolongada, con homicidios, desapariciones, desplazamiento de familias, afectaciones económicas y cambios profundos en la vida cotidiana de los sinaloenses. Durante este periodo, los gobiernos federal y estatal han desplegado fuerzas de seguridad, han realizado detenciones, han asegurado armas, drogas, laboratorios. Sin embargo, los hechos recientes muestran que la violencia no ha terminado y que incluso se ha desplazado hacia el sur del estado. A 2 años de violencia, es necesario, sí es necesario revisar con toda la seriedad qué ha funcionado, qué ha fallado y qué debe cambiar para recuperar la tranquilidad. Estamos lanzando una encuesta en YouTube y al final daremos a conocer el resultado, con el objeto de medir cómo anda el sentir de la audiencia 2 años de esta crisis de violencia. ¿En qué momento se encuentra esta crisis de seguridad? ¿Estamos en una etapa de contención, de reacomodo, o estamos donde mismo de hace 2 años, o estamos peor? Son opciones. Abrimos la mesa, Jesús.
17: Bueno, sí, justo en una mesa como hoy de hace 2 años... estábamos hablando de los enfrentamientos que se reportaban desde muy temprano en la mañana en las inmediaciones de un parque acuático en la salida sur de Culiacán, Sinaloa, la presencia de grupos armados en la campiña donde hubo detonaciones, creo que también se atentó contra un vehículo de cierta empresa que lo incendiaron, y ahí comenzó lo que pues ya lleva 2 años, ¿no? Esta guerra entre los 2 grupos, o más bien lo que antes era un solo grupo de la delincuencia organizada, uno de los cárteles más poderosos del mundo, se enfrentan por situaciones ya conocidas, y lo que nos lleva a todos es a esto. Primero al encierro, me refiero del municipio de Culiacán, la especulación, después se vino una oleada de violencia en la ciudad, ataque contra comercios, incendio de comercios, saqueo de comercios. Y después una ola tremenda de robo de vehículos, donde se reportaban pues hasta 25 robos al día, ¿no? De vehículos tan solo en la ciudad de Culiacán. Y así, Víctor, pues fue dándose una recomposición del escenario criminal en todo el estado, que fue dejando algo muy importante, una forma de entender la violencia diferente en todo el estado. Generalmente los medios de comunicación que nos asentamos aquí en la capital del estado hablamos de los momentos difíciles que se vivieron en los primeros meses de la guerra, tal vez el primer año, pero luego pues esa guerra se fue yendo hacia los municipios. Recuerdo los enfrentamientos de Elota, de Cozalá, en el camino a Cozalá, cuando era intransitable la carretera a Cozalá, en San Ignacio, por supuesto, y pues todos los demás que se han dado en Navolato, ¿no? En Villa Juárez, por supuesto. O sea, prácticamente todo el estado ha estado bajo guerra. En este momento la capital vive un momento diferente, aunque el día de ayer nos recordaba de nuevo lo crudo que es la violencia, pero pues en la parte sur del estado es donde creo se está viviendo ahorita lo peor de la guerra.
0: Eso es.
17: Lo que vivimos hace 2 años con esos enfrentamientos, esos asesinatos, eso prácticamente lo peor de la barbarie de la guerra, ahorita está centrado en el sur de Sinaloa. En Culiacán, pues ya vimos, no se ha terminado. No. Y en el norte, pues, por fortuna, bien, se tienen mejores vientos.
0: Eso es. Araceli, vamos contigo. ¿En qué momento crees, de acuerdo a tu percepción personal, en qué momento nos encontramos en esta crisis de violencia?
20: Ya son 2 años. Vivimos una crisis de violencia, de inseguridad, que parece que no tiene fin. Tener 15,000 efectivos militares en Sinaloa no parece ser la solución. El decomiso de droga, la destrucción de laboratorios, el aseguramiento de armas, son acciones importantes, pero tenemos que reconocer que no son suficientes. la detención de presuntos delincuentes de la delincuencia organizada tampoco ha significado el fin de estos grupos. La estrategia del gobierno federal se ha concentrado en el ámbito de la seguridad. A la fecha, no se han implementado ninguna estrategia para reactivar la economía sinaloense. Y en los últimos 3 meses y medio hemos tenido 3 gobernadores, gobernadoras. Esto ha generado una gran incertidumbre, una inestabilidad política. Como sociedad, seguimos viviendo con miedo, con temor. Se puede decir que también hemos normalizado la violencia, que nos hemos acostumbrado a vivir así. No se ven cambios por delante. El Gabinete de Seguridad Pública Federal, en las mañaneras de Palacio Nacional, se dice y repite que los homicidios van a la baja, que ya disminuyeron en un 50%. Para la sociedad, esto significa, pues, no es algo real, no es perceptible. Se ve como simples cuentas alegres por parte del gobierno. Y a ciencia cierta, no podemos adelantar cuándo va a terminar esta guerra de la delincuencia organizada. Lo que sí alcanzamos a apreciar, así sea de manera intuitiva, que una vez concluida esta crisis de seguridad, podrán pasar muchos años para reactivar la economía sinaloense, para reconstruir el tejido social. La imagen nacional e internacional está por los suelos, sumamente desgastada, afectada. Se dice que la nueva gobernadora Graciela Domínguez en los próximos días va a presentar una nueva estrategia de seguridad. También se informa que la presidenta Claudia Sheinbaum Pardo va a estar en Sinaloa para informar sobre los resultados de sus primeros 2 años de gobierno. ¿Qué tanto se puede esperar de estos nuevos anuncios de esta gira presidencial? Tal vez muy poco. Después de 2 años de crisis, de inseguridad, es un deterioro generalizado. Queda poco espacio para ser optimistas.
0: Bien, Juan, ¿tú bueno, cómo ves? ¿En qué momento estamos?
18: Antes que no, disculpa, Vivi Santana. Sí. Disculpa, dije Ríos de Santana, Vivi Santana. Así que,
0: ¿cómo dices?
18: Dije Vivi Ríos, ah, Vivi Santana. Santana. Sí, una disculpa, ah. Vivi. Bueno, ahora sí, a ver, voy a agarrar un poco de aire. A ver, tenemos 2 años en guerra. En 2 años de guerra ha habido un aumento del 277% en los homicidios. No hay una disminución. En agosto del 24 teníamos 44 homicidios, hoy tenemos 126 homicidios en agosto del 2026. Eso representa un aumento del 277%. Eso es el aumento real de la violencia, de lo que es la guerra. Cuando tomas el mes más alto y lo comparas contra eso, es manejo de cifras. Se tiene que comparar cuando no había guerra, cuando teníamos 44 homicidios al día. Eso es un Sinaloa sin guerra. A eso es a lo que tenemos que ir y tenemos que aspirar. Todo lo demás es manejo de cifras. El gobierno federal decidió, y el estatal, los dos juntos de la mano, decidieron administrar el problema de violencia en estos 2 años. Administrarlo es eso, contenerlo. Nos puede dar en 2 años, lo único que nos ha podido otorgar el Estado mexicano es mantener la guerra en los niveles actuales. Evidentemente las bandas del crimen organizado no tienen la capacidad para sostener lo que eran los primeros días, porque no tienen, yo creo que ni el personal, no tienen el personal humano, no tienen ni siquiera el recurso financiero, tal vez sea menor, o las armas, ya no tienen esa capacidad, lo han demostrado para mantener una guerra abierta como la tenían los primeros días, al menos en el centro, porque en el sur sí la tienen sin problema alguno. Entonces lo único que hicieron es cambiaron y modificaron la manera hacer la guerra a estos grupos, pero sigue existiendo la guerra y el gobierno federal decidió administrar. Y voy a hacer una pequeña reflexión porque creo que decidieron administrar, porque resolver el problema significa sentarnos en el banquillo de acusados

0: esto va a terminar hasta que las bandas quieran, esto va a terminar hasta que ellos así lo consideren, porque el Estado mexicano fue muy claro a través de este general al decir que no le van a entrar al fondo, porque tal vez las consecuencias sean mucho más grandes de lo que querramos, de lo que pensemos, y no estamos dispuestos a afrontar ni la sociedad ni el gobierno.
1: Bien, Armando, vamos contigo.
2: Pues hoy llegamos a 2 años lamentables, tristes, de luto, de desastre económico, deterioro de la salud. 2 años que no queremos que se vuelvan a repetir. Esperemos salir pronto de esto y que las nuevas, en el futuro, las nuevas generaciones no vuelvan a vivir estas epidemias, ¿cómo le llamaríamos? Pandemia social, como se le pueda llamar, pero la realidad de las cosas es que 2 años nos han dejado cientos, miles de muertos, heridos, robos de vehículos, por cientos también, viviendas y negocios vandalizados, mucho desterrado, que prefirió huirle a la guerra y ni ponerse de un lado ni de otro, y gente que no tenía ver en el entierro, pues decidió aislarse de la violencia. Cientos de desplazados, miles de desaparecidos, delincuentes encarcelados, muchos jóvenes principalmente. Estamos viendo que tristemente ahora el narcotráfico es integrado en su gran mayoría por jóvenes, jovencitos, jóvenes. Yo no veo liderazgos como se miraban antes, de gente mayor en el crimen organizado. Ahora las bandas las conforman jóvenes, y no sé si exista un capo, un jefe mayor de los 50 años en estos momentos. Ya casi son puros muchachos, plebada, que pues se ha decidido tomar ese camino, ¿no? Y desgraciadamente pues ha permeado a la sociedad, a la ciudadanía. Muchos jóvenes también se han incursionado por necesidad, algunos por aventura, otros o porque la apología y la atracción del dinero, los lujos, y hay que decirlo, las mujeres bellas que ellos enamoran y traen consigo como parejas, todo eso ha generado una serie de atractivos para los jóvenes que los han deslumbrado, y pues ese deslumbramiento no ha significado más que muerte y terror en Sinaloa. Aquí, en esta guerra, yo contabilizo principalmente el impacto mayor de la violencia en 9 municipios: Culiacán, Navolato, Elota, Cozalá, Mazatlán, Concordia, San Ignacio, Rosario, Escuinapa.
1: Bien.
2: Fíjate, curiosamente, curiosamente, Víctor, el municipio estigmatizado como el violento, el ícono del narcotráfico, como es Tadiraguato, ha aparecido muy poco en el escenario de la violencia. Platicamos enseguida.
1: Muy bien. Bueno, después de 2 años de operativos, detenciones, porque ha habido hay resultados, no los que quisiéramos, pero ha habido detenciones, aseguramientos de droga, ya lo decíamos, laboratorios, en fin, vehículos recuperados. La pregunta es si estos resultados que se tienen hasta ahora son suficientes para recuperar la normalidad que teníamos antes de septiembre de 2024. Si vamos en el camino correcto, si es cuestión de esperar, o si esto va a continuar, como muchas personas dicen, pues a ver hasta cuándo no se ve la luz del túnel, ¿no?
3: Lo que pasa es que yo reflexionaba, estaba platicando con un profesor del Colegio de la Frontera Norte y me decía, a ver, métete estas cifras en la cabeza. 3.500 homicidios dolosos a partir de que se destapa la guerra. En Sinaloa la mayor parte, pero en el estado de Sonora, en el estado de Nayarit, en el estado de Chihuahua, en el estado de Zacatecas, donde la confrontación empieza, ¿no? Es decir, la pugna del grupo criminal más grande, o la organización criminal más grande, que tiene presencia en 105 países del mundo. Así,
1: para el empezar, cártel, ¿no?, de Sinaloa.
3: Cártel de Sinaloa. Sí. Se parte por mitad. Más de 4.000 personas desaparecidas, más de 3.000 detenidos. ¿En qué mundo, no, te puedes imaginar una confrontación de estas magnitudes sin una afectación macroeconómica y social, claro, por supuesto, ¿no? La otra, ¿cómo llegamos a estos puntos? ¿Y cómo siguen estas organizaciones criminales proveyéndose de armas, que es principal? Eso de que se quedaron sin armas no es cierto. De personal, ¿no? Porque además siguen teniendo las últimas detenciones en el sur de Sinaloa. Ha habido personal de Colombia, de Perú, de Cuba y de los Estados Unidos. ¿Qué hay detrás de toda esta guerra? ¿Qué intereses mueven a

0: de esta guerra, para no darnos cuenta que lo que estamos viviendo en Sinaloa es el epicentro de una cosa que va muchísimo más allá de nuestro, digamos, de nuestro estado, ¿no? Es la configuración, según lo que me decía este académico, que podemos verlo así, de los números macro del imperio mundial de la droga. Y nos estamos peleando aquí, se está peleando aquí. Híjole, está complicadísimo poderlo pensar que se va a resolver pronto. Entonces, en ese sentido, Víctor, creo que somos nosotros presa de todo aquello que permitimos, porque siempre estaba bien hasta que pasó, nunca pasaba nada hasta que pasó. Bueno, pues en ese momento estamos en eso en el que nunca nadie quiso llegar, ni estoy seguro tampoco ellos, incluso los que están en guerra. En los números que nos está arrojando la violencia en Sinaloa no es otra cosa sino el reflejo de que aquí en este estado durante décadas se instaló ese gran poderío que tuvo control político, que tuvo control militar, que tuvo control pues hasta social, hasta tenía base social o tiene base social, ya casi menos, ya o menor, pero que tenía la capacidad incluso de organizar marchas, que tenía la capacidad incluso de enfrentarse al ejército de manera, bien, digamos, no violenta. Es decir, ese es el resultado de todo esto. Creo que nuestra reflexión tiene que ir más allá. Bien. ¿Qué andan haciendo personajes de otros países peleando en una guerra que no les corresponde, como los que andan en Ucrania? ¿Con qué intereses? ¿Con qué dinero?
1: ¿Qué resultados ha dado hasta ahorita? Y estamos hablando hoy, ¿por qué? Porque se cumplen 2 años. A ver si este ejercicio lo hace también el Gabinete de Seguridad Federal, los mandos militares que están a cargo del combate al crimen organizado. Se está enfrentando en esta guerra de 2 años. ¿Qué resultados se tienen hasta ahora? ¿Y por qué no se ha podido recuperar la normalidad que traíamos? No quiere decir que estábamos bien, pero no estábamos tan peor como estamos ahora. La normalidad que traíamos hasta septiembre de 2024, hace 2 años. ¿Por qué no se ha podido recuperar a pesar de tantos elementos, tanto recurso que se ha metido en el combate a esta pugna? Esa es la pregunta con la que estamos transitando en esta segunda ronda en la mesa, Araceli.
2: Precisamente hoy que se cumplen 2 años de esta crisis de inseguridad y de violencia, donde se han presentado desde Palacio Nacional cifras donde los homicidios han disminuido, donde ha habido bastante presencia militar, incluso detenciones, decomisos de armas, drogas y laboratorios, pues los resultados concretos, podemos decir que son parciales, que no han sido suficientes, que son asimétricos. Por un lado, se logra reducir en ciertos periodos, en ciertas zonas urbanas, la intensidad de los enfrentamientos, a lo mejor, en este caso han disminuido en Culiacán, pero han sido desplazados hacia otras partes del estado, lo cual es sumamente preocupante. Y las desapariciones se han consolidado como una de las formas principales de violencia. La normalidad no ha podido regresar. La gente, las personas, seguimos adaptando nuestros horarios, rutas y hábitos. La estrategia también ha privilegiado la contención territorial, la neutralización de operadores, pero no ha logrado restablecer la percepción de seguridad dentro de la sociedad. Y mientras las cifras de aseguramiento se presentan como logros, la verdad es que persiste la violencia cotidiana, este desplazamiento de lo que hablamos. Y lo decía muy bien mi compañero Juan, que solamente se está administrando. Revisaba qué estudios hay sobre este tema, porque pues es, aunque es reciente, sí encontré que International Crisis Group, que es un grupo internacional sobre crisis, habla de informes basados en 50 entrevistas a funcionarios, activistas, víctimas, periodistas, académicos, entre junio 2025 y mayo 2026. Es el análisis más completo, más actualizado que existe, y dentro de sus 3 principales conclusiones, habla que lo primero, la intervención militar logra reducir enfrentamientos abiertos en Culiacán, pero el conflicto se desplaza hacia otras zonas. En segundo, las desapariciones se consolidan como una de las principales formas de violencia, superando el tema de los homicidios. Y en tercero, la respuesta militar más operativos es insuficiente para abordar la corrupción, la impunidad y la dimensión social humanitaria. También estos estudios hablan que tienen efectos parciales de contención. La observación final que marca este estudio es que coinciden en que no se trata de una guerra entre bandas, sino de una crisis de gobernabilidad, de seguridad pública, con altos costos humanitarios, económicos y sociales.
1: Bien, Juan, antes de la pausa. ¿Por qué no se ha podido?
3: Porque no quieren, Víctor. ¿Por qué no quieren? Porque están los datos. Porque en dos años la estrategia es la misma. Atiborrar de elementos del ejército las calles. Esa es la estrategia que han tenido. Pues sí, muchos detenidos y decomisos y todo eso, pero eso es parte, pues es, si están ahí, pues evidentemente lo van a tener que hacer. No han ido más allá, no han cambiado las estructuras sociales de este estado que apoyaban al crimen organizado, porque las hay, las existen. Y nosotros preferimos voltear para otro lado porque las consecuencias, como le dije al inicio, pueden ser mayúsculas. Desmantelar esta red de apoyo social al crimen organizado, algunos de los carteles más poderosos del mundo, implica hacer cambios radicales. El gobierno lo sabe, el gobierno federal lo sabe, que si se mete a fondo van a ser raspados ellos mismos, porque no puede existir grupos criminales de este tamaño sin las complicidades de gobiernos estatales y federales, de la sociedad misma, de grupos de empresarios, propias iglesias, medios de comunicación, etcétera. Entonces resolverlo implica hacer purgas morales, olvídense de las jurídicas, que irían mucho más allá de lo que están haciendo lo que está haciendo hasta ahorita. Por eso creo que no se ha querido resolver, porque no es un tema de capacidades, el Estado mexicano las tiene, no las ha querido hacer porque las consecuencias serían tal vez peores para Sinaloa en el tema económico, tal vez nos hundiría más, no lo sé, porque ellos son los que tienen la inteligencia, ellos son los que tienen la información, yo no la tengo, la tienen ellos, pero lo que me está diciendo de manera empírica al vivir aquí dos años en una medio de una guerra es que hasta ahorita lo que nos ofrecen es administrar la guerra, es voy a tratar, porque también han fallado miserablemente en proteger a la sociedad civil, que según no tiene nada que ver en esto, de los grupos criminales, dejar que se maten entre ellos, dejar que se vayan reduciendo sus capacidades y que no se metan con la sociedad civil. Esa es la estrategia. El problema es que han fallado miserablemente porque siguen matando niños de un año y medio, porque siguen matando personas, tal vez como era antes, con el número que era antes, pero sigue sucediendo, porque han fallado en brindarnos seguridad en las noches, porque no ha podido abrir y recuperarse, porque en lugar de detener y concentrar todo en el centro, ya se extendió a Mazatlán y a Escuinapa y a Rosario y a esa zona. Por eso yo creo que no han querido, porque las consecuencias serían mucho mayores ir a fondo. A fondo es a fondo, y creo que ellos mismos son los primeros perjudicados si quisieran resolver esto.
1: ¿Y tú qué opinas, Armando? ¿Por qué no se ha podido? ¿También porque no han querido o qué?
4: Pues yo creo que sí han querido. Lo que ha faltado es estrategia bien diseñada, estructurada. No se trata de que tampoco venir con toda la fuerza del Estado, destruir vidas y empresas. No dijiste eso. Yo digo, no se trata, no es que tú lo hayas dicho. Yo digo, es por si alguien interpreta en ese sentido. Que bueno, tienes la fuerza del ejército mexicano, tienes la fuerza policial, es lo que yo he escuchado en la gente, ¿por qué no pueden miles de soldados someterlos? Y ahí se pierde un poco, o mucho, se ha perdido, de hecho, la sensibilidad, el humanismo de la gente. Hay gente que desea ver que lleguen artillados los militares, incluso que lleguen de Estados Unidos a bombardear. Hay gente que desea, en ese sentido, hasta ese grado. ¿Por qué se ha provocado eso? Porque hay gente que ha resentido eso en sangre propia, al interior de su familia. Hechos como el del niño recientemente muerto en, no sé, creo, fuego cruzado, o en un atentado ahí, murió un bebé inocente. Y eso cimbró la sociedad sinaloense, culiacanense, y a la gente les empieza a perder esa sensibilidad humana de decir, queremos la fuerza del Estado, no nos importa ya. Lo que hagan, y eso es grave, es delicado. Por eso yo hablo de estrategias reales, institucionales, con la fuerza del Estado, a través de inteligencia y operaciones reales que vengan pues a ofrecer esa seguridad, que tanto, esa paz que tanto anhelamos los sinaloenses.
1: Vamos a ir a la pausa, y te recuerdo que tenemos la encuesta en YouTube que tiene que ver con este tema, dos años de crisis de violencia en Sinaloa, que ha cambiado en Sinaloa en estos dos años. Y la pregunta para ti está ahí en la transmisión en vivo de Vía Directa en YouTube. ¿Cuándo crees que terminará la crisis de violencia en Sinaloa? Hay cuatro opciones de respuesta. Queremos saber cómo percibes esto. ¿Estamos cerca del final? ¿Va a tardar un año o varios años? ¿O no tiene para cuándo? Es, digamos, en general las opciones, el escenario que se está planteando. Queremos saber qué opinas en lo personal. Para eso está la encuesta, está la pregunta. Una sola pregunta, cuatro opciones de respuesta. Vamos a la pausa en radio, nos quedamos aquí en redes.
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1: Estamos en la pausa, en redes nos quedamos aquí precisamente hablando de también una parte de la propuesta, ¿no? Aunque no somos expertos en seguridad, damos seguimiento a la información de lo que está pasando, se analiza desde diferentes perspectivas en la mesa, pues hay, digamos, diferentes experiencias en la mesa, la académica, en la parte periodística, el seguimiento diario. No somos expertos y los que diseñan la estrategia de seguridad son las autoridades. Autoridades federales, mando militar. Es el que está a cargo de la lucha contra la violencia en Sinaloa desde hace 2 años. Es mando militar en todos los órdenes, federales y estatales.
29: Municipales.
1: Y municipales, efectivamente, en algunos casos también. ¿Qué tendría que cambiar para que los ciudadanos comencemos a percibir de que esto como que se ve diferente, como que una esperanza de que esto va a mejorar? ¿Qué tendría que cambiar? Vuelvo a la pregunta, pues, insisto, vamos proponiendo algo. ¿Qué tendríamos que ver?
0: No hay que voltear tan lejos, ¿no? La situación la tenemos en los municipios del norte. Otra, Gallo les canta. Con sus, de vez en cuando hay también algunos eventos, pero nada que ver con la anormalidad que se vive en el sur de Sinaloa y en el presente aquí en Culiacán. Fíjate que la propuesta más radical que he escuchado para la solución de conflictos tan complicados como estos es la paz y la reconciliación. Llamar a la paz y a la reconciliación a los grupos en conflicto, eso lo hizo Colombia. Ahí había por lo menos 4 o 5 ejércitos en pugna. Militares, paramilitares, narcotraficantes y todas las bandas de narcotráfico que por región controlaban. La única manera que tuvieron para poder salir del conflicto poco a poco fue con amnistía, reconciliación y diálogos para la paz.
1: Para eso se requiere
0: sacaron voluntad. Militares, no hombre, a ver, y es ir contrasentido, sí. Porque tuvieron que sacar a los militares de las zonas de conflicto y dejaron regiones en control de ciertos grupos para que pudieran tener su movimiento económico por allá. Suena loco, suena a lo mejor desquiciado. Esa fue una vía de la solución allá. Lo presentas a gente, está loco, ¿cómo crees? Hay que darles con todo, hay que echarles la bomba, si hay que matarse. Sí, pero van a seguir naciendo. Sobre todo cuando entendieron que hay intereses transnacionales en un conflicto tan importante como el que estamos viendo ahorita. No son bandas de la delincuencia organizada de Tacuichamona contra los del cachorón. No. Aquí hay un asunto más grande y se tiene que ver con eso. Y en esos diálogos también, pues participaron todos los demás. Y le encabezó la iglesia, allá, en algunas partes. Permitió el gobierno de amnistía. Y por supuesto los grupos en conflicto cuando se dieron cuenta que llegaron al punto donde no había hijo que se pudiera salvar de la barbarie de la guerra.
1: Porque hay un problema bastante serio, ¿no? Ya lo dijo en alguna entrevista para Proceso en aquellos años, no estaba tan grave la situación, y lo dijo claramente el Mayo Zambada, ¿no? Matan a un jefe del narco, aparece otro.
0: Sí, claro.
1: Agarran a uno y aparece otro. No. O sea, el narcotráfico, el crimen organizado funciona con redes.
0: No, y además. Y
1: se reconstruyen con una rapidez.
0: Y ahí te va nada más para terminar esta parte. Y esas redes de corrupción que trastocan lo político en todos los partidos políticos, lo que decía en el corte.
1: Sí.
0: No hay en Sinaloa un solo partido político que se salve de tener un escándalo o algún vínculo con algún grupo de la delincuencia organizada.
1: Bien. Pues, ¿qué debería atenderse? ¿Qué debería cambiar en la estrategia de seguridad para que se empiece a ver un poco la luz del túnel? Araceli, vamos contigo.
2: Hay expertos que coinciden en que la debilidad más profunda es que no se percibe una estrategia integral de prevención social, de atención a las causas estructurales, mientras no se fortalezca también el Estado de Derecho en el territorio, no se reconstruya lo principal, que es la confianza institucional, y no se aborde en ese sentido la captura, la cooptación de espacios. Cualquier operativo puede ser visto como un parche temporal. La violencia se mueve porque encuentra debilidades donde el Estado no llega o llega de forma fragmentada. Y quisiera retomar las principales conclusiones de los estudios académicos que encontré, donde habla que los efectos parciales de contención no desarticulan redes, tampoco reconstruyen esa confianza institucional de la que hablamos. Existe evidencia de debilidades en inteligencia, en policía local, en procuración de justicia, en coordinación, y los informes enfatizan que sin enfrentar la colusión oficial, fortalecer la justicia y atender las víctimas de la violencia tiende a perpetuarse o a reacomodarse. Incluso, la presión de Estados Unidos ha impulsado acciones más agresivas, pero el riesgo es que se priorice la contención sobre las reformas estructurales. Entonces aquí lo importante es si las autoridades pueden fortalecer esta estrategia más allá de la disminución de homicidios, porque les recomiendo mi columna en Línea Directa Portal. Lo que más me preocupa a mí es el área educativa, es el área de salud mental, donde no se ve una política pública y donde los mismos jóvenes, cuando les sigues preguntando si se fueran de aquí de Culiacán, dicen todos nos iríamos, y también les preocupa la situación económica por parte de sus padres y sus madres. No hay una política pública en materia económica, materia de salud mental, en priorizar espacios educativos, y por lo tanto no tendemos a priorizar el futuro. Sin educación no hay futuro.
1: Sería bueno conocer las cifras, Araceli, de lo que se destina para los operativos, el gasto, digamos, de lo que es el gasto de guerra, la guerra, armas y movilización de elementos. y lo que se está destinando a la reconstrucción, como le llamamos, del tejido social.
2: Que impactaría en eso. No hay, incluso ellos muestran que algunos han sido canalizados, pero es insuficiente a quienes los están mandando a la atención psicológica, porque prácticamente pues no les otorgan la atención que requieren.
1: Juan, estamos cerrando.
3: En 2 años no ha llegado un centavo extra que no tenga que ver con seguridad de Sinaloa. Un centavo extra en programa especial económico de reconstrucción. Nada de educación, nada. Un centavo extra no ha llegado. ¿Qué tendríamos que cambiar? Más dinero en eso, reconstrucción de tejido social, crear nuevas actividades económicas, la parte de seguridad, cambiar la estrategia. No ha funcionado la estrategia. Yo no tomo en cuenta lo que pasa en Mochis, porque allá manda un grupo criminal, hay que decirlo así. Si queremos ese modelo, que nada más mande un grupo, ya lo tuvimos y vemos esa consecuencia. O traigan a los genios que tienen en el norte pacificado, tráiganlo aquí para que lo pacifiquen. Entonces, el modelo del norte del estado, eso yo no lo quisiera. Qué bueno,
1: realidad,
3: ¿no? Pero es un grupo el que controla ya, y lo han dicho y lo hemos dicho aquí, lo dicen bajo el agua y por encima del agua, como sea. Al final, estoy hablando, Jesús, déjame, por favor. Es que me deje terminar la idea, por favor.
1: Permíteme, te voy a recuperar el tiempo. Perfecto. ¿Qué decías, perdón?
0: No, decía que en los que están viviendo la guerra más cruda, a lo mejor darían lo que sea por estar bajo esas circunstancias de no guerra. O sea, y ven al norte como algo, una solución que, como sea que se dé, yo no tengo los elementos para decir que está pasando, no, bueno, cómo se resuelve, ¿no?
1: Está muy claro.
0: No, claro, pero a ver, Víctor, nada más para pensarlo, ¿no? ¿Qué preferiría la gente? Habría que consultar.
1: Pues habría que
0: mantener en la guerra absoluta, o pensar que podemos transitar bajo la paz que anhelamos, ¿no?
1: Concluimos, Juan.
3: Bueno, entonces, perfecto. Sí. Regresar a la paz narca es una propuesta en la mesa. Regresamos a eso. Yo dije.
1: No es propuesta.
3: Yo dije, para mí, el modelo del norte no es para mí. Para Juan Olorica no debería de ser bueno. Vuelvo a repetir. El modelo.
1: Ni siquiera me han dejado terminar mi idea.
3: Es
1: que estás diciendo que propusimos paz
3: narca. Yo no dije ustedes. Dije quien la proponga la paz narca, quien se ponga el sango. Bueno, nadie propuso paz. Perfecto. Perfecto. Entonces, otra vez. El modelo del norte sinaloano y otra cosa, dejar de simular nosotros los sinaloenses. Está mal la narcocultura, están mal los narcocorridos, está mal la buchocracia, está mal. Dejemos de simular, dejemos de justificarlo de que no por tener esa cultura somos malos. Dejemos de justificarnos nosotros mismos. Tenemos que cambiar desde la sociedad.
1: Armando, cerramos.
4: Pues desgraciadamente, lamentablemente, hemos en los últimos años enfrentado terriblemente dos pandemias. La pandemia del COVID, que se llevó muchas vidas, dejó mucha gente afectada, y esta guerra, esta narcoguerra que estamos viviendo también. Yo la veo como dos pandemias que nos han lacerado profundamente en salud, en economía, en fallecimientos también, muchos miles de muertos. Entonces, yo me pregunto, ¿qué hay de similitud entre una pandemia y la otra? Aparentemente no hay mucho, pero sí podría ser. Por ejemplo, ¿cómo se contuvo el surgimiento del COVID? Con vacunas. Se vacunó a la ciudadanía, y con el cuidado intensivo de la propia ciudadanía, la participación social.
1: Sí.
4: Bueno,
1: cerramos, cierra.
4: La participación social en los cuidados, recordemos. El uso de la mascarilla no lo impusieron y tuvimos que adoptarlo por necesidad, porque era urgentemente traer la mascarilla. ¿Cuánto tiempo aquí transmitimos con mascarilla? Varios meses, Víctor.
1: Cierra.
4: Entonces, esa es una parte importante, la participación social.
1: Bien, participación social.
4: Por supuesto.
1: Con eso nos quedamos. Vamos a la encuesta, ¿sí? ¿Qué dice el sondeo? ¿Qué dice la audiencia? La pregunta es, ¿cuándo crees que terminará la crisis de violencia en Sinaloa? Híjole, 63% dice no se ve el final.
2: Exactamente.
1: Ahí está, esa es la esperanza que nos ha dejado estos 2 años de crisis. Y luego un 25% dice tardará varios años. Es decir, más del 90% cree que esto no tiene una solución, ni en el mediano, mucho menos en el corto plazo. Es la percepción de la mayoría de los que han participado en esta encuesta. Solo un 5% dice que en los próximos meses, y solo un 7% dice que durante 2027, ¿sí? Bueno, pues aquí ahí está la encuesta, la dejamos, sugirieron que le dejamos unos segundos la encuesta al final, porque hay personas que la comparten. Es un sondeo, no es propiamente una encuesta, no es una metodología de encuesta, pero es un sondeo con la audiencia de Línea Directa. y así termina, ¿sí? Bueno, Armando, muchas gracias.
4: Gracias a ti, amigo. Bueno,
1: muchas gracias, Araceli. Gracias,
0: Jesús. Feliz cumpleaños para nuestra compañera
1: Jessy Jauregui. Fíjate, está cumpliendo años hoy, ¿verdad?
4: Un abrazo para la compañera amiga.
1: ¿Qué secreto tenías ahí, Jessy?
0: A lo mejor si vamos para allá, nos tocará un poquito de pastel.
1: ¿Nos apartas algo, Jessy? Sí. Bueno, nos vamos. Muchas gracias a nombre de todo el equipo. Soy Víctor Torres. Pásela bien.
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32 grados centígrados en Culiacán. En los controles está Magibal. Yo soy Osi Esinele. Buenos días, te damos la bienvenida al entretenimiento de esta mitad de semana, miércoles 9 de septiembre, 9 de la mañana con 7 minutos, y estamos listos para acompañarte de aquí a poquito antes de las 11 de la mañana, que llega Belén contigo, con tu música favorita, con información para relajarnos. Recordarte también en el transcurso del programa del día de hoy que tenemos la carrera Te Quiero Culiacán 2026, te doy algunos detalles y muy pronto abriremos ya por fin las inscripciones. También en la segunda hora tendremos invitados especiales de Sociedad Artística Sinaloense, que tienen el primer espectáculo este fin de semana de su temporada otoño-invierno 2026, que es una de las más esperadas por el cierre, que es con el concierto de Navidad, pero particularmente este primer show con el que arrancan te va a llamar muchísimo la atención, y todavía estás muy a tiempo de que este fin de semana hagas plan con este evento de Sociedad Artística Sinaloense. En minutos, bueno, en la siguiente hora los tendremos por acá de visita en la cabina y será un gustazo poder platicar con ellos. Deseando que tengas una mitad de semana maravillosa, sobreviviendo a esta segunda semana del regreso a clases con el tráfico, lluvias en nuestra ciudad. Qué bonito 2026 ha sido en el tema de las lluvias para las presas, para nuestros queridos agricultores, toda la gente del campo, toda la gente, no nada más quienes siembran, todos los que dependen. Es toda una cadenita de que nos vaya bien en la agricultura en general como estado. Qué maravilloso, y ojalá este sea un invierno donde podamos estrenar pues las 2-3 suéteres que nos compramos el año pasado, que no más, ¿no? ¿Verdad? Sudamos todo el invierno el año pasado aquí en nuestra ciudad. 9:08, buenos días en todas partes, ponte Exa.

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que soy con Jessy Joy aquí en el 101.7. Yo soy Ozzy Asinella y te recuerdo que nos puedes seguir en @exacln en Instagram y exaculiacán 101.7 en Facebook 923. Y bueno, los Emmy son considerados los grandes premios a la televisión estadounidense y todos los años la idea es reconocer a lo mejor de las series, de los programas, de los actores y profesionales en general que hacen pues que la televisión suceda. O sea, toda la gente también premian temas de producción, de calidad de imagen, de dirección, etcétera. Pues bueno, Bad Bunny, gracias a esos premios Emmy, vuelve a hacer historia y ahora también incluso en la televisión. Y es que el cantante puertorriqueño, ¿qué creen? Se llevó 7 premios Emmy tan solo por el espectáculo que tuvo en el medio tiempo del Super Bowl pasado. Y se convirtió en el show de este tipo más premiado en la historia de estos reconocimientos Emmy. Nunca antes un show de este estilo se había llevado tantos premios Emmy. Entre ellos, por ejemplo, Bad Bunny se ganó algo que se llama Mejor Especial de Variedades en Vivo, Dirección, Coreografía, Dirección Musical, Mezcla de sonido, diseño de iluminación y dirección técnica. Para que vean que los Emmy no solamente es como mejor actriz, mejor actor, tiene mucho que ver también con la parte de producción en todos los sentidos. Sonido, coreografía, iluminación y pues bueno, estos reconocimientos fueron también además el primer Emmy, no nomás se llevó 1-7 Bad Bunny y pues recordemos que inició el 2026 con el Grammy al álbum del año, que lleva el nombre de la canción que se viene a continuación. Debí tirar más fotos aquí en el 101.7, en todas partes, ponte EXA.

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Sombrero y camisa con Karim León, el hombre éxito en Las Vegas, primer artista latinoamericano y es mexicano en presentarse en la esfera de Las Vegas, no uno, no dos, siete fechas de Karim León en la esfera de Las Vegas. Y Kany García, ¿qué les digo? Ustedes escucharon. ¿Con cuántos cariños te has quedado en la bolsa? ¿Cuántas cosas bonitas dejaste de decir y que ahora te arrepientes? Porque sí, pasa el tiempo y a veces te arrepientes de los silencios que duelen. De los silencios que duelen. Y no solamente, aunque esta canción está muy enfocada y encaminada a la parte del amor en pareja. Oigan, está el amor a los papás, de los papás a sus hijos, a los hermanos, a los primos, a los tíos, la estima, ¿por qué no?, a los compañeros de trabajo. Y cómo nos cuestan los te quiero, los te amo, ¿no?, los abrazos a mucha gente. Entonces, no nos quedemos con los que hubiera sido. Un pedacito, como dice esta canción, de Karim León y Kany García, que estoy lista para cantarla en vivo. Ojalá invitar a Karim León, imagínense ustedes. 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Yo soy Ocie Sinele, súbele y continuamos con el entretenimiento de EXA Culiacán.

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15: Nueve cincuenta y ocho.

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Y si yo te preguntara, ¿qué le da optimismo a tu día a día? ¿En qué o en qué piensas y qué te hace sonreír y qué te hace querer ser una mejor persona? ¿Qué te hace tener, salir con esperanza de trabajar por una mejor ciudad, por tu familia, por ser mejor persona tú también? ¿En quién pensarías o en qué pensarías? ¿Qué te motiva? Todos encontramos, a pesar de que a veces hay días caóticos, difíciles, unos más, unos menos, unos donde hay muchas alegrías, pues hay que agarrarnos, ¿verdad?, de algo que nos motive y que, como esa canción de Caloncho, con esa paz, con esa tranquilidad, el beat o el ritmo de esta canción también es intencional. O sea, baja mucho las revoluciones. Y de hecho, alguna vez escuché en una entrevista a Caloncho que él sugería mucho, en tiempos así muy turbulentos, que algo que estuvieras pasando, ponértela con audífonos, o sea, ponerte audífonos y escuchar la canción con los ojos cerrados, y que los beats de la canción también eran parte de, acompañaban a la letra, a la historia de este optimismo. Y no hablemos de un falso optimismo de la vida perfecta todo el tiempo. No, la vida es así, subidas y bajadas, pero siempre tenemos esa lucecita que nos hace, pues, despertar en los momentos difíciles. Son las 10 de la mañana con 3 minutos y, oigan, la próxima semana se viene una fecha bien especial para los mexicanos, y si tú quieres compartir en familia, con los amigos o con tus compañeros del trabajo, el martes 15 de septiembre a partir de las 6 de la tarde pueden lanzarse a la explanada de gobierno, donde habrá música, conciertos y pirotecnia, y además que la entrada es gratuita para toda la familia, para todos los amigos. Martes 15 de septiembre a partir de las 6 de la tarde en la explanada de gobierno conmemoramos la independencia de México y el orgullo de ser mexicanos. Continuamos con más en el 101.7. Yo soy Osiesinela, en todas partes, ponte Exa.

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24: 10:30.

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Por el día de hoy ha llegado el momento de despedirme de los micrófonos del 101.7, recordándote a partir de este momento el resto de la programación. A las 11, Belén Beltrán, hasta la 1, que llega la segunda emisión de radio de Línea Directa con Víctor Torres. Y a las 4, bueno, a las 2 regresa Belén con ustedes, hasta las 4 que llega Fonsi Duarte con toda su energía aquí al 101.7. A las 6, recuerda estar bien informado al momento. Información verificada con la tercera emisión en radio de Línea Directa, Víctor Torres, todos los reporteros y claro, la mesa de análisis. Y por cierto, en Línea Directa es donde yo me encuentro contigo mañana, una primera cita 8:15 de la mañana, y a las 9 con más entretenimiento aquí en el 101.7. Gracias a Magui Val en los controles, yo soy Ocia Sinele en todas partes, que nos vaya bien y bonito a todos. Bye bye, ponte Exa.

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Vámonos con música en todas partes. Ponte Exa.

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24: 11:18.
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1: 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Así que vamos con música, estás en el 101.7 desde Hyundai Culiacán. Yo soy Belén, ponte Exa.

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1: 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Vámonos con música, yo soy Belén en todas partes, ponte Exa.

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17: 11:42.

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Estás en el 101.7. 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Ponte Exa. Bye.

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24: Son las 12.

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1: 12-13.

Dance, estoy de vuelta contigo por acá en cabina. Gracias por seguirnos acompañando. Escuchas el 101.7 de tu radio, 12 con 16 minutos. ¿Cómo andas? ¿Qué tal? ¿Qué tal esta mitad de semana, este miércoles? ¿Cómo vas? 9 de septiembre. Y yo por acá con buena música, por supuesto, en este acompañamiento. Después de salir de la calle, que qué barbaridad las personas que andan acá. Pues el trabajo en el sol, ¿cierto? Cuídense mucho, por favor, hidrátense demasiado. El salir un ratito, un poquito al sol, de verdad que cómo cuesta ahora trabajar muchas, muchas, muchas horas debajo del sol. Sin duda alguna, mis respetos absolutos. Así que les mando un abrazote a cada uno de ustedes, a cada persona también que nos sintoniza desde su radio, desde internet. Sabemos que también por allá, lineadirectaportal.com, estamos en todas partes. Y hablando de todas partes, te recuerdo que nos sigas en nuestras redes sociales, @exacln en Instagram, exaculiacan en Facebook. Se vienen muchas cosas por allá, hay promociones, hay entretenimiento, ya también información sobre la carrera Te Quiero Culiacán, que ya está a la vuelta de la esquina. Sabemos que el tiempo pasa volando. Más detalles próximamente serán revelados a través de tu radio o en redes sociales. Es por eso que les adelanto que vayan siguiéndonos por allá, dennos follow y estén muy pendientes, cerquita, porque se vienen grandes cosas. Bueno, vámonos con música, que es a lo que venimos, ¿cierto? Marc Anthony, sonando por acá en el 101.7. Yo soy Belén, ponte Exa.

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8: 1231.

ratito, ¿sale? Que por cierto, voy a andar por ahí en un punto exacto de la ciudad haciendo y creando contenido para las redes sociales. Es por eso que los invito a que nos den follow por allá, ExaCLN en Instagram, ExaCuliacán en Facebook. Se vienen muchas cosas, Facebook. Facebook. Se vienen muchísimas cosas, así que pendientes, ¿sale? Yo soy Belén, estás en el 101.7, ponte Exa.

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1: ¿Qué tal? ¿Cómo le va? Muy buenas tardes, mucho gusto en saludarle, soy Víctor Torres, es la 1:00 y esta es la información más relevante registrada en las últimas horas en Línea Directa. Es la segunda emisión del Noticiero de Sinaloa que transmite en vivo a través de las estaciones de radio del Grupo RSN. Estamos en la cobertura estatal, estamos llegando a los 20 municipios de Sinaloa a través de las frecuencias radiales de RSN y más allá, mucho más allá, estamos en las redes sociales, en vivo, en YouTube, en Facebook y en la red social X. Te recuerdo las alertas informativas de Línea Directa en el canal de noticias de WhatsApp y si tienes algún reporte, alguna denuncia o comentario, tenemos ya activo el WhatsApp de servicios.
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1: 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Entramos al WhatsApp 6671-028836, el WhatsApp de servicios de Línea Directa. Y hoy, en las noticias. Los ataques registrados en distintos puntos de Culiacán este martes fueron generados por una falsa información sobre la captura de un objetivo prioritario, informó la Secretaría de Seguridad Pública Estatal. La Fiscalía investiga de oficio los daños a viviendas y vehículos. Asesinan a dos hombres dentro de una habitación de un hotel en la Avenida del Mar, en Mazatlán. Una de las víctimas fue identificada de manera preliminar como agente activo de la Guardia Nacional. En Escuinapa, la Fiscalía Estatal investiga como feminicidio el crimen de una mujer y convoca a una reunión urgente de análisis ante el repunte de casos en el sur de Sinaloa. Se contabilizan 13 mujeres asesinadas desde junio. Y vamos con los detalles de la información. Este doble crimen en Mazatlán, vamos contigo, Francisco Ramírez. Buenas tardes.
2: Buenas tardes, Víctor. Buenas tardes al auditorio. Dos huéspedes de un hotel fueron asesinados a balazos dentro de una habitación de un hotel ubicado en la Avenida del Mar, en la colonia Palos Prietos, la madrugada de este miércoles 9 de septiembre. El reporte del doble homicidio doloso se recibió a las 3:30 horas, luego de que personal del centro hospedaje escuchó detonaciones de arma de fuego y denunció al número de emergencias. La información recabada en el lugar indicó que hombres armados ingresaron al hotel y se dirigieron hasta la habitación en la que se encontraban los dos huéspedes. Los hombres armados irrumpieron en el cuarto y dispararon contra los dos huéspedes, por lo que ambos quedaron sin vida a un costado de las camas. La habitación en la que ocurrió el doble asesinato se localiza en las inmediaciones de la Avenida del Mar y la calle Río Piazla. Y los agentes de la Policía Municipal de Mazatlán, elementos del Ejército Mexicano, de la Secretaría de Seguridad y Protección Ciudadana y la Secretaría Marina Armada de México se trasladaron al hotel y durante una inspección que realizaron en la habitación observaron a los dos hombres con heridas producidas por proyectil de arma de fuego en el cuerpo y delimitaron el sitio con cinta amarilla. Los elementos de la Dirección General de Investigación Pericial y de la Policía de Investigación de la Fiscalía General del Estado acudieron al hotel para recabar evidencias y llevar a cabo el seguimiento de este ilícito. Durante el procesamiento de la escena aseguraron 10 casquillos percutidos calibre 9 milímetros en la habitación y uno más en la banqueta del centro hospedaje. Y los occisos tienen una edad entre los 25 y 30 años, son de tez morena, uno vestía pantalón negro y el otro short negro, y los cuerpos fueron retirados hacia el servicio médico forense, donde quedarán bajo resguardo del Ministerio Público. Es el reporte, Víctor.
1: Eso es, de manera preliminar se dijo que uno de los asesinados, una de las víctimas, es agente activo de la Guardia Nacional.
2: Así es, Víctor. Se informó que se le localizó una credencial del Ejército Mexicano y su credencial de lector. Y se informó que Es un elemento activo de la Guardia Nacional, destacamentado en la ciudad de Oaxaca, pero residente aquí en Mazatlán. Y esa es la información que se tiene hasta el momento. Lo identificaron con el nombre de Alfredo.
1: Listo. Bueno, sí, esta es la identificación. Por eso es que decimos de manera preliminar, porque ninguna autoridad lo ha confirmado, pero ahí está la identificación de este hombre, de los dos asesinados en Mazatlán, agente activo de la Secretaría de Defensa. Este hecho, pues, vuelve otra vez. Vuelve a encender las alertas en Mazatlán, porque ocurrió dentro de un hotel en la Avenida del Mar, plena zona turística, de alta actividad turística, y de acuerdo con la información preliminar, los agresores, decías, ingresaron al establecimiento, fueron hasta la habitación donde estaban las víctimas, y ahí les dispararon, Francisco.
2: Así es, Víctor, de según el reporte, eran dos hombres vestidos de negro con armas cortas, subieron al segundo piso donde estaba la habitación de estas personas, y irrumpieron violentamente, y le dispararon a las dos personas afuera de sus camas, a un lado de las camas.
1: Varias preguntas tendrá que responder la investigación, las primeras investigaciones que realiza la fiscalía. ¿Cómo ingresaron los responsables de este crimen? Si conocían exactamente dónde estaban las víctimas, ¿cuál sería del móvil? ¿Cómo lograron escapar más allá de quiénes eran las personas asesinadas? Pues lo que preocupa es que un grupo armado puede ingresar a un hotel así, con esa facilidad, directamente a la habitación, asesinar a dos personas, y por lo visto, pues, ni sospechas ni pistas de nada, ¿verdad? Francisco Ramírez. No, pues nada. No tenemos, se nos cortó la comunicación, pero decía usted, ni pistas ni nada. Crímenes que se han cometido, pues, prácticamente con toda impunidad. Recuperamos a Francisco. Te decía, Francisco, no hay ninguna información que permita pensar que hubo alguna persecución, por lo menos nada, ¿verdad?
2: Hasta el momento no, Víctor. Se encontró un casquillo percutido en la banqueta, sobre la banqueta de afuera del hotel. Hay muchas especulaciones de que pudieron haber disparado o se le haber caído el casquillo percutido a los que iban huyendo, pero no hay una información acertada sobre eso, que si en qué huyeron, sobre todo estas dos personas, y en qué llegaron, y por qué subieron directamente al segundo piso donde estaban estas dos personas hospedadas.
1: Sí, preocupa bastante que un grupo armado, fíjate nada más el impacto, ¿no? Que ¿cuántas, se supone que cuántas eran? ¿No se sabe?
2: Casquillos, 10, levantaron 10 casquillos percutidos.
1: ¿Y eran dos personas las que dispararon o más?
2: Dos personas, el reporte que se tiene, dos personas vestidas de negro con armas cortas.
1: ¿Cómo entran al hotel? ¿Cómo cometen el doble crimen? Y se retiran con toda impunidad. En una ciudad turística que depende tanto del turismo como Mazatlán, un hecho de esta naturaleza, con casi 8,000 elementos de fuerzas federales, estatales y municipales en las calles, pues tiene una repercusión que va mucho más allá de la estadística criminal. Toca directamente aquí lo que hemos llamado la percepción de inseguridad, que ya le está pegando a Mazatlán en el hospedaje. Ya vimos cómo comenzó septiembre muy bajo en cuanto a reservas de hotel. Si no hacen algo distinto a lo que están haciendo hasta ahora las autoridades, pues se va a poner peor que en Culiacán, porque ahorita está peor que en Culiacán, salvo los hechos de ayer, en donde no hubo víctimas, pero sí daños en viviendas, los ataques simultáneos ayer, que ahorita vamos a hablar sobre esto. Pues Mazatlán está peor, ¿eh? En ese momento está peor. O está Mazatlán como comenzó en Culiacán esta guerra que hoy cumple 2 años. Muchas gracias. Gracias, Francisco. Y vamos con Laura Galván. Y si hablamos de cosas peores, los feminicidios en Escuinapa. Ya la fiscalía ha establecido con claridad cómo va a investigar el crimen más reciente y cuántos casos van desde julio, porque tenemos 3 en lo que va del mes de septiembre. Laura, buenas tardes.
3: ¿Qué tal, Víctor? Buenas tardes. Buenas tardes, amigos del auditorio. El homicidio a balazos de una mujer ocurrido ayer por la tarde en la cabecera municipal de Escuinapa está siendo investigado como un feminicidio, reveló esta mañana la fiscal general de Sinaloa, Claudia Zulema Sánchez Condo. Entrevistada sobre este nuevo caso que encendió otra vez las alertas en el municipio sureño, en donde se han registrado 3 casos en los últimos 8 días, pero un total de 13 desde el pasado mes de junio a la fecha, la funcionaria estatal dijo que para analizar esta problemática Pública va a participar en una reunión de análisis de esta problemática que se llevará a cabo en Mazatlán este mismo día. Aquí escuchamos parte de lo que decía.
4: ¿Qué investigación tiene sobre esta mujer que lamentablemente muere? Ya van 3 en lo que va del mes. ¿Cómo van investigando? ¿Qué han encontrado?
5: Ese caso lo tenemos por feminicidio, se está investigando. Un ratito más tenemos una reunión en Mazatlán para analizar esta situación que ha ido surgiendo en Escuinapa y Mazatlán respecto al tema de feminicidios.
3: El último caso de homicidio de Escuinapa se registró ayer por la tarde en el interior de un domicilio en la colonia Ampliación Benito Juárez, en donde una mujer identificada como Marta Gabriela fue asesinada a balazos. Este hecho se registró por la calle 16 de septiembre entre 24 de octubre y Callejón de los Mangos, en donde familiares al escuchar que la mujer tenía heridas producidas por proyectil de arma de fuego en el cuerpo, denunciaron ante las autoridades, quienes llegaron a auxiliarla, pero lamentablemente ya no contaba con signos vitales. Esta víctima, identificada como Marta Gabriela, de 45 años, al parecer fue privada de la vida por al menos un hombre que llegó armado hasta esa vivienda. Víctor, es la información.
1: Entonces decías, es de la estadística desde junio, ¿verdad? 13 feminicidios en Escuinapa.
3: Así es, una cifra muy lamentable en el municipio de Escuinapa, en donde se han dado también reforzamiento de los operativos con la presencia de corporaciones de los 3 niveles de gobierno, pero lamentablemente los hechos delictivos se siguen registrando y ahí está este lamentable número de mujeres que han sido asesinadas.
1: Sí, sí, terrible, es una alerta roja, obligaba precisamente una revisión a fondo de lo que está pasando en este pequeño municipio de Escuinapa, y la mayor parte de los casos, estamos hablando de la cabecera municipal, en algunas comunidades rurales, 13 feminicidios desde junio a la fecha, y 3 en lo que va de este mes apenas en 8 días. Muchas gracias, gracias Laura.
3: Seguimos atentos, buenas tardes.
1: Buenas tardes, por cierto, Laura Galván es de Escuinapa, ¿no? Una noticia falsa desató ataques contra viviendas y negocios en Culiacán. Vamos con Manuel Aceves. Manuel, buenas tardes.
6: Buenas tardes, Víctor, audiencia. Efectivamente, los ataques registrados contra inmuebles y vehículos en distintos puntos de Culiacán la noche del martes 8 de septiembre fueron provocados por la difusión de una noticia falsa en redes sociales. Fue lo que detalló el secretario de Seguridad Pública, Sinué Téllez López, al detallar que este rumor fue el que desató las acciones violentas, pese a que la detención nunca ocurrió. Este rumor mencionaba la detención de un objetivo prioritario. El funcionario estatal precisó que las llamadas recibidas mediante el sistema C4 permitieron ubicar afectaciones en diversos puntos. Según el balance presentado por el funcionario, los agresores dañaron un hotel, 2 comercios y 3 viviendas. Así lo dijo.
7: Tenemos conocimiento que esto fue generado por una falsa noticia que estuvo circulando en las redes sociales respecto a la captura de un objetivo prioritario para el gobierno federal, lo cual no había ocurrido y se desmintió esa noticia. Afortunadamente, el grupo interinstitucional actuó de manera rápida.
6: Ante los acontecimientos, las autoridades activaron de inmediato el protocolo de Código Rojo para desplegar un operativo coordinado entre las fuerzas de los 3 órdenes de gobierno, y el secretario destacó que la intervención rápida del grupo interinstitucional hizo posible controlar la situación en pocas horas. Es la información.
1: Y nos vuelve a pasar como sociedad en Sinaloa, particularmente en Culiacán, compartir información sin verificar. Pues ya no es algo tan así como que diga, es que yo creí, ¿no? Es que si no está seguro, si no hay una información que esté respaldada por la autoridad o por una fuente creíble en algún medio de prestigio, pues un rumor puede generar esto que vimos ayer. Es lo que está diciendo la Secretaría de Seguridad Pública, que ese falso rumor de la detención de un objetivo prioritario, ¿sí?, es una noticia falsa que generó tanto pánico y, bueno, movilizó a ciertos grupos. De tal forma que, bueno, pues todo lo que ya le informamos desde anoche en línea directa puede aumentar tanto el temor y agravar una situación de por sí ya muy complicada, Manuel, a ese grado, ¿no?
6: Sí, efectivamente, Víctor, que se difundió principalmente a través de redes sociales, empezaron algunos rumores a través de la red social X, y posteriormente incluso algunos medios de comunicación, sobre todo los canales, estos canales que no son oficiales, que no pertenecen a grupos de medios de comunicación, estuvieron difundiendo estos rumores, y lamentablemente ahí es donde se genera precisamente esa confusión, ese pánico, pero también a su vez se ve reflejado en hechos violentos.
1: Es lo que hemos ya comentado en varias ocasiones, ¿no? La velocidad por publicar una noticia no debe estar por encima de la verdad, y hay una responsabilidad que cumplir como medios de comunicación, y creo que como ciudadanos también. Antes de publicar, piense usted 5 segundos, ¿y esto será cierto? ¿Sí? ¿Será? antes de compartir, porque vamos generando una bola de nieve y de pánico que se convierte en una situación ya social. La desinformación también hace bastante daño. Ahí lo tenemos. Este es otro caso. Hay que ir aprendiendo también, que nos deje esa experiencia, esta crisis de violencia, ¿eh? Para no compartir información que no tenga usted la plena seguridad de que está confirmado, ¿no? Como sociedad tenemos que hacer algo con esto. Muchas gracias. Gracias, Manuel.
6: Buenas tardes.
1: Buenas tardes. Están preparándose ya los últimos detalles para la marcha de este domingo, al cumplirse 2 años de esta crisis de violencia en Culiacán. Beatriz Piña, buenas tardes.
8: Buenas tardes, Víctor, para ti y para todo el auditorio de Línea Directa. Así es, comentarte que en la exigencia de paz, seguridad y resultados ante la ola de violencia que ha afectado a Sinaloa durante los últimos 2 años, integrantes de la sociedad civil convocaron a la marcha Sinaloa Ponte de Pie, no más de lo mismo, que se llevará a cabo este domingo 13 de septiembre en Culiacán. La movilización iniciará a las 8 horas, partiendo desde La Lomita con dirección a Catedral, mientras que previamente a las 7 de la mañana se realizará una misa oficiada por el obispo. Los organizadores hicieron un llamado a la ciudadanía para acudir vestidos de blanco y quienes así lo deseen llevar pancartas con mensajes alusivos a la exigencia de paz y seguridad. Marta Reyes, presidenta de Coparmex, señaló que es necesario que la ciudadanía asuma un papel activo y salga a las calles para exigir condiciones de paz, libertad y prosperidad. Escuchemos.
9: Es de suma importancia que los ciudadanos nos responsabilicemos y que tomemos las calles y que exijamos por derecho. Necesitamos que es la paz, la libertad, la prosperidad. Necesitamos nosotros decir ya basta, queremos paz, queremos...
8: Para mayor información pueden ingresar a Línea Directa Portal, donde ahí se encuentra la nota completa. Es la información, Víctor.
1: Ahí está toda la información de lo que se está preparando para este domingo. Muchas gracias, Beatriz.
8: Buenas tardes.
1: Gracias, Beatriz Piña. Vamos con Jonathan Espinosa, del presidente de Movimiento Ciudadano en Sinaloa. Sí, estamos hablando del Pío Esquer, Sergio Esquer, está en Guasave, desde ahí también se refirió a esta movilización que se va a generar el domingo, sobre todo por la situación que está pasando Sinaloa, principalmente centro y sur del estado. Vamos contigo, Jonathan, buenas tardes.
10: ¿Qué tal, Víctor? Buenas tardes y buenas tardes al auditorio de Línea Directa. Pues a 2 años de que inició la ola de violencia que ha impactado a Sinaloa, es necesario avanzar hacia acciones de fondo que permitan recuperar la tranquilidad y atender de manera integral la problemática de seguridad, consideró el presidente estatal de Movimiento Ciudadano, Sergio Pío Esquer. El dirigente señaló que durante este periodo pues se han implementado para contener los hechos violentos, sin embargo, bueno, pues los asesinatos, privaciones de la libertad y otros delitos continúan generando preocupación entre la población. Escuchemos.
11: Falta voluntad política. Este tema de seguridad corresponde 100% al Estado mexicano y, por supuesto, que a las autoridades. Necesitamos ver una acción muy diferente, mucho más seria, para solucionar esto y no nomás llenarnos aquí de militares, llenarnos de Guardia Nacional, porque el tema de contención, insisto, no ha servido.
10: Esquer Peiro consideró que más allá de reforzar la presencia de elementos de seguridad, Víctor, pues es necesario avanzar en acciones de mayor alcance que permitan atender pues las causas y estructuras relacionadas con la violencia. Víctor, el reporte.
1: Muchas gracias, Jonathan. Gracias.
10: Buenas tardes.
1: Buenas tardes. Y vamos con Sandra Solís, la gobernadora del estado. Graciela Domínguez habló también sobre de lo que está haciendo el gobierno en estos 2 años. Con la crisis de seguridad. Hay avances, reconoce que no son suficientes. Sandra, buenas tardes.
12: Buenas tardes, Víctor, buenas tardes al auditorio. A 2 años de que en Sinaloa empezó la crisis de inseguridad por una pugna entre grupos del crimen organizado, la gobernadora Graciela Domínguez Nava expresó que en coordinación con gobierno federal y los municipios hay esfuerzos importantes y avances en distintos rubros de seguridad. Sin embargo, reconoció que no han sido suficientes para que la ciudadanía se sienta totalmente segura. La gobernadora declaró que como autoridad lo que les interesa es la recuperación de las calles para la ciudadanía y para esto hay un esfuerzo presente donde nunca se va a minimizar ningún evento de violencia que se registre en el estado con la convocatoria permanente para que se atiendan todos los sucesos. Domínguez Nava señaló que Villajuárez Navolato es un ejemplo de cómo cuando hay estrategias por parte de los tres órdenes de gobierno, se pueden alcanzar resultados positivos en la recuperación del tejido social. Escuchemos.
13: Justo hoy tiene mucho simbolismo que estemos en esta jornada de paz desde Villa Juárez, Navolato, y vamos a seguir trabajando en coordinación absoluta los tres órdenes de gobierno para que Sinaloa en su totalidad restablezca la paz. Hay esfuerzos importantes que lo que nos interesa es que recuperemos nuestras calles.
12: La gobernadora reiteró que la coordinación en materia de seguridad en la sindicatura de Navolato es una muestra de que se puede generar un cambio en donde anteriormente dijo no había clases por la violencia y que ahora con una atención integral se ha logrado que se lleven a cabo las clases presenciales. Mi reporte, Víctor.
1: Muchas gracias. Gracias, Sandra.
12: Bueno, buenas tardes.
1: Buenas tardes. En todos los órdenes de gobierno se están revisando los operativos. Volvemos a Mazatlán con los hechos ocurridos en la Avenida del Mar con este doble crimen en un hotel. ¿Qué dice la autoridad municipal al respecto? Vamos contigo, Félix Rodríguez. Buenas tardes.
14: Buenas tardes, Víctor Auditorio. Ante los hechos delictivos y la violencia que se han registrado en Mazatlán en los últimos días, autoridades de los tres órdenes de gobierno están incrementando la presencia de las fuerzas de seguridad en la zona turística, accesos a la ciudad y sindicaturas de Villa Unión y El Aval. La alcaldesa Estrella Palacios Domínguez mencionó que la mesa de paz de este miércoles, luego de analizar el mapa de calor en el que registran las zonas con mayores niveles de riesgo o concentración de incidentes, acordaron enviar más elementos federales a dichos sectores. Escuchemos.
15: Estamos poniendo especial atención a las entradas y salidas de Mazatlán, en Villa Unión, en El Aval y en las colonias que se tienen identificados que ha habido eventualidades. Por supuesto que estamos pendientes de todos esos lugares. Por ejemplo, el día de hoy se refuerza seguridad en la zona turística, en la zona del Malecón, en la zona Dorada y la zona Cerritos.
14: En ese sentido, Víctor reconoció que dicho reforzamiento de la seguridad en la franja turística es a partir de los hechos registrados en días recientes, entre estos el asesinato de dos hombres, uno de ellos elemento activo de la Guardia Nacional, en un hotel del Malecón la madrugada de este miércoles. Víctor, auditorio, es la información.
1: Eso es, bueno, pues hemos visto muchos policías, soldados, guardias nacionales, policías federales, estatales, municipales. En toda la zona turística se han reforzado los despliegues también en caminos, en rurales, en comunidades, y esto no baja, Félix.
14: Así es, Víctor, hay que recordar que allí en la zona, en la franja turística, está el operativo Baluarte, que está a cargo de la Guardia Nacional y la Marina, donde hay elementos de estas corporaciones en motocicleta y las volantas, en camionetas, en unidades de estas dos corporaciones, dando rondines por toda la zona turística. Sin embargo, se siguen presentando, como tú dices, este tipo de hechos, sí, en el Malecón.
1: Efectivamente, la reacción de las autoridades pues no ha sido con la rapidez que se requiere, al menos en un hecho como este. Ahí en plena zona turística entran a un hotel, se meten a la habitación y asesinan a dos personas, entre ellos un elemento activo de la Guardia Nacional, y no hay ni siquiera una persecución, mucho menos personas detenidas. Vamos a ver qué cambios, qué ajustes tendrán que hacerse los operativos, porque Mazatlán está muy mal en este momento, está viviendo su peor momento desde que estalló esto. Muchas gracias. Gracias, Félix.
14: Buenas tardes.
1: Buenas tardes. Están investigando a policías por la muerte de un detenido en las celdas de la Policía de Investigación de la Fiscalía en Culiacán. Y vamos precisamente con Giovanni Elizalde, que nos tiene información sobre este caso. Giovanni, buenas tardes.
16: ¿Qué tal, Víctor? Buenas tardes, saludo también a la auditoría de Línea Directa. Tal y como lo comentas, elementos de la Policía de Investigación del Estado, sé que se encontraban de guardia, son investigados ya por la muerte de un detenido localizado sin vida anoche en la celda de esa corporación. Así lo informó la fiscal general del Estado de Sinaloa, Claudia Zulema Sánchez Condo. La titular de la Fiscalía General del Estado señaló que ya se revisan las grabaciones de las que las cámaras de videovigilancia instaladas al interior del área de las celdas como parte de investigación para establecer qué ocurrió durante el tiempo en que el hombre permaneció bajo resguardo. También dijo que la información proporcionada por la titular pues establece que la persona fue detenida ayer por el delito de tránsito de vehículo robado en Culiacán por elementos de la Policía Estatal Preventiva, luego de que presuntamente fue detectado en posesión de una moto con reporte de robo. Así lo dijo.
17: Lo ingresan a separos del interior de la Policía de Investigación y posteriormente se localiza ahí, quien se quita la vida con una de sus prendas de vestir, el pantalón.
16: Bueno, Sánchez Condo indicó que el detenido tenía de 3 a 4 horas en las celdas cuando fue localizado sin vida, y por eso se investiga la actuación de los elementos que se encontraban en ese momento de guardia, y será el Ministerio Público quien lleva a cabo la carpeta de investigación correspondiente, en donde también se contempla por el delito que fue detenido este hombre. Víctor, auditorio, mi reporte.
1: Muchas gracias, gracias Giovanni. Y vamos con Rogelio Félix. La Fiscalía también ya inició una investigación sobre el caso de una mujer que murió por una descarga eléctrica en una escuela en Culiacán. Rogelio, buenas tardes.
18: Víctor, ¿qué tal? Muy buenas tardes, qué gusto saludar a todos. Sinaloa, para informarte que la Fiscalía General del Estado realiza entrevistas al personal de la Escuela Primaria General Teófilo Álvarez Borboa, ubicada en la colonia 10 de Mayo en Culiacán, para establecer si hubo negligencia en la muerte de la señora Teresa N., madre de familia, que murió tras recibir una descarga eléctrica en el plantel. En entrevista, la fiscal Claudia Zulema Sánchez Conto reveló que hasta el momento los primeros resultados del personal de periciales indica que fue un hecho culposo luego de la necropsia que se hizo a la víctima, que lamentablemente perdió la vida derivado de esta descarga eléctrica. Escuchemos a la fiscal.
19: Estamos haciendo la diligencia de las entrevistas al personal de la escuela y todo lo que nos conlleve a la investigación de ese lamentable hecho.
20: ¿Y están confirmando si esos cables tenían tiempo ya al descubierto?
19: Sí, todo eso el personal pericial ya hizo levantamiento del trabajo. Lo que nos deriven los resultados en dictámenes periciales, pues no van a dar la información.
18: Nada más comentarte, Víctor, que hasta ayer todavía no se restablecían las clases en ese plantel educativo, porque los papás están haciendo una investigación a fondo. Además, pues que el plantel resuelva sus problemas de energía eléctrica que están al descubierto y que representan un peligro para los pequeños.
1: Muchas gracias, gracias Rogelio Félix. Y vamos con Axel Avendaño. De esta detención que realizaron autoridades federales en Chihuahua, fue reconocida por el gobierno de Estados Unidos. Es un sujeto que estaba siendo buscado, porque además es una organización regional del crimen que está etiquetada, digamos, por el gobierno estadounidense como organización terrorista que opera en la sierra de Chihuahua. Axel, buenas tardes.
21: ¿Qué tal, Víctor? Muy buenas tardes al auditorio de Línea Directa. Así es, ayer fue detenido Epifanio N., alias el Pepa, identificado como jefe de plaza del grupo delictivo La Línea, en el municipio de Ojinaga, Chihuahua. Ahí se dio esta detención. Sobre este personaje pesa una orden de arresto con fines de extradición hacia Estados Unidos por los delitos de narcotráfico, y las investigaciones de inteligencia lo señalan como presunto responsable de coordinar la producción y el tráfico de drogas, así como redes de tráfico de migrantes desde la frontera de México hacia territorio estadounidense. En este despliegue militar de parte de las Fuerzas Especiales del Ejército, también fue detenido su hijo Alejandro N., y se asegura un inmueble, 5 armas de fuego, 16 cargadores, 400 cartuchos de diversos calibres y 2 vehículos. Y la detención, pues, es de un peso tan relevante que este día el embajador de Estados Unidos en México, Ronald Johnson, celebró la captura a través de un mensaje en las redes sociales y dijo lo siguiente el diplomático: información compartida, acción emprendida. Autoridades mexicanas detuvieron a Epifanio N., alias Pepa, como resultado del intercambio de información con autoridades de los Estados Unidos y de labores de inteligencia militar mexicana. Es operador regional de un grupo criminal involucrado en el tráfico de drogas y de personas hacia los Estados Unidos. Las palabras de Ronald Johnson destacando, pues, esta cooperación bilateral, y sobre todo que se trata de un golpe estratégico a este grupo criminal La Línea, y también es la primera captura de alto perfil desde que el grupo fue designado como organización terrorista extranjera por parte del gobierno estadounidense hace unos meses. Así que es una detención importante y seguramente será extraditado en los próximos meses al vecino país. Víctor, auditorio, el reporte.
1: O sea, narcos y polleros, estos del grupo criminal que opera en la sierra de Chihuahua, identificados plenamente por el gobierno de Estados Unidos como organización terrorista. Muchas gracias, gracias Axel.
21: Estaremos pendientes, Víctor, buenas tardes.
1: Buenas tardes, de nuevo con Laura Galván. Otro sujeto fue detenido en Nuevo León, estaban buscando por un crimen. Vamos contigo, Laura.
3: Así es, Víctor. Este miércoles la Fiscalía General del Estado de Sinaloa dio a conocer la detención de un hombre acusado por su probable participación en un delito de homicidio calificado y que al parecer esta persona se escondía en el estado de Nuevo León. De acuerdo a la información oficial, la dependencia a través de agentes de la unidad especializada en aprehensiones de la zona sur cumplimentó la orden de aprehensión en contra de Benito N. de 46 años, señalado como presunto responsable en el delito de homicidio calificado cometido con ventaja. El hecho por el que se le acusa ocurrió el 21 de octubre de 2020, cuando una persona falleció luego de recibir atención médica en un hospital de Villa Unión, sindicatura que se encuentra al sur de Mazatlán. La víctima presentó heridas producidas por arma punzocortante, por las que fue llevada a recibir atención médica, pero estas lesiones le ocasionaron finalmente la muerte. A partir de esto y como resultado de las investigaciones realizadas por la Fiscalía General del Estado, se obtuvo una orden de aprehensión en contra de Benito N., misma que fue cumplimentada en Nuevo León mediante acciones coordinadas entre autoridades de ambas instituciones. Una vez detenido, Benito N. fue trasladado a Sinaloa, en donde quedó a disposición del juzgado de primera instancia de control y de enjuiciamiento penal de la región sur de Sinaloa, autoridad que va a determinar su situación jurídica conforme a derecho en las próximas horas. Víctor, es la información.
1: Muchas gracias. Gracias, Laura.
3: Buenas tardes.
1: Buenas tardes. Vamos a una pausa. Es la 1:29. Volveremos con más información de seguridad. Pues para variar, continúan los ataques en Culiacán. Sujetos vandalizan otra vivienda con un vehículo. Intentaron tumbar un portón, ¿sí? Como ayer, hoy también. Este es el cuarto, quinto, sexto, ya no sabemos cuántos ataques en las últimas 24 horas. Ya tendremos aquí el reporte y con esto y más. Continuamos.
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0: encontró con el señor Juan Carlos, justo cuando ella, pues en estos momentos, está en el hospital pediátrico con un tema oncológico con su hija, y ahí se acercó esta persona a pedirle un poco de ayuda para desayunar. Ella empezó a escucharlo, conoció su historia y le explicó que era de aquí de la ciudad de la colonia Texas. Es por eso que se ha dado la tarea a tomar esta fotografía, compartirla en redes sociales, con la esperanza que algún familiar de este señor lo recuerde, lo ubique y puedan reencontrarse con ellos, porque es un adulto mayor ya con ciertas enfermedades, Victoria. Es por eso que a través de Línea Directa estamos compartiendo la publicación, con la esperanza de que alguno de sus hermanos, que al parecer se llaman Ulises, Enrique, Eduardo, María Guadalupe, Angelita y Conchita Chávez Lugo, de la colonia Texas, pues lo puedan reconocer, y si es posible, pues acudir a Culiacán, porque ya se encuentra este señor.
1: Al hospital pediátrico, ¿verdad?
0: Sí, él se encuentra, duerme al exterior, Víctor, es un adulto de 71 años de edad, tiene llagas en uno de sus pies, está un poquito enfermo, tiene problemas de salud, y se encuentra justo al exterior de este hospital en la capital del estado.
1: Su familia está en Los Mochis. Juan Carlos, 71 años. Chávez Lugo, ¿verdad?
0: Así es, Chávez Lugo. Si alguien lo conoce o conoce a sus familiares, Víctor, pues pueden compartir esa información.
1: Muchas gracias, Jessy.
0: Buenas tardes.
1: Gracias, buenas tardes. Vamos con la información de seguridad.
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1: Pues tenemos otra vivienda vandalizada en Culiacán. Vamos contigo, Tere Navia. Buenas tardes.
3: Buenas tardes, Víctor, auditorio de Línea Directa. Otra vivienda fue vandalizada por sujetos desconocidos, quienes impactaron un vehículo en el portón y posteriormente la incendiaron. Esto en la colonia 5 de Febrero, al suroriente de Culiacán, minutos antes de este mediodía. Este domicilio aparentemente se encontraba deshabitado y se encuentra en la calle Plan de Agua Prieta, entre Avenida Luis de la Mora y de los Laureles. Los datos indican que alrededor de las 11:45 de esta mañana se reportó al 911 que hombres armados habían despojado un Volkswagen Jetta gris, el cual fue utilizado para impactarlo en el portón de esta vivienda y posteriormente le prendieron fuego. El reporte generó la movilización de elementos del ejército mexicano, quienes solicitaron la rápida intervención de personal de bomberos, mismos que se encargaron de sofocar las llamas, pero el domicilio presentó daños materiales. En el sitio, personal de la Fiscalía General del Estado realizó las diligencias correspondientes para integrar la carpeta de investigación por este nuevo ataque. Víctor, pues ha sido el séptimo ataque a vivienda que se ha registrado en menos de 24 horas en la ciudad de Culiacán. Así la información.
1: Y ni nada, ni detenidos, nada, ¿verdad?
3: No, Víctor, pues hasta el momento no se ha confirmado detención de algún grupo delictivo, pero pues hay que recordar que desde que empezó la guerra, desde hace 2 años, pues se han registrado estos ataques a diversas viviendas y nunca se han presentado personas detenidas por estos hechos.
1: No hay un solo caso. Llegan.
3: ¿Cuánto
1: tiempo les lleva estrellar el vehículo, prenderle fuego a la unidad? Estamos viendo ahí que lo estrellaron contra el portón. Es una casa que tiene un segundo piso en construcción. Esta es la colonia 5 de Febrero. Está la imagen que estamos compartiendo en Línea Directa Televisión. Hay soldados por todos lados, elementos de Guardia Nacional, policías federales, estatales, y no hay ni siquiera una persecución. Pues les están pegando duro. Salvo los 4 detenidos ayer en Jesús María, pues de ahí en fuera no ha habido más, ¿verdad?
3: No, Víctor, de momento aquí en la ciudad de Culiacán no se han registrado pues detenciones de presuntos delincuentes, y pues también tiene que ver, Víctor, que pues las personas en muchas ocasiones no reportan los hechos en el momento por miedo o porque pues no saben cómo hacerlo. Entonces pues también el llamado es a que utilicen el 911 o el 089 de manera anónima para reportar estos hechos.
1: Sí, lo que hacen algunos es graban el video, lo suben a redes sociales, pero no reportan a la autoridad. Y bueno, pues así también está muy complicado, requiere más apoyo la autoridad de parte de la sociedad, por lo menos los reportes. Nomás 911, de la ubicación, está pasando esto. A ver si así, ¿no? Gracias, Tere Navia, por el reporte. Es en Culiacán, 7 casas vandalizadas en menos de 20.

0: 24 horas en la capital del estado. ¿Sí? Vamos con Kelvin Zamudio. Esto es en la zona norte, en Los Mochis. Kelvin, buenas tardes.
1: Buenas tardes, Víctor, y buenas tardes a la auditorio Línea Directa. Como Johan Fernando, fue identificado el presunto agresor sexual arrestado por policías municipales tras hechos ocurridos el pasado martes 8 de septiembre en el fraccionamiento Nuevo Horizonte Los Mochis. Fue después de recibir el reporte al C4 que agentes de la Secretaría de Seguridad Pública y Protección Ciudadana de AOME arribaron a un domicilio ubicado por la calle Ruperto L. Paliza, donde escucharon gritos de auxilio. Al ingresar a la vivienda, los policías municipales observaron que dos personas tenían controlado al sujeto en el piso, quien mostraba una actitud agresiva, además que durante la detención se aseguró un cuchillo que se encontraba adentro del hogar. Trascendió la información que momentos antes de la intervención de los elementos de seguridad pública, la dueña del domicilio habría sido amenazada con el arma blanca mencionada y abusada sexualmente por Johan Fernando, pero esto será esclarecido por las autoridades una vez concluyan las investigaciones correspondientes. El ahora detenido fue puesto a disposición ante el agente del Ministerio Público especializado en delitos sexuales, perteneciente a la Vicefiscalía Regional Zona Norte, junto con las evidencias pertinentes. Víctor, el reporte.
0: Muchas gracias. Gracias, Kelvin. Vamos con Arrak Salomón en WhatsApp. Arrak, buenas tardes.
2: ¿Qué tal, Víctor? Buenas tardes. Saludos al auditorio de Línea Directa. Un grupo de trabajadores municipales adscritos a la Dirección de Servicios Públicos del Ayuntamiento de Guasave fueron atacados por un enjambre de abejas durante la tarde del martes cuando recolectaban basura en la comunidad de Campo Borques, perteneciente a la Alcaldía Central. Así lo reveló el director de Protección Civil Municipal, Macario Gagiola Castro. El funcionario indicó que los hechos sucedieron mientras los empleados municipales hacían su trabajo de recolección de basura, lo que al parecer molestó a los insectos, los cuales se fueron sobre la humanidad de los trabajadores. Gagiola Castro detalló que tras la agresión que sufrieron los empleados municipales por parte de los cientos de abejas que se encontraban en la zona, su estado de salud fue reportado como estable, pese a que algunos de ellos resultaron con múltiples picaduras en distintas partes del cuerpo. Al lugar acudieron paramédicos de Cruz Roja Mexicana para brindarles los servicios básicos, pero pues no fue necesario que los trasladaran a un hospital de esta ciudad. Macario Gagiola detalló que en las últimas semanas los ataques de abejas han ido a la baja en el municipio de Guasave. Víctor, el reporte.
0: Muchas gracias, Arrak. Eso es lo más reciente en la información de seguridad.
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0: Bien, tenemos antes de la pausa, tenemos a Xiomara Ramírez. Esta fue una protesta que se registró en las instalaciones de el Centro de Justicia. El dato exacto es Centro de Justicia para las Mujeres en Sinaloa. ¿De qué se trata? Tenemos a Xiomara Ramírez. Vamos contigo, Xiomara. Buenas tardes.
4: Buenas tardes, Víctor, y auditorio de Línea Directa. No me creas a mí, tampoco le creas a ella, investiga primero. Son algunas de las pancartas que colocaron integrantes del colectivo Soy Papá No Criminal durante la manifestación pacífica que realizaron la mañana de este miércoles en el Centro de Justicia para las Mujeres en Culiacán. Durante el acto, el representante del colectivo, Luis Gerardo Peraza Jiménez, expresó que no están en contra de los derechos de las mujeres, sin embargo, dijo que en algunos casos no es necesario que interpongan una denuncia como medio de presión. Explicó que esta medida va acompañada de una orden de restricción, lo que impide que los padres de familia vean a sus hijos en tanto se resuelve la situación jurídica con la madre. Escuchemos.
5: ¿Cuál es el problema? El problema es que todo lo quieren elevar a carpeta de investigación. ¿Por qué? Porque la perspectiva de género tiene presupuesto.
4: Otros manifestantes pidieron a las instituciones que antes de recibir una denuncia realicen una investigación exhaustiva, ya que un gran número de carpetas abiertas en Sinaloa en contra de padres son derivado de denuncias falsas. Como parte de la manifestación, también cerraron de manera simbólica las oficinas del Centro de Justicia para las Mujeres ubicadas en Culiacán. Esa es la información, Víctor.
0: Muchas gracias, Xiomara. Y antes de la pausa, vamos con Francisco Ramírez. Tenemos más información de Escuinapa que está reportando el ejército. Francisco, vamos contigo.
6: Así es, Víctor. Elementos del ejército mexicano localizaron un campamento improvisado durante recorridos de seguridad en la zona rural de Escuinapa, donde aseguraron 6 armas largas, cargadores y más de 3,000 cartuchos útiles. Durante los recorridos de seguridad y vigilancia, los elementos del ejército mexicano observaron entre el monte lo que parecía ser un campamento improvisado. Posteriormente realizaron una inspección en el sitio en el que localizaron 6 armas largas. Además de las armas largas tipo fusiles, el personal militar localizó 48 cargadores para arma larga y contabilizó 3,069 balas. Además aseguraron 4 placas balísticas. Los elementos de las Fuerzas Armadas se desplegaron en la zona en búsqueda de presuntos delincuentes, pero solamente localizaron abandonado dicho campamento. Comentarte también, Víctor, que hace unos minutos se pudo haber terminado un operativo que encabezó la Marina Armada de México, de la Secretaría de Seguridad y Protección Ciudadana y elementos del Ejército Mexicano en un recorrido en la zona rural de Mazatlán, que empezó en el Roble, siguió para los Siqueros y continuó para el Tecomate de Siqueros, donde los elementos de la Marina persiguieron y con el apoyo de un helicóptero a civiles armados. Hasta el momento no hay una información oficial de los detenidos, pero sí nos tocó ver dos camionetas de la Marina con daños que eran trasladadas por medio de grúas. Es el reporte, Víctor.
0: Ahí están los operativos. Muchas gracias, Francisco Ramírez. Vamos a la pausa. Volvemos con más información en Línea Directa. Información de verdad.
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10: Es la 1:50, un socavón en el fraccionamiento de La Memoria en Los Mochis. Jessy, vamos contigo.
11: Buenas tardes, Víctor. Así es, y es que esta mañana se reportó por parte de las autoridades de Vialidad y Transporte que un camión urbano con el chofer y 5 pasajeros cayeron a un socavón que se abrió sobre el Boulevard Venecia y la calle Angola en el fraccionamiento La Memoria, ubicado al nororiente de Los Mochis. Alfonso García Ríos, delegado de esta dependencia, informó, Víctor, que ninguno de los usuarios ni el operador resultaron lesionados, únicamente se registraron daños materiales en el camión. Lo que sí es que los vecinos de este sector señalan que ya habían reportado que se estaba formando un socavón en esta área y que representaba pues un riesgo inminente tanto para peatones como para automovilistas, Víctor.
10: Que por cierto ya la Secretaría de Obras Públicas ya tiene conocimiento de eso, ¿verdad?
11: Así es, ya se informó a las autoridades.
10: Ya se informó, bien, muchas gracias. Gracias, Jessy. Vamos con Marta Liliana Castro. Marta, en Guasave, buenas tardes.
12: ¿Qué tal, Víctor? Buenas tardes también al auditorio de Línea Directa. Virar el volante para no caer en un bache es completamente imposible. Aquí ya no hay hoyos, ni baches, ni cráteres. La situación en la carretera León Fonseca es totalmente deplorable. Ya ni siquiera hay asfalto. Saliendo de la ciudad rumbo al municipio de Sinaloa, el panorama de la vialidad es sumamente devastador. Antes de llegar a la comunidad de Ladrilleras de Ocoro, todavía en el casco urbano, los vehículos hacen alto total para poder cruzar en este tramo sumamente deteriorado a la altura de una estación de servicio de combustible. Los hoyancos son tan grandes que la opción para los conductores no es ni siquiera esquivarlos, sino caer en el menos profundo, una problemática que para las personas, Víctor, que transitan a diario para el sureste del municipio, tiene bastante tiempo y está a escasos 3 kilómetros del centro de la ciudad de Guasave.
10: Pues sí.
12: Víctor, ese es mi reporte.
10: Ya mejor que raspen todo, ¿no? Que dejen de tener, como terracería, estaría menos peor, digo, estaría mucho mejor. Gracias, Marta.
12: Buenas tardes.
10: Buenas tardes. Una pausa y regresamos.
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10: Es la 1:57, vámonos a los deportes.
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10: Pues te subes al McLaren, ¿no?
26: Y vámonos. Ahora sí, en Fórmula 1. Muy buenas tardes, buenas Víctor. Tardes. Buenas tardes a todo el auditorio de Línea Directa. Arrancamos con la información del mundo de los deportes y viajamos con destino a Canadá, donde Isaac del Toro ya se prepara para correr este próximo fin de semana. Pues ha sido confirmado por parte del UAE Team Emirates para formar parte de dos fechas en suelo canadiense, del GP Ciclista de Quebec el próximo viernes 11 de septiembre y el GP Ciclista de Montreal el próximo domingo 13 de septiembre, siendo este su preámbulo con destino argentino al Campeonato Mundial de Ciclismo, donde buscará coronarse como nuevo monarca mundial. En información del fútbol europeo, sigue dando de qué hablar el doblete del Hormiga González el día de ayer frente al Olympiacos, y es que ya habló después de ese doblete y asistencia, diciendo y destacando que él solo quiere dejar en alto el nombre de México, haciendo énfasis que está bastante feliz, no solo por el cariño que le han ofrecido en Grecia, sino que también por parte de millones de aficionados mexicanos que se mantienen día a día pendientes de su actividad en el viejo continente. Y si hablamos de viejo continente, también tenemos que hablar de Saúl Canelo Álvarez, pues ya se encuentra en suelo ibérico, es decir, en España, preparándose con destino a su pelea de título mundial frente al campeón mundial francés Christian Mbili, entrenando nada más y nada menos que en el gimnasio del campeón absoluto de los pesos pesados, Oleksandr Usyk, que es ahí donde el Canelo y Eddie Reynoso se están preparando estas últimas semanas de campamento con destino a su pelea del próximo sábado 31 de octubre con sede en Arabia Saudita. Víctor Auditorio, estos fueron los deportes.
10: Oscar, muchas gracias.
26: Muchas gracias, excelente gracias. Tarde.
10: Oscar Arrieta en los deportes, una pausa, regresamos.
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10: Presentaron hoy los nuevos modelos del iPhone, nuevos colores, hay una nueva versión plegable, toda la información está en la sección tecnología de Línea Directa portal.com, ahí va a encontrar. Nada más prepárese porque los precios, bueno, un iPhone para todos, bueno, ojalá, de Navidad, pidan a Santa, ¿sí? Nos vamos con esto, gracias, buenas tardes, pásenla bien.
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0: Mi corazón, a cargo de Siddhartha. Qué maravillosa canción, me encanta. Y yo creo que es la favorita del primo Germán y mía hasta el momento.
1: Porque se la dedica a su hijo, ¿no?
0: Se la dedica a su hijo, sí, totalmente. Se la dedica a su hijo, él lo menciona así. Y justo decíamos que es como la, no sé si primera, sino una joya de Siddhartha en la actualidad. Bienvenidos, 2:08 p.m. Comenzamos con la programación musical, todo el entretenimiento. Ya lo sabes que yo soy Belén, estaré contigo un ratito. Va a ser una hora muy especial. En unos minutos tendré la compañía de una persona que nos viene a platicar. Nos tiene una invitación muy chila, muy padre. Así que te invito yo a ti a que te quedes pendiente del 101.7. Oye, y sí, bien lo decía Víctor, que ya lanzaron el primer iPhone plegable. El dúo llegará a México desde 47,999 pesos. Nada más. Este dispositivo se abre como un libro y te ofrece una pantalla de 7.6 pulgadas. Saldrá a la venta el 23 de octubre. Prácticamente un celular mini iPad, así lo podemos, yo lo podría describir. Ya tú sabrás más adelante que sigas viendo más detalles en redes sociales y demás. Pero sí, ya está listo, ya lo lanzaron. Este nuevo iPhone, la preventa el 16 de octubre. Venta general ya para todo mundo el 23. Y pues ahí está, nada más 47,000 pesos. A gusto, ahí está. Más detalles, ya lo sabes, en redes sociales o en línea directa, que ahí está toda la información. Vamos con algo de Aitana. ¿Qué te parece? Conexión psíquica aquí en el 101.7. 2:09 p.m. Yo soy Belén, ponte Exa.

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0: Igual que un ángel a cargo de Kali Uchis junto a Peso Pluma. Excelente miércoles para todos, ya a las 2 de la tarde con 23 minutos. Y mira que nos encanta tener compañía por acá en cabina, y más cuando se trata de invitaciones que nos gustan y nos llaman mucho la atención, como por ejemplo la carrera Cerdi. Paola, que ya casi es, ¿cómo estás?
1: Muy bien, pues ya estamos muy emocionados, ya estamos en el conteo regresivo, ya queremos recibirlos a todos y pues estamos afinando sus detalles.
0: A ver, cuéntanos esos detalles que están afinando por ahí. Si bien sabemos que la carrera ya es el 20 de septiembre, ¿cómo vamos? ¿Dónde nos podemos inscribir? ¿Todavía hay lugares? ¿O qué está pasando? A ver.
1: Súper bien, de hecho ya están las últimas inscripciones, así que sobre aviso no hay engaño, tenemos las inscripciones disponibles en la plataforma de Atlética. ¿Cómo se meten a inscribirse? Vaya, pues www.atleticasports.com/eventos, ven el bannercito del medio maratón Cerdi, le dan clic y llenan sus datos y así van a poder formar parte de este bonito evento.
0: Oigan, y es que está bien padrísimo, los que ya hemos tenido la oportunidad de participar en carreras aquí locales, está chila la experiencia porque va toda tu familia, más si es tu primer medio maratón. Yo creo que es tu oportunidad de debutar, ya sea en carrera Cerdi con un primer medio maratón o vivir la experiencia, un 5K, un 10K, la verdad es que se va a poner bien padre. Y para eso, Paola, compártenos qué iba a haber, qué sorpresas nos tienen.
1: Tenemos muchas sorpresas por parte de los patrocinadores que estoy segura que les van a encantar. Desde la salida hasta la llegada, okay, es toda una fiesta lo que estamos armando para ustedes.
0: ¡Qué chilo! Oye, a ver, la salida, ¿de dónde vamos a partir? Recuérdanos.
1: Salimos desde Plaza Cuatro Ríos a las 6 de la mañana, cada una de las distancias tiene su recorrido, pues su distancia propia, tiene su protagonismo, así que la invitación es este domingo 20 de septiembre a las 6 de la mañana en Plaza Cuatro Ríos para formar parte de esta segunda edición del Medio Maratón Cerdi.
0: Padrísimo. Oye, ¿y la medalla qué tal?
1: La medalla y la playera les va a encantar.
0: Está bien chilas.
1: Este año tomamos una temática medieval, que yo sé que a muchos les gusta ahorita la temática medieval. La pueden ver en nuestras redes sociales también. Sí. Ya tuvimos la rueda de prensa, afortunadamente, donde pudimos hacer la revelación de la playera y la medalla. Así que ya tenemos todo preparado para entregárselo en la entrega de kits el día 19 de septiembre, justamente en Plaza Cuatro Ríos, de 10 de la mañana a 5 de la tarde estaremos haciendo la entrega de los kits para que podamos proceder a la gran fiesta el día 20.
0: ¡Qué chilo! Pues qué padre, el 19 será entonces la entrega de kits, las redes sociales para ir a ver la playera y todo eso, para los que no se han inscrito, pues se animen.
1: Nos encuentran como Medio Maratón Cerdi en Facebook e Instagram.
0: Ahí está la invitación para todos, para cada uno de ustedes. Mencionabas también que parte de las inscripciones o algo así era destinado a un fondo, ¿no?
1: Es correcto. Este año también tenemos una causa que apoyar. Todo lo recaudado en este medio maratón será donado para Fundación Rotary, que pues ellos básicamente se encargan de muchas obras sociales, no solamente aquí en Culiacán, sino en todo México. Así que además de correr, vivir una muy bonita experiencia, estarán apoyando una causa muy noble.
0: Yo estoy segura que va a ser todo un éxito esta carrera. Ahí nos vemos este 20 de septiembre. Partimos desde Cuatro Ríos, Plaza Cuatro Ríos, así que anímate si tú estás interesado y no sabes en qué carrera inscribirte, dónde empezar. Yo estoy segura que Cerdi es muy buena opción para comenzar un 5K o que sea tu primer medio maratón, porque aquí tienes a toda tu familia y se siente bien chilo, Paola, cuando van y te ven y te echan porras.
1: Las porras que tenemos también preparadas para ustedes, tenemos muchos equipos de running que nos están apoyando, así que lleven su cartelito, si ya se inscribió algún familiar de ustedes, apoyen, lo que es una muy bonita experiencia.
0: Excelente, pues ahí está, no se lo pierdan este 20 de septiembre. Gracias, Paola, te agradezco.
1: Muchas gracias.
0: Nos vamos con música, Moving to the Sun. Yo soy Belén, en todas partes, ponte Exa.

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0: En todas partes, ponte Exa, son las 3 de la tarde con 21 minutos. En este momento la ciudad de Culiacán, caluroso, Está fuerte el sol, 36 grados centígrados. Soy Ocía Sinele, por acá haciendo una intervención especial con ustedes. La Belén se fue. Se fue de vaga, primo Germán. No avisó, no sabe. No, mentira, sí sabemos dónde anda. Anda trabajando la chica, anda trabajando. Ya saben que aquí estamos literalmente en todas partes. Y me da mucho gusto recibir en cabina a uno de nuestros fuertes aliados para la carrera Te Quiero Culiacán 2026 del próximo domingo 8 de noviembre. Corre por el corazón de tu ciudad. Carla Cázares de MG Sportswear, que ya la hicimos sudar el pasado lunes con unas sorpresas que pronto van a ver en redes sociales. Carla, muchas gracias por la aportación, por la colaboración, porque cuando dijimos hay que grabar videos con corredores aquí en la radio, conté un corredor, si no es que menos 5. Gracias por tu apoyo, ¿cómo estás? Bienvenida.
1: Muy bien, gracias a ustedes por la invitación. Sí, estuvo muy padre, la verdad, la grabación. No nos había tocado vivir esa experiencia y estuvo muy chido, la verdad.
0: Y deja que veas el resultado próximamente, pero lo que sí está también muy próximo, mucho antes que la carrera Te Quiero Culiacán, es que este sábado 12 de septiembre, MG Sportswear van a tener un evento padrísimo. Es un clásico, el Coffee Run, pero me gustaría, Carla, porque la gente que ya ha ido sabe perfectamente, pero este mensaje también es para todos aquellos que no se han dado la oportunidad de vivir este tipo de experiencia, que les platiquen qué es lo que hacen en este estilo de eventos.
1: Claro que sí, es una experiencia pues muy padre, la verdad, porque es un espacio libre para cualquier persona, no necesita ser corredor. Pues vives la experiencia con una comunidad que ya tenemos de nuestra ropa. También tenemos un equipo de running donde van a estar ahí nuestros compañeros. Puedes ir a correr al ritmo que tú quieras,
0: no trotar, a caminar.
1: Exacto, sí, a caminar, incluso no necesitas ir a ningún ritmo. Es libertad total. Son 5 kilómetros la meta, pero igual si no puedes lograr los 5 kilómetros, no pasa nada.
0: Te regresas donde puedas.
1: Exactamente.
0: Te regresas donde tú puedas. Aquí nadie te va a estar así como que vigilando con lupa. Tú sí pagas tu inscripción, que ahorita te vamos a decir a qué tienes derecho. Pues el chiste es hacer algo diferente, ir a convivir, salir de la rutina también, respirar aire puro, sobre todo los que estamos tan encerrados todos los días en la oficina, en la casa, y aportar a marcas locales, que está padrísimo. Va a ser ahí en Plaza Cuatro Ríos, y la marqué, que ya los ubicamos, que deliciosos pasteles y también bebidas. En este caso va a haber café de la marqué, pero MG Sportswear, Carla, es una marca local de ropa deportiva padrísima, que tienen ya cuántos años en la ciudad.
1: Tenemos como tal marca de línea deportiva desde el 2014.
0: Ajá.
1: Son 12 años.
0: 12 años ya.
1: Pero, somos una marca que ya tiene más de 20 años uniformando a todas las escuelas de jazz, de gimnasia, de ballet, en todo Culiacán. Entonces, pues esto no es nuevo, pero ya tenemos nuestra línea, que es específicamente para cualquier tipo de deporte, que pilates, que funcional, que barre,
0: runners.
1: Ajá, y en este momento estamos lanzando nuestra línea, que es específicamente para running, donde también tenemos shorts deportivos que pueden, tienen bolsillos en los laterales para guardar todas esas, que los geles, que el teléfono, que los audífonos y todo eso. También los tops, que son de, se necesitan ser de más soporte. Ajá. También los estamos manejando. Los colores de la línea están súper energéticos.
0: Que se llama solsticio,
1: solsticio,
0: la línea.
1: Solsticio, así. Ajá. Es, que refleja pues cosas nuevas, el cambio. Entonces, pues es una línea que está muy padre y que es para todas las, para todo tipo de deporte, pero es exclusivamente ahorita en este momento de running.
0: Y déjenme decirles un secretito, que detrás de esta línea de ropa MG Sportswear, y como escuchan hablar a Carla con un poder de conocimiento, hay gente que hace muchos años de su vida han sido atletas. Por eso es que ellos saben perfectamente el tipo de tela, el tipo de diseños, los cortes, lo que realmente un atleta necesita, lo que te va a hacer sentir más cómodo, más segura al momento de estar practicando cualquier actividad física. Pero lo que me ha gustado mucho es la moda que le han puesto, porque están súper a la moda siempre las telas son telas que no ves en otras marcas. 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
0: 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Y entonces, MG Sportswear son parte de los aliados de la carrera Te Quiero Culiacán 2026. Y este sábado 12 de septiembre, ¿los van a esperar a partir de qué hora, Carla?
1: Los esperamos a partir de las 5:40, 5:50. Vamos a empezar el calentamiento.
0: Para ganarle un poquito al sol y al calor,
1: así
0: ¿verdad?
1: Así es, ajá. Y el batazo es a las 6 de la mañana.
0: ¿En salir Cuatro Ríos?
1: En Cuatro Ríos. Okay. El recorrido va a ser ahí sobre el malecón en Cuatro Ríos.
0: Ok.
1: Pues algunos que sí son corredores saben que es el donde dicen a la pared. Uh-huh. Y regresamos a la hasta bandera y otra vez regresamos.
0: Ahí nos explican todo, uh-huh, ¿verdad? Los que somos nuevos.
1: Así es.
0: Hay que inscribirse, hay un costo de inscripción porque está muy padre. Hay un montón de regalos, además del café de la marca cuando llegas a la meta, pero hay muchos regalos con tu inscripción. En el caso de las mujeres, $1,000.
1: Es
0: ¿qué incluye,
1: pesos,
0: Carla?
1: Incluye, es un set deportivo.
0: Qué padre.
1: El short, el top, puede ser... escoger el color que gustes
0: y la talla que tú necesitas.
1: Exactamente.
0: Ah, padre, primo Germán, hay que ir. Y además muchas sorpresas que van a tener más. Y los hombres son $500 porque
1: así
0: ellos
1: es
0: en ese caso una
1: camiseta, una playera.
0: Una, uh-huh, playera. ¿Dónde se pueden inscribir?
1: Te puedes inscribir directo por nuestro Instagram, ajá, DM, o a nuestro WhatsApp o directamente en tienda.
0: 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Uh-huh. Aunque están, de hecho, están muy cerquita de la marca ahí de Chapule,
1: sí,
0: van a quedar.
1: De hecho,
0: es
1: sí
0: en Cuatro Ríos este sábado 12 de septiembre. Les digo, $1,000 la inscripción, pero prácticamente se les regresa en un set deportivo más otro montón de sorpresas que van a tener ahí para ustedes. Salgamos de la rutina, invita a tus amigos, a los compañeros de la oficina y sobre todo chécate las redes sociales de MG Sportswear, que los van a ver en la carrera Te Quiero Culiacán 2026. Carla, muchísimas gracias por la visita, mucho éxito para este fin de semana y gracias por estar haciendo eventos que nos hagan respirar, relajarnos, darle una pausa a de repente a días de tanto caos.
1: Así es.
0: Y poder convivir y disfrutar y por qué no crear una nueva comunidad de amigos.
1: Exacto, sí, gracias a ustedes por la invitación y esperemos que mucha gente se anime y que pasemos un momento muy agradable. También pues va a haber DJ, vamos a estar bien ambientados.
0: Música
1: ahí
0: en vivo y todo.
1: Así es.
0: Felicidades por estos 12 años de MG Sportswear.
1: Gracias.
0: Más de 20 años de experiencia en el ramo.
1: Así
0: ¿verdad?
1: Es.
0: De las gimnasias, toda la gente ya es que no es cosa menor. Qué bonitos vestuarios. Tienen que ser súper bonitos, pero además que les sean prácticos a los atletas. Gracias, Carla. Nosotros continuamos con más del 101.7 en todas partes. 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
14: 339.

3:42, escuchas el 101.7, esto es Exa Culiacán, soy Ocio Sinele. ¿Y qué creen? Resulta que Sates nos tiene muy buenas noticias y son oportunidades que yo sé que no van a querer dejar pasar. La primera gran oportunidad, regresa la licencia permanente. Sí, es la que obtienes para toda tu vida. Esa licencia no la tienes que estar renovando. Es un pago único, de única vez, de 2,323 pesos y solo la sacas una vez en tu vida y la puedes adquirir durante el mes de septiembre. La segunda oportunidad que nos da el SATES es que si tienes un automóvil modelo 2022 o anterior y debes un montón, pues ya llegó el programa Ponte al Corriente. Puedes regularizarte con un pago único de 6,000 pesos. No importa si debes más, solo paga 6,000. Y la tercera oportunidad para todos aquellos que tienen un auto por ahí arrumbado que ya no usas, pues, la baja definitiva va a costar solo 3,237 pesos, aprovechando el mes de septiembre. Cualquiera de las tres oportunidades, o las tres si las necesitas, licencia permanente, Ponte al Corriente y baja definitiva, con precios únicos del mes de septiembre en tu módulo de recaudación más cercano o también en línea en ciudadano.sinaloa.gob.mx. Ni modo que digan que no les di buenas noticias el día de hoy. Ya me voy, gracias a Belén Beltrán, gracias al primo Germán, yo soy Ocio Sinele. A partir de las 4 se quedan con Fonsi Duarte aquí en el 101.7, en todas partes. Que nos vaya bien y bonito a todos. 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

4 de la tarde con 4 minutotes. Soy Fonsi Duarte, ¿qué tal? Ya llegué, ya estoy por aquí acompañándote. Excelente, súper bueno, muy padrísimo. Miércoles 9 de septiembre. Andamos con todas las pilas por acá y es que hay muchas sorpresas preparadas para el día de hoy, así que muchas gracias por dejarme acompañarte. Qué padre poder estar aquí de nueva cuenta. Lo que pasa es que mira, uno llega aquí a cabina, escucha la música y luego se pone de buenas, que es precisamente lo que quiero que te suceda a ti. Por eso es que hay tan buenos artistas acompañándonos. Más adelante escuchas algo de Sunbird, de Goo Goo Dolls, Dua Lipa, Ariana Grande, Karol G y muchos más. Además, que fíjate qué son las cosas. Yo ya estoy viendo en unos cuantos meses más a todas las personas con su nuevo iPhone plegable, ¿eh? Eso ya es noticia. Ahorita está súper viral porque imagínate nada más cuánto cuesta. Más de 47 mil pesos. Imagínate, primo, ¿tú sí te compras ese iPhone? No, no, muchas gracias, que no, dice el primo. Oye, lo que pasa es que qué bárbaro el precio con el que se avienta Apple. Lo que sí es que el teléfono se ve súper padre. Si tú no has tenido oportunidad de verlo, simplemente abre TikTok porque ahí te va a aparecer todo con todo y detalles. Eso sí, carísimo de París. Mira, no te preocupes, yo por acá para animarte, te acompaño con buena música. My Body Isn't Ready llega por acá, súbele. Soy tu amigo Fonsi Duarte, empezamos. En todas partes, ponte Exa.

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4 de la tarde ya con 21 minutos. Escuchamos New Rules de Dua Lipa por acá en el 101.7. ¿Qué tal? Soy Fonsi Duarte y fíjate, no sé si tú ya vas saliendo del trabajo o no. Si sí, pues qué bueno, ya hay que descansar. Yo en un ratito más me voy a ir a pasear, así que obviamente que te llevo conmigo para que no te pierdas de nada, porque la verdad es que mira, voy a un lugar muy bueno, pero es una sorpresa. Así que en unas cuantas canciones más te platico. Mientras, no sé tú si andes súper pendiente de las redes sociales de ExaCLN, porque, ojo, vienen muchas cositas, ¿eh? Así que yo te recomiendo que nos sigas, ExaCLN en Instagram, ExaCuliacán en Facebook, porque la verdad yo te aseguro que, mira, vas a estar muy emocionado, emocionada como yo. Híjoles, que ya les quiero decir, pero no puedo. Bueno, lo que sí te puedo decir es que ahorita todos están hablando de esto, y es que la Casa de los Famosos México sigue y sigue dando de qué hablar, y hay muchísimo chisme pasando ahora mismo, y es que apenas este domingo entraba Gala Montes al reality con la, pues, una gran sorpresa, ¿no? O sea, esta estaba súper interesante, había llegado y la comadre duró exactamente 48 horas dentro. Oye, ¡qué bárbaro! 2 días le bastaron para agarrar sus maletas, e irse por voluntad propia. Bueno, y como era de esperarse, todo el internet, no, perdona, la red se llenó de imágenes que decían mi primera chamba, o gente entrando y saliendo de una puerta giratoria, o chistes que decían que Gala nada más llegó a usar el baño de la casa, cargar el celular y se volvió a salir. Lo que sí es que, pues, Gala ya salió a dar un video por ahí diciendo que muy pronto va a contar todita la verdad, a ver qué pasó, y nos platica el chisme. ¿Qué tal? Mira, muy interesante esto, vamos a ver cómo se pone y también vamos a ver, pues, qué depara para todos los demás integrantes de la Casa de los Famosos. Esto se está poniendo bastante interesante. Vamos con música, escuchamos Baby Wow de Karol G, súbele en todas partes, ponte Exa.

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1: Son las 5.